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0: ¿Qué tal? ¿Cómo está? Buenas tardes, les saludo con muchísimo gusto a través del 97.9 de FM Radio Zacatecas. Soy Isaías León y le doy la más cordial bienvenida a Frecuencia Pública, un espacio para mantenerle informado, acompañado y conectado con lo más importante de Zacatecas, de México y del mundo. Gracias por permitirnos entrar hasta su casa, su automóvil, su trabajo o el lugar donde esta tarde nos sintoniza. Desde este momento y hasta las 7 de la tarde le compartiré lo más destacado de este día. Así que quédese con nosotros porque ya comienza Frecuencia Pública aquí por Radio Zacatecas. Y si no tiene inconveniente, vamos al resumen de la información.
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0: Concluye la Secretaría del Trabajo y Previsión Social presunta discriminación antisindical por parte de la minera Peñasquito, aquí en Zacatecas. El dato se lo tengo más adelante. Advierte la Mesa Estatal de Construcción de Paz que el grupo que presuntamente realizó el ataque del 18 de julio se está replegando hacia Durango. Anuncian Concentración Internacional de Motociclismo 2026 en su 25 aniversario. Y revisa el Ayuntamiento de Guadalupe escrituración sospechosa de área común. ¿Qué escándalo se está generando en torno a este tema? A ver, pero regresamos al mismo asunto. Son áreas de uso común, son áreas que tendrían que usarse para... A ver, vamos por partes, porque esto es una responsabilidad de todos. Son áreas de uso común. ¿Para qué las usa el uso común? O sea, son áreas de uso de la población, o sea, es... ¿Quién tendría que darle el mantenimiento a esas áreas? ¿Quién tendría que pensar? ¿La autoridad? Pues sí. Pero si son áreas de uso común, pues tendría que ser la comunidad, la colonia, el fraccionamiento quien tendría que encargarse de esas cosas. Digo yo. Pero pues, tenemos esa cultura de dejarle todo al gobierno. Que el gobierno haga. Entonces esas áreas de uso común de pronto se convierten en basureros, se convierten en crece la hierba y nadie quiere entrar a cortarla. ¿Por qué? Si es de uso común, a mí no me toca, ¿no? Entonces, y obviamente cuando alguien abusa de su autoridad y privatiza esas áreas de uso común, entonces si todos decimos es que era de uso común, ¿no? Cuando nadie le puso atención al tema. Bueno, pues vamos revisando ese tema más adelante.

0: Vámonos con el dato del día.
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0: Bien, son las 6 de la tarde con 7 minutos. El dato de este día, quizá es un dato que usted conozca ya, pero hoy lo retomó la Coordinación Estatal de Planeación del Gobierno del Estado de Zacatecas. La Coordinación Estatal de Planeación, quien es la que se encarga, obviamente, como su nombre lo indica, de hacer la planeación necesaria para la administración pública. Bueno, hoy retoma este dato y yo lo quiero compartir con usted porque además el dato debería de llenarnos de orgullo, uno, a los zacatecanos, pero número dos, el dato refuerza la idea de la cual hablábamos ayer con el tema del campo. Hay que recordar que ayer se llevó a cabo el primer foro, en este caso del campo, y la base del tema era el campo es solución y no problema. Bueno, este tema retoma muy bien este asunto. Nada más para que tenga usted el dato de este día. Zacatecas es el principal productor de ajo en México. Oh, bueno, quizá usted ya lo conocía, pero Zacatecas es el primer productor de ajo en México. Registró una producción anual de 62,473 toneladas en 2024. Por eso le digo, quizá usted ya conocía el dato, pero es interesante retomarlo porque además hoy lo publica la Coordinación Estatal de Planeación. Este volumen representa el 58% de la producción nacional. O sea, estas 62,473 toneladas que se produjeron en Zacatecas es más del 50% de la producción nacional de ajo, la producción de todo el país. Esto, le digo, lo informó la Coordinación Estatal de Planeación. Ah, ok. O sea, más de la mía. O sea, de pronto nos quedamos con el tema. El frijol. Y sí, es muy importante. De hecho, somos el estado con mayor producción de frijol. Y también, también nos queda muy claro el 99% de la producción de frijol, pues toda se va al Valle de México, al centro del país, porque es frijol negro. Entonces, Y en esta zona del estado, en esta zona del país, pues el frijol negro no se consume tanto como se consume en el centro del país. Entonces, toda la producción de frijol va al Valle de México, al centro del país, al sur, al sureste, al Bajío, que es donde se consume mucho el frijol negro. Y de pronto pensamos en Zacatecas como el gran productor de frijol del país. Y Zacatecas es así, los frijoleros, y el frijol, y así otra vez, este año fue muy mala producción, hay que buscar apoyos. Este año hubo muy buena producción. Bueno, la gente que se dedica al ajo, déjeme plantearlo de esta forma, no canta mal las rancheras, ¿eh? El municipio de Villa de Cos encabezó la producción estatal, le decía yo, se produjeron 62,473 toneladas de ajo. El municipio de Villa de Cos encabeza la producción estatal con 23,192 toneladas, lo que lo consolida como el principal productor en la entidad. Además, concentra una superficie sembrada de 1,300 hectáreas. Este tema del ajo fortalece su papel estratégico en este cultivo. El tema del ajo fortalece el papel estratégico de Villa de Cos en torno al cultivo del ajo. Luego viene Pánuco. Pánuco tiene una producción de 8,573 toneladas, seguido por Calera con 7,996. Guadalupe ocupa la cuarta posición con 6,460 toneladas y Fresnillo contempla el listado de los cinco principales municipios productores al alcanzar 4,999 toneladas. Las cifras reflejan la importancia del ajo dentro de la actividad agrícola de Zacatecas, estado que continúa siendo referente nacional en este cultivo, pues gracias al desempeño de sus productores y las condiciones favorables para su desarrollo. Vamos, el tema aquí es, sí, Zacatecas es productor nacional de frijol, eso nos queda, eso no tenemos duda. Debemos de sentir orgullo por ese trabajo que realiza la gente de la zona frijolera, ya por Sombrerete, bueno, empezando por Fresnillo, por Sombrerete, por Río Grande, por Juanaldama, toda esa zona que se dedica a la producción de frijol. Pero también hay otros cultivos que se trabajan en Zacatecas y que no tienen el peso, la difusión, bueno, olvidemos la palabra peso, no tienen la difusión que tiene pues el tema del frijol, porque además pues en medio del tema del frijol, de la producción del frijol, pues hay otros temas que vivimos este año, ¿no? El tema de la búsqueda de apoyos, la entrega de apoyos, etcétera, etcétera. Entonces hay un tema principal que es la producción de frijol y hay temas anexos a ese tema que tienen que ver también con el frijol. Pero el ajo también es importante, también tiene un peso específico entre los productores de Zacatecas. La producción de ajo representa uno de los sectores agrícolas con mayor relevancia económica para la entidad, al aportar más de la mitad del volumen nacional y consolidar a Zacatecas como el principal referente al país en este producto. Más de la mitad, el 58% de la producción nacional de ajo, está en Zacatecas. Nada más. 58% de la producción nacional de ajo. Una producción anual en 2024 de 62,473 toneladas. Y dígame usted que si el ajo, pues no se pierde el sabor de muchas comidas. No soy especialista en comida, pero sí me queda claro que mucha comida mexicana lleva ajo, ¿no? Y le da un sabor especial, excepcional, fuerte, pero que es parte de la gastronomía nacional. Ya a los que les gusta un poquito más fuerte el ajo, pues hay quien se lo come crudo, ¿no? Hay quien lo consume como para prevenir enfermedades como gripas. Lo muelen, no sé qué, y se lo come, o se lo come con miel, o pues, hay a quien le gusta el pescado con ajo, y hay una infinidad de caldos en la gastronomía nacional que tienen que llevar no un ajo, una cabeza completa, no un diente, la cabeza completa, para que agarre sabor con ganas, ¿no? Ahí va la cabeza completa de ajo. Más del 50% del ajo que se produce en el país, 58% de la producción nacional es zacatecana. Le reitero, a lo mejor este dato usted lo conocía, hoy lo retoma la Coordinación Estatal de Planeación y también lo retomamos porque nos queda muy claro que el tema del campo es fundamental. Ayer lo decía el gobernador David Monreal, el tema de la minería es importante, el tema de la industria es importante, pero el tema del campo es el más importante y aquí lo vamos entendiendo, porque de pronto, reitero, cerramos a hablar de la producción de frijol, pero hay una cantidad enorme de productos que se generan en Zacatecas. Hoy hablamos del ajo, pero también somos un importante productor de girasol, por ejemplo. Acá en Guadalupe hay una importante producción de la semillita de girasol. Esa que también uno se puede comer. Nada más que el dilema de la semilla de girasol es que quitarle la cáscara. Sí, es un reto. El de la calabaza o las semillitas, pues ese es más sencillo, ¿no? Como sea, pero la semilla de girasol también se come. Ese sí es un reto, quitarle la cascarita a la semilla de girasol. Bueno, la semilla de girasol, también hay una importante producción de semilla de girasol en Zacatecas y como ese encabezamos la producción en otros temas del campo. Ahí le dejo el dato. 58% de la producción nacional de ajo se genera en Zacatecas. Interesante, ¿no? Muy, muy interesante este tema. Bueno, vamos a poner punto y aparte la información. Son las 6 de la tarde con 16 minutos. Vamos a la información que se ha generado en Zacatecas.
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0: Bien, la Secretaría del Trabajo y Previsión Social informó la conclusión de la investigación sobre una presunta denegación de derechos de libertad de asociación y negociación colectiva en Minería Peñasquito, en Minera Peñasquito, ubicada en Mazapil, Zacatecas, como parte del mecanismo laboral de respuesta rápida en instalaciones específicas del tratado entre México, Estados Unidos y Canadá. De acuerdo al boletín 71-2026 de la Secretaría del Trabajo, la investigación se llevó a cabo tras una petición presentada en el marco del anexo 31A del Tratado Comercial. La Secretaría del Trabajo compartió con el gobierno de Estados Unidos los resultados el pasado 28 de julio. Ya hoy estamos a 6 de agosto, hace ya unos días. La dependencia federal determinó la existencia de presunta discriminación antisindical en el despido de tres personas trabajadoras, cuyos casos estuvieron relacionados con su actividad y preferencia sindical. Entre los hallazgos, la Secretaría del Trabajo identificó que uno de los trabajadores despedidos era candidato a ocupar un cargo de representación sindical y posteriormente fue nombrado por el sindicato como delegado especial y comisionado en la revisión del contrato colectivo. En otro caso, el trabajador despedido, era candidato a ocupar un cargo de representación sindical. El segundo, el trabajador despedido no desempeñaba ningún cargo dentro del comité sindical ni formaba parte de alguna comisión sindical. Un tercer trabajador integraba la comisión revisora del contrato colectivo 2024 y continuó participando en ella tras la separación laboral, siendo posteriormente designado secretario por el sindicato titular. Como resultado de una investigación de 45 días realizada bajo monitoreo directo de la Secretaría del Trabajo, la empresa implementó diversas acciones orientadas a fortalecer el respeto, la protección y la garantía de los derechos colectivos de las personas trabajadoras. Entre las medidas destacan la suscripción, publicación y difusión de una carta de neutralidad en asuntos sindicales, la emisión de lineamientos de conducta para el personal de la empresa, la creación de un mecanismo formal, confidencial y seguro de denuncias para reportar posibles violaciones laborales sin temor a represalias, así como el compromiso de capacitar a la totalidad de su personal sobre estos instrumentos. Lo que entonces se concluye es que la minera tuvo una presunta discriminación antisindical en contra de estas tres personas trabajadoras y que dio paso al mecanismo laboral de respuesta rápida en instalaciones específicas del tratado entre México, Estados Unidos y Canadá. Le decía yo que la Secretaría del Trabajo inició la investigación correspondiente y compartió ya los resultados con el gobierno de los Estados Unidos el pasado 28 de julio. Hay que recordar que en este momento de la historia, las empresas, los trabajadores de la iniciativa privada pueden adherirse al sindicato que ellos crean conveniente. O sea, ya no es un... ¿Se acuerda usted hace años? Si usted tiene más de 40 años, se va a acordar muy bien. Cuando había solo un sindicato, uno, la Confederación de Trabajadores de México. Todos, trabajador. Bueno, había un sindicato nacional de redactores de prensa. No sé si todavía existe el sindicato, no tengo claro. Había un sindicato nacional de redactores de prensa adherido, ¿a qué cree? Pues a la CTM, porque además no había otra forma de hacerlo. Entonces, el sindicato nacional de redactores de prensa, pues respondía al final de cuentas a la CTM, a la Confederación de Trabajadores de México. De ahí, los que usted guste, y le estoy poniendo el ejemplo más básico, pues porque existía ese sindicato, o sea, era un ente vivo. Igual, reitero, desconozco si aún opere el Sindicato Nacional de Redactores de Prensa. Pero de ahí, las grandes empresas, no sé, hablemos de una, Corona, estaba afiliada a la CTM. El sindicato estaba afiliado a la CTM. Recuerdo una huelga de la cervecería Corona en los años 90, a principios de los años 90, y el tema era ese, ¿no? El tema de la dureza con que los trataba la CTM. Recuerdo otra huelga en este momento de una empresa, de la empresa Ford, cerraron las armadoras y también era un tema donde la CTM tenía toda la fortaleza, tenía a todos los trabajadores bajo su puño, bajo su yugo, y no había otra forma de sindicalizarse o de trabajar si no era a través del sindicato, un sindicato que estaba adherido a la CTM. Hoy en una empresa privada, si hay dos opciones de sindicato, uno puede adherirse a cualquiera de las dos opciones, o si hay tres o cuatro, uno puede adherirse a la opción que más le convenga. Claro, quien tenga más adheridos, pues es el que tiene el derecho a la negociación del contrato colectivo de trabajo. Pero eso es lo que sucede hoy. Por eso hoy, cuando se tratan estos temas, cuando se dan estos casos, inmediatamente, siendo empresas ligadas al Tratado de Libre Comercio, inmediatamente entra en operación el mecanismo laboral de respuesta rápida en instalaciones específicas, pero es obligatorio, y además entra la Secretaría del Trabajo y Previsión Social, el Departamento del Trabajo de los Estados Unidos, todos entran a revisar estos temas. No es un tema sencillo. Hoy ya no es como antes. Pues el sindicato no importaba, ¿no? Había un sindicato de meseros y trabajadores de, ¿cómo se llamaba? Recuerdo que era entre sus siglas estaba el de meseros. Había un sindicato de meseros hace mucho. Desconozco hoy si existe ese sindicato. Había muchas prestaciones, obviamente, pero al mismo tiempo la exigencia era muy fuerte hacia esos trabajadores. Ya no hablemos de otros sindicatos, pero ahí andaban dando vueltas los sindicatos, la CTM, que era la única central obrera en el país, podía tener su sindicato, si no estaba adherido a la CTM, pues sí tenía muchos problemas. Bueno, cerramos el tema, 6:24 p.m. En conferencia de prensa, la Mesa Estatal de Construcción, hace unos minutos, a las 4:00 p.m, la Mesa Estatal de Construcción de Paz ofreció avances en torno a la investigación por los hechos ocurridos el pasado 18 de julio. Rodrigo Reyes Muguerza, secretario general de Gobierno, señaló que desde que se registraron estos lamentables hechos, el gobierno del estado, en coordinación con las autoridades federales, no han dejado de realizar acciones para dar con los responsables de la tragedia.
1: Que ni un solo día se ha dejado de trabajar desde que ocurrieron los hechos. Por ahí se puede pensar, o se quiere hacer pensar, que se está tratando de, pues ya dejar en segundo término la investigación y los operativos. No es así. Hay un trabajo intenso que, además de esta investigación, de poder dar con todos los responsables de los hechos tan lamentables que ocurrieron el 18 de julio, pues también se tienen todas las otras operaciones en donde se garantiza precisamente la tranquilidad de los 58 municipios. Pero queremos esta línea del tiempo dejarla muy clara, porque aquí se ve tal vez de manera muy sintética lo que ha implicado un gran esfuerzo de la Mesa de Construcción de Paz.
0: Bien, asimismo advirtió que el trabajo realizado por las fuerzas de seguridad ha permitido que el grupo delincuencial que presuntamente ordenó el ataque se esté replegando hacia la zona de Durango.
1: Y lo que se está logrando es no permitir que los grupos o el grupo que haya realizado el hecho tan cobarde del 18 de julio pueda reconfigurarse o reconstituirse. Se está replegando, si ustedes lo ven, si ven el mapa, cada vez más hacia el estado de Durango. Entonces, ¿qué se está logrando con esta operación? Pues primero que ellos se replieguen. Y por eso tal vez en un acontecimiento de esta magnitud que cimbró como cimbró y que ha tenido los efectos que ha tenido en la sociedad, se esperaría tal vez más detenciones o hechos que se pudieran decir más numerosos, pero lo cierto es que ha sido una operación muy efectiva, muy, muy efectiva. ¿Por qué decimos que ha sido una operación efectiva? Porque se está logrando el repliegue del grupo delincuencial y porque también, en segundo lugar, se tiene ya un número importante de detenidos y de decomisos. Y en tercer lugar, por parte de los más de 600 elementos, que ahí están los efectivos, que componen el operativo Rastrillo, no hemos tenido ni una sola baja.
0: Bien, en tanto, hablando de este tema, Edgar Nieves Osornio, el vicefiscal de Investigación, Litigación y Justicia Alternativa, informó que ya se giraron dos órdenes de aprehensión a igual número de personas presuntamente ligadas con lo sucedido el pasado 18 de julio.
2: Tenemos que ya se cumplimentó la orden de aprehensión por estas dos personas, tanto Leonel N. como Osvaldo N. Leonel, el que es de Sinaloa.

0: 10 de agosto.
1: ¿Cómo?
2: Bien, esto fue lo que informó hace unos minutos la Mesa Estatal de Construcción de Paz. Estuvo el secretario general de Gobierno, estuvo el secretario de Seguridad Pública, el Arturo Medina Mayoral, y el fiscal, vicefiscal de Investigación, Litigación y Justicia Alternativa, Edgar Nieves Osornio. Esto sucedió inició a las 4 de la tarde, terminó a las 5, hace hora y media sucedió esta conferencia de prensa. Bien, 6 de la tarde con 28 minutos, vamos a hacer una pausa. Vamos a hacer una pausa, regresamos, tenemos mucha más información, no se vaya.
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2: Bien, regresamos, 6 de la tarde con 34 minutos. Gracias por continuar con nosotros a esta hora aquí en Frecuencia Pública. Como parte de la estrategia de promoción del destino Zacatecas y del impulso a las actividades con vocación turística, el gobierno del estado, encabezado por el gobernador David Monreal Ávila, presentó la original, así se llama, la original Concentración Internacional de Motociclismo 2026, que este año celebra su 25 aniversario. En encuentro con medios de comunicación, el secretario de Turismo, Leroy Barragán Ocampo, informó que esta actividad busca consolidar eventos de carácter familiar que contribuyan al desarrollo económico mediante la actividad turística, al propiciar la llegada de visitantes y el consumo de bienes y servicios en distintos sectores. El presidente del Concilio de Motoclubes Unidos de Zacatecas, Efrén Burgos, reconoció el respaldo brindado por el gobierno del estado para la realización de esta concentración, la cual tiene como propósito proyectar los atractivos turísticos de Zacatecas y posicionar a la entidad como un destino para este tipo de turismo. La original Concentración Internacional de Motociclismo 2026 se llevará a cabo del 13 al 16 de agosto en el estacionamiento de la Alberca Olímpica Centenario. La entrada será gratuita, se prevé la participación de 2.500 motociclistas y una asistencia acumulada de 6.000 personas durante los 4 días del evento. Se contará con participantes procedentes de Aguascalientes, Chihuahua, Ciudad de México, Coahuila, Durango, Guanajuato, Jalisco, Nayarit, Nuevo León. También vendrán de Puebla, de Querétaro, de San Luis Potosí y obviamente de la entidad. Como parte de su 25 aniversario, el evento contempla una proyección superior a 5.000 interacciones en redes sociales, además de una actividad económica, a 500.000 interacciones, creo que dije 5.000, 500.000 interacciones, además de una actividad económica asociada con la ocupación hotelera, el consumo en restaurantes, establecimientos de alimentos y bebidas, así como la visita a espacios turísticos. El programa incluye un rompehielos con bandas locales y DJs el jueves 13 de agosto. El viernes 14 se desarrollará la recepción de participantes, presentaciones de agrupaciones del Instituto Zacatecano de Cultura y conciertos. Y el sábado 15 se realizará el magno desfile por el Centro Histórico, un corredor gastronómico, concursos biker y presentaciones musicales. Las actividades concluirán el domingo 16 con una exposición de camionetas antiguas y la bendición de cascos y motocicletas mediante una ceremonia wixárika. Esto entonces será del jueves 13 al domingo 16. El sábado 15 de agosto entonces se realizará el desfile por el Centro Histórico. Así que si usted tiene oportunidad de darse una vuelta por el Centro Histórico el sábado, no este sábado, el siguiente sábado, el sábado 15, podrá ser partícipe de este encuentro que se llama, formalmente se llama, Original Concentración Internacional de Motociclismo 2026. Yo lo pronuncio original, no sé si tenga que hacerlo con el tono inglés correspondiente, pero lo dejamos en Original Concentración Internacional de Motociclismo 2026. Ya entrarle en otros temas, sí, ya está más complicado para esta hora. Así lo dejamos. Le reitero, si usted no tiene planes para el próximo 15 de agosto, pues dése una vuelta en el centro, van a desfilar por el centro histórico estos motociclistas, vienen de muchas partes del país. Chihuahua, Ciudad de México, Coahuila, Durango, Guanajuato, Jalisco, Nayarit, Nuevo León, Puebla, Querétaro, San Luis Potosí. 11 y Zacatecas 12. De dos entidades federativas vienen chavos, vienen chavas. a este encuentro que cumple 25 años y que obviamente pues espera que se deje una derrama económica importante, tanto en ocupación hotelera, en el consumo de en restaurantes, en el consumo de establecimientos de alimentos y bebidas, y pues el disfrute de quienes gustan de estas actividades en motocicleta, de quienes vengan y de quienes gusten ver las motocicletas, porque hay a quien le gusta este tema de las motocicletas y le gusta ir y ver y observar y analizar, y esta motocicleta es de esto y esta es de esto y esta es de cuánto, no sé cuántos centímetros cúbicos, y esta de, si a usted le gusta eso, es buen momento, tendrá una buena oportunidad el próximo sábado 15, iba a decir domingo, el próximo sábado 15. Bien, 6 de la tarde con 39. A ver, entramos en este tema de esta área común que fue privatizada. Bueno, un tema. Ayer reportaban vecinos de la privada Las Águilas en la colonia La Fe, que un particular intentó meter maquinaria al área de donación de dicha privada. El Ayuntamiento de Guadalupe hoy colocó sellos de suspensión de dicha obra. Al no contar con permisos de construcción en el área señalada, el secretario de Desarrollo Urbano, Guillermo Dueñas, suspendió la intervención por parte del particular, quien mostró una escritura que lo acredita como dueño del área de donación desde el año 2015, misma que le fue otorgada por el entonces presidente municipal Roberto Luévano. En dicho documento, mismo que fue proporcionado por uno de los vecinos de la colonia, se lee que tanto el entonces edil priista, así como la síndica Natalia del Muro, acreditaron dicha escritura en la cual se confirma que el área inicialmente de donación para las y los vecinos de la colonia La Fe pasó a manos de un particular. ¿Cuándo se dieron cuenta los vecinos de esta privada que había pasado a manos de particular? Pues cuando le metieron maquinaria, ¿no? Ahí fue cuando se dieron cuenta. El funcionario municipal dijo que al recibir la denuncia a través de redes sociales, donde se mostraba la escritura otorgada en 2015 y ante la tentativa de intervención con maquinaria en dicha zona, procedimos a investigar si existía algún permiso para alguna construcción. Al no existir anuencia alguna, enviamos al personal para suspender la obra. Cabe señalar que además de los habitantes de la colonia, el ciudadano Daniel Juárez realizó una denuncia pública dirigida al Ayuntamiento de Guadalupe a través de redes sociales, donde recriminó el hecho de que el área de donación pertenecía a las y los vecinos afectados, haya pasado a una sola persona, situación que ejecutó en su momento el exalcalde Roberto Luévano Ruiz. Pero, a ver, el otro tema es este. El otro tema es el que platicábamos al principio. Pues sí, son áreas de donación, son áreas de uso común, y de pronto las descuidamos. Esas áreas de uso común son de uso común. Nos toca a nosotros como ciudadanos cuidarlas, darles mantenimiento, gestionar ante la autoridad pues un jueguito para los niños, una resbaladilla, no sé, algo que les atraiga a los chavitos o a las chavitas, que se instale ahí para que esa área de uso común sea eso, un área de uso común, y no dar pie a que pues personas sin escrúpulos, como el exalcalde de Guadalupe, pues conviertan estos espacios de donación en espacios en espacios privados. Ese es el tema fundamental, ese es el tema importante, que termina convirtiéndose en espacios privados, y además en un asunto de nadie vio qué pasó, ¿no? Que ese es peor todavía. Nadie se dio cuenta qué había pasado, nadie vio qué pasó, se pone muy complejo el asunto. 6 de la tarde con 42 minutos, es tiempo de ir a la información nacional.
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2: Este lunes se informó de la detención del exgobernador de Guerrero, Ángel Aguirre, por su posible relación con el caso de la desaparición de 43 estudiantes de Ayotzinapa, hechos ocurridos en la referida entidad durante el 26 y la madrugada del 27 de septiembre de 2014. Así lo informó la Fiscalía General de la República, al precisar que lo anterior se desprende de las investigaciones que señalan que el exmandatario perredista, era gobernador por el PRD en ese momento, podría haber participado en este suceso. Las indagatorias apuntan a que puede estar implicado en el ocultamiento de evidencias para dar con el paradero de los estudiantes de la Normal Rural Raúl Burgos de Ayotzinapa. Mediante su cuenta de X, la Fiscalía General de la República detalla sus acciones como parte del nuevo modelo de investigación. La dependencia explicó que se desarrolló el reanálisis de las actuaciones existentes en el caso de la desaparición de 43 normalistas de la Escuela Normal Rural Raúl Isidro Burgos de Ayotzinapa, Guerrero. Dichas investigaciones implicaron nuevos actos de investigación. Para estos avances permitieron acreditar la posible participación de Ángel N., exgobernador de ese estado, en el ocultamiento de evidencias para conocer el paradero de los estudiantes. La fiscalía añadió que derivado de ello se solicitó y cumplimentó una orden de aprehensión en contra de quien fuera gobernador de Guerrero en esos años. Por cierto, el exgobernador, detenido este jueves por la fiscalía, fue quien ordenó en una reunión de alto nivel eliminar toda la evidencia relacionada con la desaparición de los 43 estudiantes de la Escuela Normal Rural Raúl Isidro Burgos de Ayotzinapa, informó la fiscal general Ernestina Godoy. La información la tiene Radio Educación.
3: Como presunto responsable de los delitos contra la Administración de Justicia y desaparición forzada de personas, fue detenido el exgobernador de Guerrero Ángel Aguirre Rivero por haber ordenado la desaparición de pruebas en el caso de los 43 normalistas de Ayotzinapa. En un mensaje, la titular de la Fiscalía General de la República, Ernestina Godoy, señaló que al revisar las actuaciones ministeriales de la desaparición de los alumnos de la Normal Raúl Isidro Burgos, se solicitó a un juez una orden de aprehensión contra el ex servidor público, que fue cumplimentada en el Estado de México.
4: La posible participación de Ángel N., ex gobernador del Estado de Guerrero, en la destrucción de evidencias para conocer el paradero de los estudiantes. Las primeras versiones oficiales señalaron que dicho material no existía por presuntas fallas técnicas del sistema. Sin embargo, diligencias posteriores acreditaron que esa versión era falsa.
3: De acuerdo con testimonios de personas sobre la inexistencia de videos en las que fueron detenidos los estudiantes normalistas que viajaban en un autobús el 26 de septiembre de 2014, donde fueron detenidos por policías municipales y estatales. La funcionaria precisó que se buscaron ocultar estas pruebas.
4: Que dicha instrucción de ocultamiento fue girada de manera directa por el entonces gobernador con la participación de servidores públicos estatales de alto nivel. De un juez, una orden de aprehensión en contra de Ángel N. por los delitos contra la Administración de Justicia y desaparición forzada de personas, misma que fue cumplimentada en el Estado de México.
3: Durante la lectura de un comunicado de prensa que subió a sus redes sociales, Ernestina Godoy dijo que continúan las investigaciones para conocer la verdad y el paradero de los normalistas. Para Pulso de Radio Educación, Carlos Godín Estelles.
2: Sobre este tema, la presidenta del Senado de la República, Laura Itzel Castillo, rechazó los señalamientos de que el gobierno de la República está fabricando culpables en torno al caso Ayotzinapa, luego de la detención del exgobernador de Guerrero Ángel Aguirre Rivero. De acuerdo con la Fiscalía General de la República, se detuvo al exgobernador de Guerrero por su presunta responsabilidad en el ocultamiento de información relacionada con la desaparición de los 43 estudiantes de la Escuela Normal Rural Raúl Isidro Burgos de Ayotzinapa. La legisladora recordó que Aguirre Rivero era el titular del Ejecutivo Estatal cuando ocurrieron los hechos en septiembre de 2014 y sostuvo que su detención forma parte de un proceso judicial que deberá resolverse conforme a derecho. La senadora precisó que rechazó que se estén fabricando culpables, más bien rechazó que se estén fabricando culpables. Ángel Aguirre era el gobernador y estamos hablando de una situación de hace 12 años que tiene que ver con una investigación en relación con la desaparición de los estudiantes de Ayotzinapa, precisó la senadora. Castillo señaló además que, de acuerdo con la información difundida por la Fiscalía General de la República, la aprehensión del exmandatario está vinculada con una presunta responsabilidad de ocultamiento de la información. 6:48 PM. En otro orden de ideas, México lanzará un plan de seguridad para proteger a productores de aguacate en Michoacán y reactivar la exportación a Estados Unidos, luego de que el gobierno de Donald Trump frenó la entrada de envíos tras retirar a sus inspectores amenazados. Ayer lo platicábamos. La presidenta Claudia Sheinbaum anunció en su mañanera que el gobierno federal desplegará la Guardia Nacional y buscará un acuerdo diplomático con Estados Unidos.
5: Tras reunirse con organizaciones productoras de aguacate, la presidenta Claudia Sheinbaum aseguró que su gobierno solicitó a la Embajada de Estados Unidos en México una reunión a la brevedad posible con el Departamento de Agricultura y las áreas de inspección de ese país a fin de reanudar prontamente la exportación de aguacate. Durante la mañanera en Palacio Nacional, la jefa del Ejecutivo Federal indicó que tras la suspensión por una alerta de seguridad relacionada con amenazas contra sus intereses y funcionarios estadounidenses en Michoacán, se mantiene el diálogo con los productores de aguacate en la entidad.
6: Nos hemos venido reuniendo ya desde hace tiempo, pero por temas de seguridad, como por este tema en particular, en donde Estados Unidos retiró a sus inspectores, que es parte del acuerdo para la exportación. Para exportar aguacate tienen que ser inspeccionados tanto los huertos donde se produce como los empaques, las zonas empacadoras. Entonces nos reunimos con ellos y estamos haciendo un plan de trabajo muy importante para garantizar todavía más la seguridad en ciertas zonas donde no había tanta presencia de la Guardia Nacional.
5: La presidenta Claudia Sheinbaum detalló que el canciller Roberto Velasco será quien tienda el acercamiento con las autoridades agrícolas de Estados Unidos y se comprometió a fortalecer la seguridad en Michoacán con más presencia de la Guardia Nacional.
6: A través de Roberto Velasco, del secretario Omar y de la secretaria de Agricultura, se pidió a la Embajada de los Estados Unidos que nos pudiéramos reunir a la brevedad posible con el Departamento de Agricultura y las áreas de inspección para que se pueda retornar a este trabajo o, en último de los casos, sustituirlo con inspectores de SENASICA, que también es una probabilidad. Entonces, en los siguientes días vamos a seguir hablando de este tema. Se va a reforzar la seguridad en otra zona de Michoacán, que recuerden que Uruapan y esta zona enviamos muchísima. Bueno, el general secretario envió tanto Guardia Nacional como elementos del ejército. Ha habido varias detenciones también muy importantes, pero hay otra zona importante donde nos piden que también haya presencia de la Guardia, entonces vamos a enviar presencia y el diálogo con la Embajada de Estados Unidos y los Estados Unidos para poder recuperar lo más pronto posible la exportación de aguacate.
5: Para Pulso de Radio Educación, Víctor Bárcenas.
2: Por otro lado, la presidenta Claudia Sheinbaum Pardo y el Comité Científico de la Secretaría de Ciencia, Humanidades, Tecnología e Innovación presentaron el primer informe sobre la viabilidad de extraer gas natural no convencional en el país y coincidieron viable hacerlo mediante fracking. Vamos a la información.
5: Luego de presentar el informe sobre la explotación del gas no convencional o el llamado fracking, los expertos recomendaron utilizar agua salada de formaciones profundas o agua residual durante los procesos de extracción, también evitar el uso de agua dulce destinada al consumo humano, reducir el uso de químicos contaminantes y realizar consultas públicas antes de iniciar cualquier proyecto. Al presentar su informe durante la mañanera en Palacio Nacional, la secretaria de Ciencias, Humanidades, Tecnología e Innovación, Rosaura Ruiz, agradeció el reporte especializado que debe marcar las acciones del gobierno en esta materia.
7: Agradecer a los 54 científicos, que aquí están muy bien representados, que aportaron su conocimiento y experiencia con este esfuerzo nacional. Quisiera destacar la importancia de que este grupo de científicos, tecnólogos y humanistas tenga ya las propuestas, las observaciones, el análisis, y que todo fue por consenso. Eso no es fácil en ciencia, las discusiones son muy amplias, y cuando discuten entre científicos, pero además con tecnólogos y con humanistas, es complicado. De manera que sí quiero hacer un agradecimiento muy claro en el trabajo que han realizado y que están conscientes de que es un servicio para el país. También ellos me pidieron que señalara que se sienten orgullosos y con un compromiso con la doctora Sheinbaum, porque los haya convocado para tomar en cuenta en una decisión tan importante como la que estamos viendo. Este informe no representa un punto final, sino el inicio de una ruta de trabajo continuo.
5: Los expertos y científicos expusieron el primer informe creado para evaluar alternativas que permitan reducir la dependencia del gas importado, principalmente de Estados Unidos. Fueron claros en recomendar no realizar fracking en la zona de Tampico-Misantla.
8: Definitivamente la prioridad de nuestro país debe ser incorporar de manera muy acelerada las nuevas fuentes renovables de generación de energía eléctrica. Es una conclusión muy importante. La segunda conclusión es que se deben implementar medidas y programas de eficiencia energética a nivel nacional. La tercera conclusión es fundamental incrementar la producción nacional de gas natural convencional, como ya se ha platicado, y eliminar la quema del gas asociado a la producción del petróleo. La cuarta recomendación es que, como ya se estableció y por las razones que se ha explicado en esta presentación, recomendamos prohibir actividades de extracción de gas natural y yacimientos no convencionales en la región de la cuenca Tampico-Misantla. La conclusión número 5, y como ya lo platiqué hace un momento, recomendamos llevar a cabo la perforación de pozos desde el punto de vista de la investigación hidrogeológica para confirmar la existencia de cuerpos de agua salada y determinar que haya una desconexión hidráulica entre los cuerpos de agua salada y los acuíferos someros, que hoy en día suponen la principal fuente de agua en la región.
9: Para continuar, como punto número 6, se recomienda confirmar las reservas de gas natural en los yacimientos no convencionales a través de estudios y perforación de pozos, los cuales formen parte de un programa integral que específicamente consideren los sweet spots, los denominados sweet spots, y que adopten las tecnologías de última generación, tanto en exploración como en explotación. Como punto número 7, se deben implementar las mejores prácticas en materia de manejo de, aquí dice residuos, me gustaría resaltar que se recomienda nombrarles subproductos de aprovechamiento menos dañino y acciones de protección ambiental.
5: La presidenta Claudia Sheinbaum rechazó que durante su campaña haya sido una promesa no realizar el fracking y especificó que se analizan las nuevas recomendaciones y condiciones para la posible explotación del gas natural no convencional en yacimientos cuya actividad esté relacionada con el fracking, pero bajo criterios ambientales, técnicos y sociales establecidos por el Comité Científico Especializado.
6: Nunca lo dije en campaña como tal. Lo que hemos planteado siempre es que lo que buscamos nosotros es la soberanía energética garantizando los mínimos impactos ambientales. Ese es. Y la justicia social. Finalmente es lo que llamamos desarrollo sustentable. Es desarrollo económico con justicia social y protección al medio ambiente. Entonces, en el marco de la soberanía energética, para evitar depender cada vez más del exterior, hemos abierto públicamente la posibilidad de utilizar gas no convencional en ciertas zonas del país, donde se garantice la justicia social y los mínimos impactos ambientales.
5: Para Pulso de Radio Educación, Víctor Bárcenas.
2: Nos vamos, le agradecemos su compañía. Se queda usted con Voces en el Tiempo. Hasta luego.
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3: Qué gusto estar con ustedes esta tarde. Les damos la bienvenida a una nueva edición de Voces en el Tiempo, un espacio de cómo han pasado los años, donde la música, la memoria se entrelazan para rendir homenaje a nuestras queridas personas adultas mayores. Y bueno, agradecemos a quienes nos siguen por Canal 24.1, por el Canal 24.2 del Sistema Zacatecano de Radio y Televisión, a quienes nos escuchan por el 97.9 de FM Radio Zacatecas y, por supuesto, a toda nuestra comunidad conectada en Facebook Live. Les invitamos a que se comuniquen con nosotros al 492-9245-405-32. Es un momento para compartir emociones, recuerdos y muchas canciones que nos hacen volver al corazón. Gracias por acompañarnos. Cada mes traemos a ustedes el talento de artistas zacatecanos que con su voz y su arte nos ayudan a revivir esos momentos que nunca se olvidan. Y hoy nos sentimos muy afortunados de tener a unos invitados que nos acompañan desde Aguascalientes. Esperamos que disfruten muchísimo de su voz y de su música. Iniciamos. Thank you.

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0: ¡Qué manera de empezar! Así es como han pasado los años en su sección de Voces en el Tiempo. Se viste de lujo con la voz deliciosa de Blanca Luna y la guitarra de Rubén Campos. Nos honran con su presencia, nos honra recibirlos con estas canciones que son un puente entre el corazón y los recuerdos. Blanca Luna, su voz acaricia el alma con la delicadeza de una caricia. Y Rubén Campos, músico que convierte cada nota en un paisaje donde florecen las emociones y la nostalgia. Bienvenidos a Zacatecas. Aquí los escuchamos, el público, de cómo han pasado los años en esta sección tan gustada de Voces en el Tiempo, en donde viajamos hasta el corazón de la gente, donde revivimos recuerdos y donde nos deleitamos con esa música como la que ustedes nos interpretan. Y pues creo que seguimos con Amor Discreto y Que Seas Feliz.
1: Es, bueno, frente a frente.
2: Sí, ya sé.

Muchísimas gracias. Muchísimas gracias a todos. Gracias por la invitación. Estamos muy contentos, Rubén y yo. Y pues, bueno, va otro tema hermosísimo, que es amar y vivir. Amar y Espero vivir. Que lo disfruten muchísimo. De Consuelo Velázquez.

0: Hermosas voces, Hortensia.
1: Sí, definitivamente. Muchas gracias, Blanca y Rubén, por compartir con nosotros su talento, su sensibilidad y ese hermoso don de transformar el silencio en emociones. Esta noche, sus canciones serán las alas de nuestros recuerdos y el latido de muchas historias que vuelven a la vida. Así lo vamos sintiendo en cada interpretación. Esta magia de la música que nos envuelve y que cada melodía, estoy segura, encontrará un lugar en el corazón de quienes hoy nos están escuchando, nos están acompañando. Y así que pues vamos a continuar con otras dos preciosas melodías. A ver quién se sabe los títulos. Si hablan, Selene les va a dar un premio.
0: Sí, vamos a ver qué premio les damos. Se comunican con nosotros al 492-92-405-32, 492-92-405-32. Y mientras que usted escucha estas melodías, pues si recuerda el nombre o nos comparte algo sobre estas canciones,
1: lo que le recuerde,
0: autor, es lo que le evoque. Pues vamos a ver qué tenemos por ahí para obsequiarles con mucho gusto, Hortensia.
1: Claro que sí.
0: Adelante, Blanca.
2: Sí, este tema, Amor Discreto, es de Miguel Luna y Mario Molina Moro. Un tema inédito.

Muchísimas gracias. Bueno, espero les guste este tema, que es de Miguel Luna y Mario Molina Moro. Es un tema muy, así que muy apasionado, ¿verdad? Espero que les haya gustado mucho. Y bueno, antes que nada, pues agradecerles y también invitarlos a que nos sigan en nuestras redes sociales como Blanca Luna Cantante en Facebook, Instagram y YouTube, también a Rubén Campos. Y bueno, tenemos este proyecto que espero les esté gustando mucho. Seguimos con otro tema que es que seas feliz.

0: Oye, Hortensia, y bueno, no nos hablaron para decirnos el nombre de las canciones, pero estoy muy contenta, se están comunicando con nosotros. La señora Guadalupe Torres de Foviste dice, felicito el programa, en especial a los invitados. Muchísimas gracias, señora Lupita, que bueno, me da mucho gusto que cada programa nos esté acompañando y bueno, vía telefónica, ¿verdad? No sé si tiene redes sociales, señora Lupita, pero yo le agradezco infinitamente que se comunique con nosotros aquí a Radio Zacatecas. Por ahí también nos está mandando saludos Josefina en redes sociales, Juanis Domínguez, muchísimas gracias. Saludos también a Oscar Castelo, Salvador, Isela Posadas, que también ya ha estado aquí con nosotros. Angie Espinosa, Tamara, Esperanza Cisneros, Carla Guzmán, dice Vibras Bonitas. Pues muchísimas gracias, gracias a todos ustedes. Diego Jaramillo, ay, dice saludos. Muchas gracias. Muchísimas gracias por estar aquí acompañándonos. Bueno, por acá también nos está llegando otro mensaje en WhatsApp. Dice Salvador García, felicita a la maestra y a los invitados. Muchísimas gracias, Salvador. Saludos. Y bueno, agradecerles que nos estén acompañando. Y no sé, tú, Hortensia, ¿cómo te sientes? Pero
1: yo estoy muy feliz.
0: Yo creo, ¿verdad?, que nuestra audiencia está también igual que nosotros,
1: ¿no? En nuestro concierto particular que nos están envidiando, sí, todas, claro, las personas, ¿verdad? Porque, bueno, aquí nos hacen evocar los amores y los desamores, ¿no? Hay personas que no necesitan estar presentes para acompañarnos, que viven en una fotografía, que están en un perfume, en una canción. El tiempo pasa, pero el amor verdadero encuentra siempre la manera de quedarse. Y pues hay canciones que nos hacen evocar precisamente estas emociones, como estas que siguen. Seguimos insistiéndoles en que hay, yo ya sé qué voy a dar.
0: ¿Qué vas a regalar, Hortensia?
1: Voy a regalar un desayuno para dos personas, a quien diga los nombres de estas dos melodías que sí.
0: Entonces no vamos a decir los nombres para que se
1: comuniquen. No, no vamos a decir los nombres.
0: Al 492-92-40532. Terminando las dos canciones, queremos escuchar y bueno, la maestra Hortensia generosamente le va a invitar el desayuno.
1: La voy a invitar a desayunar.
0: Muy bien, adelante.

0: Creo que cada canción es una historia, ¿no? Y
1: Así
0: ponerles un
1: es.
0: título, pues es aventurarnos a ser partícipes de esa historia.
1: Así es.
0: Entonces hay canciones, hay temas que nos pueden cambiar el rostro, pero jamás el sabor de los recuerdos. Quien ha amado de verdad deja una profunda huella imposible de borrar. Y entonces comprendemos que al final lo único que importa, lo único, es haber amado. Les estoy dando pistas.
1: Qué bonito.
0: Adelante.
1: A disfrutar.

0: ¿Podemos hacer unas preguntas a nuestros invitados? ¿Podemos?
1: Sí, claro.
0: ¿Cómo fue que ustedes iniciaron este grupo? ¿Dónde los podemos escuchar? ¿A dónde nos podemos comunicar? Y una pregunta así un poquito de mi curiosidad. ¿Cuál es el tema que más recuerdos les trae a ustedes?
1: Uy, hay tantos temas. Es que todos son, como dijo usted, cada canción es una historia. Uh-huh. Y yo creo que a cada uno nos llega hasta cierta letra de algún tema en especial, pero como que tenemos muchos. ¿Tú qué tienes de tema que te encante, Rubén?
2: Es que sí, son muchísimos. Pero por decir, yo tengo un cariño mucho a un tema llamado Ahora y Siempre.
0: Ahora y Siempre.
2: Que es de varios artistas, pero los Tecolines son como el más representativo.
0: Ahora y Siempre.
2: Y me recuerda mucho a mi abuelita, a mi nana. Entonces, oh, ahí lo tengo anclado siempre.
0: Ven que sí, pues había
1: sí,
0: uno.
1: Sí, exactamente. Por ejemplo, yo tengo un tema, ¿cómo fue? Que de hecho le canté a mi esposo, que aquí está, bueno, me estaba escuchando.
3: Tenemos público en vivo.
1: Al público y a todos. Bueno, pues este tema de cómo fue también es muy bello, ¿no? Y hay tantos que podemos, se puede hacer una larga lista, ¿verdad?
0: Es que la música, precisamente allí radica su magia, ¿no? En que nos hace revivir momentos hermosos, también dolorosos.
1: Sí,
0: así. ¿Verdad? O sea, la música es como un pasaje

0: al mundo interno, ¿no? Que nos hace revivir todas esas emociones. Y yo creo que por eso mucha gente como ustedes, qué bueno que tienen ese talento, qué bueno que tienen esa virtud y que nos lo comparten, porque así a los que no tenemos ese don, pues de todas maneras nos transportan junto con ustedes a través de la música y sus letras.
1: Y es lo que no se puede decir con palabras, se dice cantando con la música, ¿verdad?
0: Sí.
2: Y bueno, vamos a continuar con más melodías.
1: Sabor a mí.

0: ¿Por qué suspiras, Elene?
1: Muchas gracias, muchísimas gracias. Sí, está para suspirar.
0: Esa ¿verdad que sí? No.
1: El sabor a mí, de esos amores.
0: Sí, pues bueno, esa es de mis canciones favoritas. Preferidas también, Sabor a mí. Tengo un hijo que vive lejos, lejos. Entonces él tocaba la guitarra y yo hacía que la cantaba. Entonces es un momento mágico para mí.
1: Claro, sí, muy bonito.
0: Y pues hay canciones que pertenecen al mundo entero, ¿no? Porque hablan de, pues, de idioma universal, el de la ternura. Y hay canciones como estas que ustedes han seleccionado que nos lo están demostrando.
1: Con mucho cariño para todo su auditorio, todos los que nos están escuchando, viendo. Sí, lo elegimos con mucho cuidado y con mucho cariño, aparte de Rubén, gran músico, amigo, guitarrista, músico, excelente ser humano. Aquí lo tenemos.
0: Muchas gracias, Rubén.
1: Aquí estamos muy contentos, sí, la sí. Verdad, muy emocionados.
0: Pues continuamos.
1: Sí, seguimos con un tema que es ¿Qué más da? De Mariano Maldonado y Mario Molina Mora.

0: Pues si usted no había escuchado este tema, anótelo, anótelo, porque seguramente tendrá éxito a medida que la audiencia pues lo pida. ¿Qué más da? ¿Dijeron de qué autor?
1: Es de Mariano Maldonado y Mario Molina Moro.
0: Muy bien.
2: Oye, Hortensia.
0: Y en la voz de Blanca Luna.
1: Lo encuentran en plataformas digitales. Ahí está. En todas las plataformas digitales está. ¿Qué más da?
0: ¿Qué más da?
2: Oye, y déjame te platico un poquito sobre Blanca Luna, que ella se ha presentado en el Foro de las Estrellas de la Feria Nacional de San Marcos. Ha estado también en el Corredor Cultural Carranza y, bueno, en otros escenarios importantes. Y, bueno, también ahí ya tendremos oportunidad en otro momento de escucharla también cantar otros géneros musicales, como es el jazz, el rock, o sea, y pues esta parte también de los boleros. Y bueno, también por ahí nos compartía fuera del aire también de la formación de Rubén, que ha estado también en diferentes agrupaciones, y pues de verdad agradecerles que esta noche pues estén haciendo de este espacio un espacio tan bello. Por aquí tenemos saludos de Tete Carlo, que dice qué padre programa. Claudia del Rosario, que también nos escucha jueves a jueves, muchas gracias Claudia por estar acompañándonos nuevamente. Dice saludos a la maestra Hortensia. Gracias siempre, un deleite poder acompañarlas desde casa. Buenas noches y saludos a todos en el estudio. Daniel dice excelentes canciones para un día tequilero. Saludos al dúo, a mi maestra Hortensia, Selene, gracias, muchas gracias.
0: Gracias,
2: Daniel. Oli Rangel dice muy padre, saluditos. Sofía Vergara dice hola, buenas tardes, noches, con todo cariño y respeto y admiración, felicidades para todos ahí en el foro. Y bueno, también por aquí el maestro Francisco Javier nos manda, se comunicó con nosotros, muchísimas gracias,
0: muchas gracias
2: por comunicarse, maestro Francisco, y él nos comparte un mensajito, dice que el programa muy importante, dice muchas gracias a todos aquí en el estudio, y dice que excelentes las palabras de la maestra Hortensia y excelente la voz de nuestra invitada, dice que muy bonito este programa y repertorio. Muchísimas gracias, maestro Francisco, por estarnos acompañando y por comunicarse con nosotros, de verdad, es excelente. Yo aquí me andaba inventando el saludo porque no lo encontraba, como habló, nos lo mandaron a través de Joaquín, muchísimas gracias, dice, un rincón romántico y muy agradable, muchísimas felicidades a todos ahí. Y bueno, pues muchas gracias, porque ya casi se nos está terminando el tiempo y después ya no escuchamos, Hortensia,
0: no, y eso sí es cierto, temas. Eso sí es cierto, los temas nos llevan a evocar momentos y se nos va el tiempo, se nos va. Y bueno, yo quería decir ahorita que daba algunos datos, Selene, de ese gran currículum que ustedes tienen, pues que hay voces que ni siquiera requieren de eso. Atrapan, tienen personalidad, tienen color, tienen luz, vibran, y la música también. Entonces, bueno, pues sabemos que son de Aguascalientes, pero yo les decía cuando los conocí, quédense, sí. Zacatecas también es su casa.
1: Muy hermoso Zacatecas, estamos muy agradecidos. Y este tema que ya estamos por finalizar, ¿quién no lo ha cantado, quién no lo ha tocado? Bésame mucho.
0: Internacional.
1: Internacional, así es. Disfrútenlo mucho.
0: Sí, de esas canciones que decía yo que le pertenecen al mundo entero.
1: Sí, así es, al mundo entero.

Muchas gracias, querida Blanca Luna, por regalarnos tu voz, tu sensibilidad. Gracias, Rubén Campos, por acompañarnos en esta tarde donde la música volvió a abrazar nuestra memoria. Ha sido un privilegio compartir este espacio con ustedes. Y pues el reloj es inexorable, marca el final de nuestros encuentros. Pero las canciones seguirán resonando donde nacen los recuerdos. Muchas gracias por abrirnos las puertas de su hogar, por permitirnos acompañarlos una tarde más aquí en televisión y también en radio. Una servidora, Hortensia Hernández y Selene Salas, aquí en los micrófonos. Y pues nos seguimos viendo en próximas emisiones. Si usted nos pide y si usted nos permite, pues lo seguiremos haciendo. Y los vamos a dejar con una joya musical a cargo de nuestros queridos amigos. Quizá, quizá, quizá.

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Entre los éxitos de Mexicanto se encuentran grandes canciones del folclore latinoamericano como Solo le pido a Dios de León Gieco, Coincidir de Alberto Escobar, Una guitarra de Gerardo Peña y Me basta de David Filio, entre otros. Han tenido participaciones en programas televisivos como El Ángel de la Noche de Germán Dehesa y El Mañanero de Víctor Trujillo. Ellos son Mexicanto y su disco titulado En Venta.

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Bienvenidos a la programación musical de Radio Zacatecas. Solo música a través del 97.9 de FM del Sistema Zacatecano de Radio y Televisión. Es un gusto saludarlos y vamos a invitarlos para que disfruten y para que bailen con la música del alemán James Last. Vamos a presentarles del disco Golden Non-Stop Dancing de 1970. Los invitamos a disfrutar del jazz pop en sus estilos soul jazz, big band, Dixieland y schlager, con éxitos de los 50s, 60s y, por qué no, también de los 70s. Música instrumental para todos ustedes. Iniciamos.

Les estamos presentando aquí en Radio Zacatecas música pop con grandes éxitos internacionales del disco Golden Non-Stop Dancing con el alemán James Last.

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3: ¿En serio?
4: Sí, sí.

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1: Bienvenidos a una edición más de 1977 decibeles.
2: Este es un programa del Sistema Zacatecano de Radio y Televisión que puedes verlo todos los jueves a las 9 de la noche por el 24.1, repetición 24.2, escucharlo por el 97.9 de FM y también verlo por las redes sociales de CISART.
1: Este es un programa exclusivamente dedicado al rock zacatecano y todas sus vertientes. Nosotros nos especializamos en traer a los grupos para que toquen aquí en vivo, nos comenten su historia, nos comenten su música y nos hablen de todas las cosas interesantes que nosotros queremos compartirles a ustedes. Y esta noche, pues tenemos una continuación de esta serie de programas especiales, pues porque como pueden ver, seguimos de vacaciones. Seguramente ahorita andamos en Los Cabos de mochilazo, pero pues no los vamos a dejar abandonados.
2: En las paradisíacas playas de La Encantada,
1: así
2: Pepe.
1: Es.
2: Y bueno, este es un programa grabado, porque como ya dijo Pepe, estamos de vacaciones, en donde hemos compilado una serie de rolas de todos los grupos que han estado aquí con nosotros durante casi 40 semanas, 40 programas ininterrumpidos. Y pues nos merecemos también un descanso y sobre todo la producción que descanse de nosotros.
1: Así es, y precisamente es nuestra producción la que dentro de todo lo que hemos estado haciendo han encontrado cosas muy interesantes que les han parecido sobre todo importantes para que ustedes las puedan ver y puedan disfrutar estos programas, ya sea en su casa, ya sea en su carro, ya sea en cualquier lado donde tengan la capacidad de las redes sociales.
2: La chamba.
1: Así es. Los que desafortunadamente no anden de vacaciones, se las hacemos más amenas. Y bueno, pues vamos a dejar de cotorrear y vamos a irnos a lo que es importante aquí, la música con ustedes, rock zacatecano, que estuvo aquí en vivo en 1977 decibeles.

0: Regresamos en este programa especial. Esperemos que estén disfrutando esta selección que hicimos para que ustedes estén disfrutando en casita, viendo este vastísimo contenido de rock zacatecano que tenemos para ustedes, Pepe.
1: Así es, pues como pueden ver, increíblemente variado. Hay para todos los gustos, para que vayan escogiendo también a su banda favorita y la vayan a ver y la vayan a seguir en redes. En los videos les va a aparecer el nombre del grupo, también sus redes sociales, para que los puedan seguir y los puedan contactar. Y de tanto ver a estas bandas, Luis, ¿cuál es como que tu recuerdo más padre de todo lo que te hemos hecho? Yo sé que son muchos, pero pues ya de haber algo ahí. Pues
0: son un chorro de anécdotas, sobre todo lo que pudimos convivir detrás de cámara con todos nuestros nuevos amigos y con los viejos amigos que también conocemos gracias a la música. Y pues muchas sorpresas, Pepe, ahí. Yo me llevo muchas gratas sorpresas, sobre todo de los grupos de chavos, muy chavos, que están viviendo el rock como cuando nosotros estábamos de su edad, con todas las pilas, con todas las ganas, con toda la energía de darnos a conocer y de darse a proyectar y de que su música se escuche en todos lados. Y pues es muy, muy, muy meritorio que estén echándole un chorro de ganas desde sus casas, desde sus trincheras. Y pues bueno, qué agasajo poder escucharlos y conocerlos.
1: Así es, pues nos hemos topado con muchos amigos, incluso algunos que teníamos mucho tiempo sin ver,
0: sí.
1: Otros que también pues no conocíamos, gente sobre todo pues muy joven, pero que curiosamente todos tienen la misma idea y la misma esencia, que el rock and roll está ahí, que lo llevan en el alma y que pues simple y sencillamente lo tienen que expresar. Tanto el más joven de 17 años, que creo que es el más joven que hemos tenido, sí. Hasta pues nuestros amigos de cerca ya de 70 años que siguen rockeando, todos ellos dicen lo mismo. El rock and roll está en el alma y no puede hacer otra cosa más que seguirlo expresando. Y pues lo siguen expresando y ustedes lo están viendo en este programa especial que seguramente les va a seguir gustando. Y los dejamos con más música.

0: Gracias por seguir con nosotros, amigos de 1977 Decibeles, amigos de CISART. Les recordamos a las bandas y a todo el mundo que quiera contactarnos, darnos alguna recomendación, que lo pueden hacer a través de las redes sociales de nuestra banda, 1977 Rock Band, en todas las redes sociales. Mándenos un mensaje para los que quieran venir a tocar aquí con nosotros. Y pues nosotros regresamos con este rock and roll tan rico que nos estamos escuchando.
1: Por cierto, hace mucho que no mencionamos, pero un saludo a Glam y Arturo, que pues esos güeyes están de vacaciones desde hace un chorro. pero un saludo, amigos, saben que los queremos y los extrañamos por aquí. Y pues sí, Pepe, vamos a seguir disfrutando de todo el rock and roll zacatecano, de todas sus vertientes, de toda esta hermosa música que nos ofrece el rock en nuestro estado.
0: Así es, continuamos con este programa especial de 1977 Decibeles.

0: Pues regresamos, Pepe. Ha sido un programa hermoso que hemos disfrutado mucho, con mucha música, con muchos grupos, con muchas sonoridades diferentes, pero todas de muchísima calidad.
1: Así es, este ha sido un programa muy, muy divertido, muy entretenido y seguramente ustedes también lo encontrarán muy educativo porque no solamente tenemos géneros diferentes, tenemos músicos muy buenos que vale la pena seguir y estar checando su técnica, cosas que realmente a veces te sorprendes que están aquí, pero que no encuentras tan fácilmente en otras ciudades.
0: Y bueno, seguramente el jueves que entra ya nos vamos a ver en vivo aquí en el estudio y con una nueva banda, con una nueva propuesta y con una nueva banda que descubrir.
1: Así
0: no
1: es.
0: No se despeguen y nos vemos el próximo jueves.
1: Así es, aquí en 1977 decibeles.
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1: Bienvenidas y bienvenidos a Revista del Consumidor Radio. Soy Joy Ramírez y en esta ocasión nos acompaña la chef Erika Fonseca para preparar el platillo Sabio Profeco de este mes. Muchas gracias por acompañarnos, bienvenida.
2: Vamos a preparar unas deliciosas setas al pibil. Para preparar nuestro platillo necesitaremos 4 tazas de setas deshebradas, media cebolla fileteada, 30 gramos de pasta de achiote, un clavo de olor, 2 pimientas gordas, 1/4 de taza de vinagre blanco, 1 taza de jugo de naranja agria, 2 chiles guajillos y 1 cucharada de aceite. Para la cebolla encurtida, media cebolla morada fileteada, 2 chiles habaneros fileteados, 1/4 de taza de vinagre blanco o de manzana, el jugo de 2 limones, 1 cucharadita de comino en polvo, 1 cucharadita de orégano seco, media cucharada de aceite de oliva y sal y pimienta. Para la salsa de habanero que acompañará al platillo vamos a ocupar 5 chiles habaneros, 2 dientes de ajo asados, 1/4 de cebolla, el jugo de 1 limón y 1/4 de taza de aceite de oliva. Y finalmente, para servir nuestro platillo, medio kilogramo de tortillas y 1 taza de frijoles molidos. Para el adobo de nuestras setas al pibil, comenzaremos desvenando nuestros chiles guajillos, retirando el tallo y todas las semillas. Ahora directamente al fuego, llevamos los chiles por aproximadamente 8 segundos para asar. Se darán cuenta que están listos cuando la piel de los chiles se encuentra brillosa. Esto hacemos para liberar todo el aceite de nuestros chiles. Después, los remojamos en agua caliente de 10 a 15 minutos para suavizarlos. Para preparar nuestro adobo, licuamos los chiles guajillos, el achiote, el vinagre, el jugo de naranja, el clavo, la pimienta gorda y un toque de sal. Ojo, si consiguen naranja agria, pueden omitir el vinagre. Licuamos muy bien y reservamos. Ahora, calentamos el aceite vegetal en una sartén y acitronamos la cebolla por un par de minutos. Después, agregamos las setas previamente deshebradas e incorporamos con la cebolla. Antes de que las setas suelten todo su jugo, agregamos el adobo y mezclamos hasta que todas queden cubiertas. Probamos y, de ser necesario, volvemos a salpimentar. Dejamos cocinar por aproximadamente 8 minutos hasta que el adobo haya reducido. Las reservamos y ahora vamos a nuestra salsa de habanero. En un comal, colocamos los chiles habaneros, el ajo y la cebolla y los asamos hasta que estén tatemados. De esta manera sueltan todos los aceites. Después, los retiramos del fuego y los llevamos a licuar con la cebolla, jugo de limón, sal y pimienta. Ahora agregamos nuestro aceite de oliva en forma de hilo, sin dejar de licuar, para emulsionar y obtener una textura entre salsa y aderezo. Rectificamos la sazón y reservamos. Ya que tenemos nuestra salsa lista, vamos a preparar nuestra cebolla encurtida. Utilizaremos la cebolla morada fileteada, chile habanero fileteado, orégano y comino molido, también jugo de limón y mezclamos. Agregamos un poco de vinagre blanco o también puede ser de manzana. Salpimentamos al gusto hasta integrar todos los ingredientes. Colocamos un poco de aceite de oliva y terminamos de mezclar. Dejamos reposar por 30 minutos o hasta que notemos que la cebolla esté suave y de color morado. Finalmente, para servir nuestro platillo, calentamos muy bien las tortillas y untamos un poco de frijoles negros molidos. Agregamos nuestras setas al pibil y acompañamos con la cebolla encurtida y la salsa habanero al gusto. ¡Listo! Ya podemos disfrutar nuestros tacos de setas al pibil. Recuerden que el platillo Sabio Profeco es muy fácil de preparar, tiene buen sabor, aporta un balance nutricional y rinde para varias porciones. Anímense a prepararlo y cuéntenos en nuestras redes sociales cómo les fue. No olviden que también pueden ver esta receta en nuestro canal de YouTube Profeco TV. Yo soy la chef Erika Fonseca y fue un gusto cocinar con ustedes en Revista del Consumidor Radio.
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1: Ahora cuéntanos, una vez que ya nos has platicado la receta y el procedimiento, queremos saber acerca de tu cocina y también de ti, cómo fue que empezaste tu camino en la gastronomía.
2: Pues mira, yo primero, les quiero contar esto, yo no quería estudiar gastronomía, yo quería ser doctora. Entonces, mi meta era como salvar a la gente de ser diabético. Era como mi sueño porque mi mamá es diabética.
3: Tu objetivo,
2: entonces,
3: ¿no?
2: Ajá, era como mi objetivo siendo doctora. Entonces, bueno, por mil cosas no logré como ya mantenerme ahí en la carrera. Solo estuve 6 meses y después me gustaba mucho cocinar desde chiquita. Eso sí, con mi abuelita paterna y con mi mamá, pues siempre me involucraron en la cocina. Y dije, bueno, pues será como otra rama en la que a lo mejor yo puedo hacer algo por las personas en esta cuestión del cuidado, ¿no? De la salud. Y por eso creo que la gastronomía me llamó la atención, porque creo que a través de la alimentación, pues obviamente podemos mantenernos sanos, ¿no? A través de lo que le damos a nuestro cuerpo. Y por eso fue que empecé a decidir estudiar gastronomía. Soy licenciada en gastronomía.
3: ¿Y actualmente cómo definirías tu cocina?
2: Mi cocina es práctica, balanceada. Sí cuido muchísimo que sea balanceada y que sea creativa también, ¿no? Que no te aburras utilizando el mismo ingrediente, sino que también le des cierta variedad, ¿no?
3: Versatilidad.
2: Exacto.
3: También. Y respecto a la combinación de ingredientes, me llama la atención el platillo de este mes, que fue setas al pibil. ¿Cómo fue que se te ocurrió esta receta? O sea, cambiar, creo que lo habías dicho también durante la grabación del platillo, siempre estamos acostumbrados a que el platillo
2: es con carne de cerdo,
3: ¿no?
2: Sí, es como la clásica.
3: Ajá. ¿Y cómo fue que tú pensaste en las setas?
2: Pues mira, te voy a compartir algo. Hace unos años, no, ya bastantes años, fui vegetariana y dejé de serlo por una razón muy, muy buena. Yo daba clases de cocina mexicana, entonces era un poco complejo cuando había, no sé, receta de carnitas, receta de cochinita pibil, receta de tacos, no sé, tacos al pastor, infinidad de recetas que llevan proteína animal. Y cuando las probaba, pues me caían muy mal, ¿no? El organismo es muy inteligente, nuestro cuerpo es muy inteligente. Y si tú le empiezas a acostumbrar a darle cierto tipo de alimento, obviamente le dejas de dar uno, va a reaccionar y eso es muy normal. Entonces, pues fue imposible, ¿no? De esta forma, o me enfermaba o también no probaba los platillos de mis alumnos. Entonces decidí no, pero en esa búsqueda de recetas, que yo soy muy taquera, entonces decía que un taco que me guste mucho es el de cochinita pibil, la verdad, ¿no?
3: Sí.
2: Entonces dije, ¿cómo lo puedo hacer para que no extrañe un taco de cochinita pibil? Entonces dije, claro, las setas, me gusta mucho utilizar las setas porque tienen la consistencia como de carne, como carnosita.
3: Sí, la textura.
2: No, la textura. Generalmente los hongos, las setas y también los hongos portobelo tienen esa textura que es como carnosa y hasta la forma en que como la deshebramos se ve como si fuera carne. Y ya de paso, pues tienes toda tu porción de verduras, ¿no? Que eso es lo que siempre busco en mi comida de todos los días. Por eso es que se me ocurrió ese tipo de receta, que adaptar una, o sea, la que ya existe de cochinita, pues hay que convertirla a una receta que tenga más fibra. ¿Y cómo? Pues haciéndola con setas.
3: Y ya habías colaborado con nosotros,
2: sí,
3: ¿no?
2: Sí, el año pasado, a principios de año, recuerdo, hicimos una receta de mole de olla verde.
3: ¿Y cuál ha sido tu experiencia de venir aquí a la grabación,
2: yo
3: de colaborar acá?
2: Quedo fascinada, porque he aprendido yo, y también sé que al transmitir una receta así, ¿no? Que quede práctica, alcanzable, económica y nutritiva, pues siento que ya dejé un granito.
3: Sí, para que repliquen la receta. Y finalmente, ¿cuál sería tu consejo para que justo las personas se acerquen de nuevo a la cocina y tengan este acercamiento con los ingredientes?
2: Pues yo, mi consejo sería, vayan a los mercados y que se animen un día, que compren un espárrago, unas calabazas, lleguen a su casa y las cocinen, ¿no? Yo creo que a través de Profeco en el canal pueden encontrar muchísimas recetas. Entonces es eso, que se animen, que se dé la oportunidad de fallar también, porque así es la cocina, un poquito prueba y error. Y sería eso, que se animen a probar ingredientes que a lo mejor nunca han probado y que se pueden sorprender un montón con el sabor y que hasta pueden descubrir una técnica maravillosa de cómo saben más ricos, ¿no? Okay. Ese sería como mi mayor consejo, que visiten mercados, supermercados, que compren un ingrediente, el que quieran, y que lleguen a cocinar.
3: Que se atrevan,
2: que se atrevan,
3: ¿no? Que se atrevan.
2: Sí.
3: Bueno, pues muchas gracias por esta plática, por acompañarnos y por enseñarnos esta versatilidad de las setas al pibil. Muchas
2: no, al
3: gracias.
2: Contrario, muchas gracias a ustedes y espero nos veamos muy pronto.
3: Seguro sí, seguro que sí. Los invitamos y las invitamos a que consulten nuestras redes sociales y que acudan al canal de Profeco TV en YouTube.
2: Gracias.
3: Gracias.
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6: Con la Orquesta de Guitarras de Jalapa, les ofrecemos la suite a cuatro de Raúl Ladrón de Guevara, preludio, pavana, gavota y final, y Paisajes de Sinaloa, arreglo de Alfonso Moreno.

0: Escucharon ustedes con la Orquesta de Guitarras de Jalapa, la Suite A4 de Raúl Ladrón de Guevara y Paisajes de Sinaloa, arreglo de Alfonso Moreno.
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La influencia de los Beatles en la cultura popular fue, y sigue siendo, enorme. El exeditor asociado de la revista Rolling Stone, Robert Greenfield, dijo: "La gente sigue admirando a Picasso, a los artistas que rompieron los límites de su época para llegar a algo que era único y original. La manera en que se trabajó para la construcción de la música popular, nadie será más revolucionario, más creativo y más distintivo como lo fueron The Beatles". Desde la década de 1920, los Estados Unidos habían dominado la cultura popular de entretenimiento en gran parte del mundo. A través de películas de Hollywood, el jazz, la música de Broadway y Tin Pan Alley, y más tarde el rock and roll que surgió por primera vez en Memphis, Tennessee. Basándose en sus raíces de rock and roll, no solo desencadenaron la invasión británica de los Estados Unidos, sino que se convirtieron en un fenómeno influyente a nivel mundial. A continuación escucharemos algunos de los éxitos de los Beatles en versión instrumental.

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17: Del disco Cuatro Generaciones de Guitarra Universitaria, les presentamos Grises y Soles, de Máximo Diego Pujol, y Canto Latino, de Óscar Escalada, en la interpretación del ensamble de guitarras Canary de la Universidad Autónoma de Zacatecas. 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

0: Del disco, cuatro generaciones de guitarra universitaria escucharon con el ensamble de guitarras Canary, Grises y Soles, de Máximo Diego Pujol, y Canto Latino, de Óscar Escalada, y de la suite mundial de Randall Coy, los tres movimientos, Javanesa, Balinesa y Caribeña, con la Orquesta de Guitarras Interinstitucional Universidad Autónoma de Zacatecas, Universidad Veracruzana.
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La Orquesta Mexicana de Tango fue fundada en el año de 2008 y está integrada por 10 músicos, de los cuales son 3 bandoneonistas, 5 violinistas, una pianista y un contrabajista. Todos ellos de nacionalidad mexicana y dirigida por el maestro César Holguín. Parte de sus objetivos son difundir el tango, brindar un espacio para los jóvenes intérpretes y exponentes mexicanos, y también es parte vital de su labor musical propagar viejos y nuevos compositores mexicanos que no han escapado al quehacer literario musical. Bajo la dirección de César Holguín, el Tango de México, la Orquesta Mexicana de Tango, con el cantante Pablo Amat, interpreta Júrame, Volver, Hoja Seca, Tú Eres Mi Destino, Encendí Un Cigarro y Dime Que Sí.

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1: Tocata y fuga en re menor es una pieza de música de órgano escrita por el compositor alemán Juan Sebastián Bach en algún momento, entre 1703 y 1707. Es una de las obras más famosas del repertorio del órgano y se ha utilizado en muchos medios populares, incluyendo películas, anime, videojuegos y música rock. Bach nació en Eisenach en 1685 y murió en Leipzig en 1750. A continuación les presentamos Tocata y fuga en re menor, Tocata y fuga en re dórica y Preludio y fuga en la menor. Interpreten el órgano Wolfgang Rübsam.

0: Del compositor alemán Juan Sebastián Bach les hemos ofrecido Tocata y Fuga en re menor, Tocata y Fuga en re dórica y Preludio y Fuga en la menor por el 97.9 de FM Radio Zacatecas.
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samba, bossa nova y la música popular brasileña se han fortalecido en los últimos años con las mejores mezclas de ambos mundos. La escena de baile de metro y la electrónica está creciendo en ciudades como Río y Sao Paulo, y DJs de todo el mundo han utilizado los ritmos cautivantes de Brasil como fundamentos de exóticos cócteles musicales que han llenado las pistas de baile de Los Ángeles a Londres. Las pistas de funky en Brasil Surco capturan el espíritu de este movimiento musical emocionante. Es un carnaval de corte borde de clásicos de bossa nova, remezclado, samba funk y ritmos hip de la nueva ola de Brasil. El resultado es una colección de celebración que satisface a los fans del clásico de la música brasileña, el soul, el funk y la electrónica. 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
1: Continuamos con más música para usted y enseguida les ofrecemos con el jazzista cubano Paquito de Rivera, Concierto para Metales, Tropicana Nights, Chic y Tu Brenda with Love, para Brenda con Amor.

0: con el jazzista cubano Paquito de Rivera, han escuchado a través del 97.9 de FM Concierto para Metales, Tropicana Nights, Chic y Tú, Brenda with Love, para Brenda con Amor.
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Dentro de los intérpretes italianos podemos mencionar también a Eros Ramazzotti, Laura Pausini, Anek y a muchos otros, refiriéndonos solamente a aquellos que han destacado en estos recientes tiempos. Nicola Di Bari, un excelente expositor de esta música, conmovió a un mundo hispano por varios lustros y fue pionero de esta tendencia. Enrique Caruso fue quien más renombre obtuvo a principios del siglo XX por sus incursiones dentro de la lírica operística, de quien se dice que lo sucedió Beniamino Gigli. También se menciona dentro de este grupo a Mario Lanza y a Giuseppe Di Stefano, que acompañó durante mucho tiempo a María Callas. Algunos de los intérpretes inolvidables de la música italiana también son Iva Sanchi, Alan Sorrenti y Franco Tosi.

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1: A continuación les presentamos algunas obras musicales de Ponce y sus contemporáneos, con el pianista Alberto Cruz Prieto. En primer lugar escucharemos Mazurca e Intermezzo 3, de Manuel M. Ponce, Sonata Reminiscenza, Opus 38, número 31, de Nicolás Metner, y del ciclo brasileiro escucharemos Impressões Seresteiras, número 2, de Héctor Villalobos.

0: Les hemos presentado Ponce y sus contemporáneos, con el pianista Alberto Cruz Prieto. Escucharon ustedes Mazurca e Intermezzo 3 de Manuel M. Ponce, Sonata Reminiscenza, Opus 38, número 31 de Nicolás Medtner, y del ciclo brasileiro Impressões Seresteiras, número 2 de Héctor Villalobos.
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Nació con el nombre de Rodolfo Páez en la ciudad argentina de Rosario un 13 de marzo de 1963. Fito Páez es hijo único de Margarita Zulema Ábalos, pianista, concertista, profesora de aritmética y álgebra, y de Rodolfo Páez, empleado de correos. Su talento comenzó a notarse a temprana edad. La casa de calle Balcarce 681, ubicada en el macrocentro rosarino, recibió al pequeño, llena de sonidos de música clásica europea, con su madre tocando Brahms y Liszt en el piano de concierto colocado en el salón. Él es Fito Páez, de su producción discográfica doble, Todo.

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1: De la inspiración de los grandes compositores de la música clásica, les presentamos con la Orquesta de Cámara de la Universidad Autónoma de Zacatecas, bajo la dirección artística de Vicente Rodríguez, Canción Triste, de Piotr Ilich Tchaikovsky, Pavana para una infanta difunta, del compositor Maurice Ravel, Zarabanda Sentimental, de Benjamin Britten, Elegía, de Edward Elgar, y por último escucharemos El Moldavia, de Bedřich Smetana.

0: con la Orquesta de Cámara de la Universidad Autónoma de Zacatecas, bajo la dirección de Vicente Rodríguez, les hemos presentado la inspiración de los grandes compositores de la música clásica. Escucharon Canción Triste de Tchaikovsky, Pavana para una infanta difunta de Ravel, Zarabanda Sentimental de Britten, Elegía de Elgar, y finalmente escucharon El Moldavia de Smetana.
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0: Muy, pero muy buenos días, amigas. Bueno, buenos días, ¿cómo está usted? ¿Cómo le va en esta maravillosa madrugadita? Bueno, pues aquí estamos ya en este viernes, en este viernes, primer viernes de este mes de agosto. Bueno, se nos fue la primera semana de agosto y aquí estamos con usted, bueno, pues transmitiendo desde la colonia Díaz Ordaz, en Lomas del Calvario 105, donde se encuentra Radio Zacatecas, con estas, bueno, pues bonitas madrugadas del mes de agosto. Es que andamos aquí echándole muchas ganas después de toda esta semana donde fue el foro, el primer foro de la transformación, y luego pues tenemos también para compartirle la Semana Nacional de Sanidad Vegetal o de las sanidades, en donde, bueno, pues aquí le vamos a compartir más cosas novedosas del trabajo que hace Senasica hoy, que, bueno, pues andan muy activos, ya tiene un rato que no le paran con todo esto del gusano barrenador, y bueno, pues ahora con los temas de fortalecimiento para la inocuidad, la vigilancia epidemiológica, las plagas, que, bueno, son requisitos indispensables para el comercio de los productos del campo, ¿verdad? Entonces, bueno, pues así arrancamos en este viernes ya. Déjeme decirle más o menos a cuántos grados estamos en esta mañana. 12 grados Celsius, el cielo despejado, cielo estrellado, un poquito fresquito, así sabrosón, pero bueno, pues así estamos el día de hoy en este viernes, y así arrancamos en esta mañana. Una bonita melodía es Pedro Infante, Noche Plateada, así como el día de hoy. Vamos con esto, no le cambie y quédese.
1: 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Vamos a un corte musical.

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0: continuamos a 5 de la mañana con 15 minutos y bueno, le platicábamos que teníamos o vamos a tener bueno, pues información, las charlas. Hace unos días, hace poquitos días se celebró a nivel nacional el Congreso Nacional de Sanidades, de Sanidad Vegetal, Sanidad Animal, Acuícola, Silvícola. Y bueno, pues aquí tenemos algunos materiales de ese evento maravilloso que se celebra cada año, en donde, bueno, pues se hablan de las amenazas, de lo que se está haciendo en cada una de las sanidades. Y bueno, en los últimos años, los últimos dos años se ha puesto a prueba el trabajo de las instituciones como Senasica, en donde, bueno, pues ya tenemos pruebas vivientes de esas amenazas, ¿verdad? Y que nos traen a gorro como el gusano barrenador la posibilidad de la llegada de la peste porcina, que desde hace tres años está con que merodea, pero no ha llegado, afortunadamente, por ahora sí que el trabajo que están haciendo las instituciones como Senasica, los propios productores de nuestro país, entre otras instituciones o empresas también, que bueno, pues han estado poniendo su granito de arena. Caso igual con el tema de control de plagas como la langosta, ¿verdad? Los famosos chapulines, entre otros, ¿verdad? Los gusanos, las enfermedades, ayer lo veíamos, de los cítricos, del tomate, en fin, de tantas y tantas cosas en donde, bueno, pues se tiene que redoblar el esfuerzo, y para eso existen pues las instituciones, los organismos auxiliares que son establecidos por productores y por las instituciones gubernamentales. Y bueno, ahí están los resultados. ¿Qué nos falta? ¿Qué nos falta, amigos y amigas radioescuchas? Pues redoblar el esfuerzo, contar, ya lo decíamos el otro día, contar con mayor presupuesto y estructura e infraestructura para el control de plagas, la vigilancia epidemiológica, control de enfermedades. Y eso tiene que ver con que otra vez se robustezca el tema de los organismos auxiliares con los que cuenta Senasica, los comités de fomento pecuario, de sanidad vegetal, de sanidad acuícola, de sanidad silvícola forestal. Todo ese tipo de temas son los que verdaderamente se les tiene que invertir en nuestro país. Y bueno, pues todo este tipo de cosas están dentro de pues el trabajo permanente que se debe estar realizando en nuestro país, ¿verdad? Así es que, bueno, sin más preámbulos, amigos y amigas de escuchas, vamos a escuchar pues todo esto de las sanidades, y bueno, pues vamos a colocar algunas pláticas. Primero la inauguración, ¿verdad?, con el titular de Senasica, que nos platica un poquito de todo esto. Así es que no le cambie, son 5:18 y le invito para que permanezca aquí con nosotros en este amanecer sacrificado, en esta semanita de agosto, que bueno, pues el agüita nomás se cargó allá por los cañones en algunas zonas y ya como que nos dejó tantitos, ¿verdad? Y ahí nos traía soleados otra vez. Ayer les decía, ahí está la canícula en Nuevo León con las ondas de calor, y bueno, pues aquí pues nomás nos resecó, dijo uno, los labiecillos. Bueno, a ver si el fin de semana nos llegan otras lloviznitas, pero ahí estamos. Con lo que nos llovió el otro día, bueno, pues nos alienta unos días más para a la espera de lo que nos pueda llegar a, pues ya unos días, ¿verdad?, en que vaya saliendo la canícula. Ya estamos en la etapa madura de la canícula, vamos a ver cómo nos seguimos comportando, ¿verdad?, cómo se sigue comportando este fenómeno, este veranillo, como diría el maestro Carlos Alian. Bueno, vamos a continuar con esto que les hemos preparado, con el titular, ¿verdad?, del Senasica, en esta maravillosa mañanita. Así es que, bueno, pues vamos con todo esto, amigos y amigas radio escuchas. No le cambie, quédense con nosotros.
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4: Buenos días a todos. Antes que nada, quiero agradecer al Consejo Nacional Agropecuario, a Jorge, a Luis Hernando, a Mario Puente, por la organización de este evento. Es cierto que además nos permite hablar en un ambiente pues de mucha convivencia, de mucha franqueza también, de mucha honestidad técnica entre el gobierno, los agricultores, los organismos organizados acerca de un tema tan importante como lo es la sanidad agropecuaria. Todos sabemos que el quehacer del SENASIC está relacionado con proteger al país de plagas, de enfermedades, pero también de ser garante de la sanidad, de la inocuidad de muchos de los alimentos que nos llevamos a la boca, que ponemos en la mesa de muchos consumidores. En este sentido...
5: ¿Qué pasó?
4: Bueno, son las tomas. En este sentido, SENASIC tiene un mandato de ley muy claro. Y este mandato de ley se sustenta básicamente en proteger un bien público. Nuestro país se ha mencionado, de hecho acabo de escuchar la ponencia de los expositores anteriores, pues tiene uno de los mejores estatus sanitarios del mundo. ¿Y qué significa para nosotros proteger o tutelar este bien público? Pues seguir trabajando justamente en lo que hacemos día a día, en lo que yo digo que es el corazón de este bien público, en la inspección, la vigilancia de puertos, aeropuertos y fronteras. Ustedes saben también que muchas plagas, muchas enfermedades no nos llegan por un cargamento, no nos llegan por un turista, hay muchas maneras de dispersión de estas plagas. Entonces, en ese sentido, todas las labores que hacemos de vigilancia epidemiológica, no tan solo para cerciorarnos de que estas plagas no están en nuestro país o se siguen manteniendo fuera de nuestro país, sino además de ello para reaccionar de manera muy oportuna para controlar o erradicar estas plagas, ya lo han mencionado aquí mucho. Siempre es mejor prevenir que después controlar, es muchísimo, muy costoso. Hay plagas, enfermedades que una vez que entran, erradicarlas, pues prácticamente se vuelve económicamente inviable. También seguiremos trabajando en las campañas sanitarias. Las campañas sanitarias son nuestro mecanismo de acción para mejorar el estatus sanitario. Hay plagas, enfermedades que no tenemos, hay algunas que las tenemos en distintos estatus dentro del país. Tenemos un país muy grande, muy pródigo. Tenemos amplias zonas libres de algunas enfermedades, otras con bajos niveles de prevalencia, otras que están bajo control, pero todo ello constituye lo que es el bien público llamado sanidad. En ese sentido, una de las prioridades, una de las líneas estratégicas irrenunciables de este organismo es justamente proteger este bien público. Como decimos nosotros, al ser la sanidad un bien público, los bienes públicos no se ven, pero se sienten, y se sienten en cada exportación, en cada aguacate, en cada berry, en cada mango que ponemos en el mercado exterior. Y junto con ese aguacate, pues además de estar exportando el trabajo de nuestros agricultores, el producto de la tierra, estamos exportando un estatus sanitario, un reconocimiento que nos dan otros mercados como que los productos son sanos o son inocuos. La siguiente, por favor. Y bueno, ese es un poquito de lo que hablábamos. SENASICA, hemos reconocido ante la Convención Internacional de Protección Fitosanitaria 1.272 plagas de interés para nuestro país. Plagas que no tenemos, plagas que no nos interesan que lleguen, y algunas de ellas muy, muy peligrosas. Acabo de escuchar al productor de mango sobre el enorme trabajo que hacemos para contener Ceratitis capitata, mosca del Mediterráneo, fuera de nuestro país, lo cual nos permite exportar no tan solo mango, sino pues, frutas, muchas hortalizas, pero tenemos otras plagas, otras enfermedades que seguimos manteniendo fuera del país, tanto en materia fitosanitaria como en materia sanitaria. En materia sanitaria, pues seguimos, somos libres, como ustedes saben, de peste porcina africana, de fiebre aftosa, que nos costó, o le costó a este país muchos años, durante mucho tiempo, sacarla, erradicarla de nuestro país. Entonces, esto es lo que protegemos. Esto es el bien público que estamos tutelando y el cual no renunciaremos y seguirá siendo parte de nuestra estrategia. El día de hoy, también ya se ha mencionado, somos el séptimo exportador mundial de alimentos. El comercio agroalimentario, la producción agroalimentaria, los cultivos, las plagas, el cambio climático hacen que la labor sanitaria pues sea cada vez más importante, pero además de ello nos obligan a ser un organismo muy estratégico. Se ha platicado aquí mucho de si el presupuesto del SENACIC es suficiente, si no es suficiente. Yo digo sí, que siempre el presupuesto de cualquier organismo pues nunca va a ser lo que quisiéramos todos, ¿no? Sus mismas empresas seguramente pues quisieran tener más, pero bueno, más allá de eso, este organismo pues se ha enfocado justamente en proteger, en tutelar este bien público, pero además de ello, en ser muchísimo más eficiente. Hacemos más inspección, pues prácticamente con los mismos recursos, utilizando tecnologías, enfocando más la inspección con base al riesgo, analizando, teniendo sistemas informáticos, sistemas de inteligencia que nos permiten enfocar nuestros esfuerzos justamente donde está ese perfil del riesgo. Por otra parte, hay otro tema bien importante, además de tutelar el bien público, que tiene que ver con la orientación de la política, sanitaria. Y esto tiene que ver con el Plan Nacional de Desarrollo, tiene que ver con el Plan Sectorial de Desarrollo y tiene que ver con la manera también de entender las políticas públicas de este gobierno. En ese sentido, dentro de las orientaciones estratégicas que estará impulsando el SENACIC para el próximo año, será lo que yo le llamo una estrategia de sanidad agroecológica con mayor arraigo territorial e inclusión social. ¿Qué significa esto? Que tenemos que priorizar, de hecho ya lo hemos priorizado, tenemos muchos proyectos, muchas acciones de sanidad enfocados hacia pequeños y medianos productores, sobre todo en zonas de altas y muy alta marginalidad, porque la sanidad produce valor para sus actividades, pero también tiene un alto potencial para producir valor social, para producir impacto social, para cambiar el rostro de las actividades económicas en muchas zonas de alta y muy alta marginación. Y tratándose de la inversión de recursos públicos, por supuesto que buscamos que las actividades que se llevan a cabo se lleven bien, se lleven con mejores conciencias, pero también buscamos impactar en esta política de sanidad a nivel social. Estamos también reforzando las acciones de sanidad hacia los cultivos estratégicos. El estatus sanitario actual nos permite ser un país muy exitoso en materia de exportación y, como ya lo mencioné, esa sanidad pues no vamos a renunciar a ella, vamos a seguir trabajando, la vamos a seguir fortaleciendo, pero también tenemos que empezar a hacer sanidad, de hecho lo estamos haciendo para cultivos básicos, para cultivos estratégicos. También estamos buscando fortalecer este concepto de sanidad como un eje articulador del desarrollo con otras dependencias de la Secretaría de Agricultura, perdón, del gobierno federal. Si el gobierno hace un esfuerzo muy fuerte en programas sociales como Sembrando Vida, en donde producto de esos programas tenemos cacao, café, miel, otro tipo de productos, podemos llevar sanidad, podemos llevar programas de sanidad y hacer que estos programas sociales también se inserten de manera más exitosa hacia las cadenas productivas, hacia las cadenas de valor y con ello generar también impacto social. Se ha hablado aquí del tema de la certificación o de los esquemas de certificación, cuáles son obligatorios, cuáles son voluntarios, y evidentemente todos estos servicios asociados a la sanidad pues han hecho de que nuestros productos, tenemos productos banderas en el mundo, pero también estos esquemas de certificación, cuando nos pensamos desde la perspectiva del pequeño productor, de aquel productor que apenas está insertando hacia el mercado, pues representan importantes costos de entrada. Entonces, estaremos nosotros trabajando también en esquemas de certificación que no vienen a sustituir, eso tengo que decirlo, los que existen, los que nos exigen los mercados internacionales, pero que vienen a ayudar también a los pequeños productores a insertarse a cadenas de valor. Eso lo abordará David en un momento más, esquemas de certificación orgánica participativa y otro tipo de cosas que volteen también a ver hacia el pequeño productor y esa inserción hacia los mercados agropecuarios de alto.
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8: 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Continuamos.

bueno, pues regresamos, continuamos, bueno, y escuchamos todas las amenazas que teníamos, ¿verdad? Hay enfermedades que se han erradicado, pero ahí están, ¿verdad? Ya escuchamos la fiebre aftosa, entre otras, entre muchas más, ¿verdad? Las plagas también. Bueno, hay muchas cosas que hacer en las sanidades, ya lo decían, las certificaciones, el control, el buen manejo de las prácticas agrícolas, las prácticas pecuarias, el establecimiento de la inocuidad cuesta y le cuesta a los productores, y en ese sentido las instituciones pues se tienen que fortalecer, robustecer para poder dar pues ahora sí que buenos resultados en este tema, que además hay que decirlo, es de seguridad nacional. La alimentación se debe de ver como un tema de seguridad nacional día de veras, porque un pueblo bien alimentado, bueno, pues da como resultados buenos ciudadanos. Así que ahí está el asunto, el tema. Y más adelantito vamos a seguir escuchando más de estas, bueno, pues comentarios, de estas voces del director general de Senasica y, bueno, pues también de las diferentes secciones o segmentos del Senasica. Son 5 de la mañana con 32. ¿Qué les parece si escuchamos a las hermanas Padilla con esto que se llama Pobre del Pobre? Y continuamos en este Amanecer Zacatecano. Saludos a mi compadre Luis Armando Treviño, allá está Monterrey, Nuevo León, donde nos está sintonizando en esta mañanita. Muchas gracias por acompañarnos, y a todos ustedes que están ahí en casita, en el rancho, en los diferentes puntos de nuestro hermoso Zacatecas, o en la Unión Americana, o donde anden, ¿verdad? A nuestros vecinos, a nuestros hermanos vecinos, a todos, bueno, pues bonita mañana. Vamos a escuchar esta hermosa melodía, Pobre del Pobre, las hermanas Padilla.

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12: De Jamaica a Australia, río a Timbuktu, el reggae se ha convertido en uno de los géneros musicales más populares de nuestro tiempo. El reggae prueba que en el mundo la música no tiene fronteras. Fue un cuarto de siglo atrás que estalló la música reggae de la isla caribeña de Jamaica, completamente formado y listo para conquistar el mundo. A través de la liberación simultánea de Bob Marley en The Wailers, Catch a Fire y el de la película clásica The Harder They Come, protagonizada por Jimmy Cliff. El reggae internacional encontró un público entusiasta por primera vez. A lo largo de los años 70, fue un distintivo ritmo de fondo de la música de Jamaica, mezclado con su mensaje de paz, el amor y la espiritualidad de cosecha propia de Rastafari. Así continuó expandiéndose en todo el mundo. A continuación en Radio Zacatecas, Reggae Around the World, producción de Putumayo.

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11: Grandes escultores que cambiaron el curso de la historia del arte. Miguel Ángel, 1475-1564. Aunque solemos relacionarlo con los frescos debido a su increíble trabajo en el techo de la Capilla Sixtina, Miguel Ángel en realidad se consideraba a sí mismo un escultor. El artista creía que cada bloque de mármol contenía una obra de arte esperando salir al mundo y que solo necesitaba tallarlo hasta encontrarla. Su icónica escultura de El David es uno de los símbolos más reconocidos del Renacimiento italiano y ha inspirado a artistas de todas partes del mundo durante siglos. La dedicación de Miguel Ángel hacia su arte no conocía límites y siguió trabajando hasta una semana antes de su muerte, a la edad de 88 años. Esculturas importantes: La Piedad, 1499, David, 1504, y Esclavo Moribundo, 1516.
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1: ¿Quién fue presidente del Consejo de Ministros del gobierno del expresidente Pedro Castillo, que se mantuvo por varios meses en la Embajada de México en Perú, que después tuvo que cerrar esa embajada, dado que Perú rompió relaciones con México, y se mantuvo bajo el resguardo de Brasil, a quien agradecemos mucho, está a punto de aterrizar en México? Fue otorgado el salvoconducto para Betsy, fue un avión de la Fuerza Aérea por ella y está en unos minutos aterrizando en nuestro país. Es un diálogo que se emprendió con el nuevo gobierno de Perú desde hace ya varias semanas. Esta fue una solicitud que nosotros hicimos y es un elemento o una acción que de buena voluntad, digámoslo así, del gobierno de la presidenta Fujimori hacia México y no sé si ya lo puedo anunciar o no, pero lo voy a anunciar. Con esto se van a restablecer las relaciones con Perú y nosotros, como siempre, como lo hemos hecho, vamos a seguir en la defensa del presidente Castillo por las razones que hemos expuesto. Ellos lo saben, el nuevo gobierno de Perú lo sabe, pero pues es un paso. Y pues bienvenida Betsy Chávez a México. Bueno, esta es la segunda información muy, muy relevante. Están aquí el doctor Krsenovich, secretario de Salud, y el doctor Víctor Hugo Borja, director de COFEPRIS. Van a dar una breve explicación sobre ciclosporas, ¿se llama? Bueno, ahora lo van a decir. Incluso ayer la secretaria Rollins lo mencionó en una intervención. Es una bacteria, ¿no? Un parásito que se ha encontrado en algunas lechugas en Estados Unidos. Se han hecho todos los estudios, todos han salido negativos en México, pero es muy importante que todos estemos enterados de ello, nos los van a explicar. Y después están aquí con nosotros y nos da muchísimo gusto los finalistas de México Canta, las y los finalistas de México Canta, de nuestro país, Brian Soto.

0: José Emilio Macías, Grecia Delgado, Vilja Morales, Fátima Cuevas, Isabel Piñeiro y Luna López. Y Claudia los va a presentar, Claudia Curiel, secretaria de Cultura. Y después nos van a hacer una presentación de este concurso que cada día toma más impulso, más artistas mexicanos, mexicano-estadounidenses, están apoyando México Canta. Bueno, vamos entonces primero con David Kersenovich.
1: Con su permiso, presidenta, buenos días a todas y todos. Recientemente ha habido un brote en Estados Unidos de un parásito que se llama Cyclospora cayetanis, perdón, todo el nombre, que da lugar a una enfermedad que se conoce como ciclosporiasis. Yo quisiera presentarles la siguiente, por favor. ¿Qué es esta infección? Esta es una infección intestinal causada, como les decía, por un parásito. Es tratable, no se han reportado ningún caso de fallecimiento en ninguna parte y es de muy, por lo tanto, de muy baja mortalidad. La característica es que empieza 2 a 14 días después de consumir alimentos o agua contaminada y se manifiesta por una diarrea muy explosiva que se acaba controlando al cabo de 48 a 72 horas y en algunos casos requiere hospitalización para hidratar a la persona, sobre todo cuando tiene náusea o vómito. La siguiente, por favor. Hay diversos tipos de ciclospora, pero una sola que se conoce con el nombre de cayetanensis afecta a los humanos y es el parásito que está presente en todo el mundo y que ocurre en forma recurrente. Se presenta fundamentalmente entre mayo y agosto anualmente casi en todos los países. En nuestro hemisferio norte se presenta en Norteamérica, Latinoamérica, Europa, África y Asia. Y no sale en los análisis comunes del excremento, sino que se requiere, como fue con el COVID, de pruebas moleculares de PCR para detectar esta infección. La siguiente, por favor. ¿Qué pasa en México? Tenemos casos anualmente, sin embargo, son muy pocos. En México hemos tenido 33 casos confirmados al 31 de julio y si tomamos en cuenta nuestra población, esto tiene una incidencia de 0.0002% de la población y se repite anualmente, hay tratamiento y ninguna persona ha fallecido. La siguiente, por favor. ¿Qué es lo que recomendamos en general para evitar estos casos de ciclosporiasis? Lavar las frutas y las verduras con agua limpia y potable antes de consumirlas, pelarlas o cocinarlas, lavarse las manos con agua y jabón durante al menos 20 segundos antes de preparar alimentos, antes de comer y después de usar el baño y consumir agua potable o hervida. La siguiente, por favor. Ahora, es una interrogante a nivel mundial, ¿por qué ocurren? Porque todos los brotes que se presentan a nivel mundial en nuestro hemisferio ocurren entre el mes de mayo y el mes de agosto. Y tiene que ver con aspectos de humedad que permiten que crezcan mucho más fácil los huevecitos del parásito. No se transmite de persona a persona, se transmite por contaminación individual. Y hay algunas cosas que son motivo todavía de investigación. Algunos, como la alta movilidad de personas entre países, que viajan mucho de un país a otro, que consumen alimentos en diferentes lugares. Incluso cuando alguien va a un supermercado, pues se encuentra muchas producciones de otros países, etcétera. Y es muy difícil señalar uno en particular. El doctor Borja les presentará cómo nuestros resultados han sido negativos en México. Y algo muy importante tiene que ver, por lo tanto, con el cambio climático, que ha hecho que en algunos países, como en Estados Unidos, aumente incluso mucho más la frecuencia de ciclosporiasis. Entonces, este es un problema multifactorial en el que intervienen distintos factores de riesgo. La siguiente, por favor. ¿Qué hacemos nosotros en México? Y esa parte es muy importante transmitírselas a ustedes. Tenemos una vigilancia epidemiológica y sanitaria muy activa para tratar de proteger a nuestra población. Por ejemplo, en el brote que tiene Estados Unidos, trabajamos juntos con la FDA, COFEPRIS y SENASICA en la revisión que tiene que ver con el aspecto sanitario de poder detectar este tipo de infecciones. Buscamos en el cultivo, en la producción agrícola primaria, junto con SENASICA, en el empaque para el manejo y control epidemiológico y sanitario, junto con la Dirección General de Epidemiología y COFEPRIS, pero además lo extendemos a sitios de distribución en productos frescos y mínimamente procesados. O sea, hacemos una vigilancia alimentaria tratando de detectar el sitio de donde pueda provenir. La siguiente, por favor. Y también seguimos activamente el reglamento sanitario internacional. Por ejemplo, en estos brotes que han ocurrido, hemos estado en contacto con el Reino Unido, que nos notificó los casos que había en Inglaterra, y con Estados Unidos, con la agencia que vigila en Estados Unidos la información. Recibimos nosotros el reporte e inmediatamente que nos avisan la presencia de casos, activamos la vigilancia epidemiológica y sanitaria. Y lo hacemos a través de COFEPRIS, que checa los alimentos, los productos y los servicios e insumos para la salud, y a través de SENASICA, donde hacemos una vigilancia animal y digital, teniendo entonces una acción muy coordinada para saber cómo evoluciona la infección, no nada más en nuestro país, sino cómo está evolucionando en otros países. La siguiente, por favor. El mensaje, esta es mi última diapositiva, es que seguiremos informando con transparencia, con evidencia científica y trabajando para proteger la salud de todas y todos los mexicanos. Queremos mandar un mensaje de tranquilidad que no tenemos brote activo de ciclosporiasis en nuestro país. Muchas gracias. Gracias.
2: Su permiso, presidenta. Voy a presentar la atención que damos a los brotes que nos reportan en este contexto de la cooperación internacional entre los países para la inocuidad alimentaria. Y me gustaría decirles lo que es un brote. Un brote son dos o más casos relacionados entre sí o que tienen un origen común. Esto hace un brote, que no es una epidemia, son casos asociados entre sí. ¿Qué es lo que hemos hecho cuando recibimos estas notificaciones? Lo que hacen los países primero para detectar un brote es ver si tienen un número de casos que se asocian entre sí. En el caso de la ciclosporiasis y salmonella, nos los han reportado. El CDC, el Centro de Control de Enfermedades de Estados Unidos, utiliza un cuestionario como estos y le pregunta a la gente que ha tenido un resultado positivo, donde comió, porque la ciclosporiasis se relaciona con contaminación del agua o de los alimentos, donde comió, qué fue lo que comió y demás. Y esto genera una hipótesis. Y lo que nos reportan a nosotros son hipótesis, no son cuestiones confirmadas. La investigación, como en el caso de los Estados Unidos, el CDC preguntó a estos casos que estaban confirmados dónde habían comido, y hubo un reporte de que muchos de ellos habían comido en algunos restaurantes de comida rápida. La FDA, al investigar esto, consultó a los restaurantes de dónde provenían los alimentos, y a los pacientes les preguntaron específicamente por la compra de algunos de los alimentos específicos, que son alimentos frescos. Y todos reportaron en su mayoría que habían consumido esta lechuga que se llama, que es la lechuga romanita para nosotros, la que es de bola, y que la habían consumido picada, y que venía en bolsas empacadas. Entonces, la FDA preguntó de dónde venían la empacadora que lo distribuía, o los distribuidores. Vieron que venía de unos centros distribuidores en común en los Estados Unidos, y después nos notificaron a nosotros que podría estar asociado con la exportación que México hacía de estos productos. Entonces, lo que nosotros hicimos al reportarnos es FDA, que podía ser de una empacadora que se llama Taylor Farms en Guanajuato, pues fuimos de inmediato a Taylor Farms para averiguar las condiciones de la producción y el tratamiento que se daba a las lechugas. Fuimos junto con la Dirección General de Epidemiología y Senasica para ver todo el proceso desde la plántula hasta el empacado. Las lechugas finalmente mexicanas, producidas de muy buena calidad en Guanajuato, viajan más de 3,000 kilómetros para llegar a estas distribuciones. Bueno, fuimos a los Estados Unidos, a la planta, hicimos toda la investigación en la planta de las condiciones de producción, tomamos 5 lechugas enteras antes de ser procesadas, 5 muestras ya de la lechuga picada y agua, los sometimos a estos análisis por biología molecular y encontramos que todos eran negativos, de tal manera que la hipótesis no se confirma con estos resultados del estudio del laboratorio. La hipótesis todavía se mantiene y no se confirma la fuente directa. Taylor Farms detuvo la operación de la planta de manera preventiva, está haciendo un análisis de riesgo por la empresa, entonces el origen mexicano todavía no se comprueba. La situación epidemiológica de las ciclosporiasis en Estados Unidos no solo se asocia a este brote, en los Estados Unidos de mayo a agosto, como le mencionaba el doctor Krsenovich, ha habido un reporte de 10,468 casos confirmados, no todos asociados al brote. Son 47 estados afectados y 2 defunciones, y los asociados al brote, hipotéticamente asociados a esta lechuga, son 6,358 casos confirmados en 15 estados, 278 defunciones y 2 muertes. De tal manera que el problema va más allá de lo que se reporta de solo este brote. Estos son los casos reportados dentro de Estados Unidos que no han salido de viaje. Por otro lado, hay 1,400 casos que ellos reportan que tuvieron viajes durante las semanas previas y enfermaron ya después en Estados Unidos. La siguiente, por favor. Así hemos recibido de esta manera el reporte y actuamos de manera inmediata. En este caso de la ciclosporiasis, no se confirma el resultado en las muestras de lechuga. La siguiente, por favor. Tuvimos otro reporte del Reino Unido de casos que regresaron después del viaje hecho a diversos países. Entre esos 48 casos viajaron solo a México. Algunos habían viajado solo a Estados Unidos, algunos a México y Estados Unidos, sobre todo después por el Mundial. Y nos reportaron estos casos. Nosotros hicimos la visita porque habían estado en algunos hoteles y reportaron que habían consumido vegetales frescos en los hoteles. Visitamos 16 hoteles en la zona de Quintana Roo. Tomamos muestras y estos se encuentran, las 32 muestras de alimentos y 11 muestras de agua se encuentran en proceso de análisis en nuestro laboratorio. La siguiente, por favor. El último reporte que recibimos fue de salmonelosis asociado posiblemente a chiles de origen mexicano, chiles serranos. Esto fue notificado por la FDA el 31 de julio. Este brote de salmonella, que todavía no había sido identificado quién era el distribuidor. El 5 de agosto nos notificaron que el distribuidor podría ser un empacador ubicado en Nuevo León. Nos fuimos de inmediato COFEPRIS a visitar esta planta empacadora a Nuevo León. Hemos visto ya quiénes son los productores que envían estos chiles. Son de Escuinapa en Sinaloa, y estamos en proceso de investigación. Fueron tomadas ya muestras de los chiles para investigar si esto se puede relacionar con la salmonelosis, el brote en los Estados Unidos. Entonces, seguimos estos procesos de investigación que corresponden a la cooperación entre México y Estados Unidos. Desde el 2020 hemos recibido cerca de 17 notificaciones de brotes, en algunos de ellos acompañados FDA, Senasica y COFEPRIS. Hacemos la visita a las empresas para vigilar que estos procesos de exportación se den con una calidad adecuada, y lo que se hace es de manera preventiva.
3: Muchas gracias.
0: Hasta ahora todo negativo, para que no haya otras noticias. Bueno, vamos, Claudia.
4: Muchas gracias. Buenos días, presidenta. Muy buenos días a todos, a todas. Hoy vamos a presentar a los semifinalistas de México del concurso binacional. Hace 15 días justamente invitamos también a los México-estadounidenses. Y seguimos avanzando, por favor. Y como les habíamos comentado, queremos profundizar un poquito nada más en toda la afluencia, todos los registros que tuvimos, que además han crecido, dónde se focalizaron más, para que sepan los estados que más participaron, y también cómo es que se llegó a estos finalistas, la manera de selección, los procesos, las distintas etapas, y les vamos a dar más detalles. Bueno, este año tuvimos 16,000 registros en total, de México más de 10,000, Estados Unidos 5,000. Avanzamos, por favor. Nada más por mencionar los estados que más participaron, porque nos habían preguntado también en redes y aquí. Por ejemplo, en el caso de México, el Estado de México fue el que más participó. Tuvimos más de 2,000 jóvenes participantes, luego la Ciudad de México, también tuvimos Jalisco, tercer lugar, Puebla, Nuevo León, Durango, Veracruz, Guanajuato, Michoacán y Sinaloa. Participaron de todo el país, pero queríamos mostrarles los estados que tuvieron más participación. Y en el caso de Estados Unidos, California fue el primer lugar, más de 1,200 participantes, Texas, Illinois, Arizona, Colorado, Nevada, Georgia, también Washington, Nueva York y Florida. Reitero, participaron de todos lados, pero queríamos mostrar un poco la gráfica. Avanzamos, por favor. Bueno, ¿cuál fue el mecanismo? Se inscribieron en la plataforma virtual de México Canta, y ahí pasó por un proceso de revisión, primero que los documentos evidentemente estuvieran correctos, un proceso importante para detectar que no fuera inteligencia artificial, porque evidentemente ese es un reto, y de ahí el Consejo Mexicano de la Música hizo una selección, preselección regional en México y en Estados Unidos, donde llegaron a 365 participantes. Igual que el año pasado, es el mismo procedimiento, y pasaron de ahí a la preselección estatal, donde cambió la dinámica. Se revisaron por plataforma virtual todos los materiales, pero ahora se citaron para audiciones presenciales. Eso también es muy importante. Fueron 48 participantes, fue el Consejo Mexicano de la Música el que hizo este trabajo, para llegar a los 14 semifinalistas, 7 de Estados Unidos, que presentamos la semana pasada, 7 de México, también fueron audiciones, fue una revisión importante con todos los participantes, y fue a cargo del del Consejo Mexicano de la Música. Quienes no recuerdan cuál es el Consejo Mexicano, es pues la colaboración de la industria, de compositores, intérpretes, disqueras independientes, las más grandes, toda una industria que nos ha apoyado, que se ha sumado a esta iniciativa del Gobierno de México y que ha sido importantísimo para que haya un acompañamiento profesional. Y llegamos a los 7 finalistas para la final, que van a ser 3 de Estados Unidos, evidentemente esto es en las etapas presenciales, 3 de México, y de ahí va a haber un finalista también adicional para llegar a los 7, que se elige también por votación del público. Es importante mencionar que a partir de los programas, avanzamos por favor, a partir de los programas ya en vivo, que empezamos ya en 2 semanas, el 23 de agosto, en el Teatro Orfeum en Los Ángeles, a las 19 horas, horario Ciudad de México. Ahí la votación va a ser únicamente del público por la plataforma que hicimos el año pasado, virtual, que vamos a dar más detalles adelante. El año pasado tuvimos 200,000 participantes en la votación. Regresamos tantito, por favor. Entonces, en 2 semanas tenemos en Los Ángeles la primera semifinal. Recordemos que se pasa por los medios públicos, Canal 22 hace la producción. Ya me informaron que ya se sumaron más, ya tenemos 50 medios públicos, también de México, de Estados Unidos, televisoras, también de muchos mexico-estadounidenses. Y la segunda semifinal del talento mexicano, que son los chicos que vamos a presentar ahorita, es el 30 de agosto en Mazatlán. Avanzamos, por favor. La semana pasada ya conocieron a los mexico-estadounidenses, Grecia Delgado, de Tamaulipas. Ah, no, estamos con los de México. ¿Pasamos, por favor, a los siguientes? Sí, los de Estados Unidos, Grecia Marín, hay dos Grecias, perdón, de California, Daniel Ochoa de Arizona, Tiffany también es de California, Miranda de Colorado, Joshua de Nueva York, Lisandro de Oregón y Rosalba de Illinois. Y hoy, pasamos, por favor. Hoy están aquí los de México, que también fue de todo el país, un resultado de muchísima participación. Está Grecia Delgado de Tamaulipas, Fátima Cuevas de Nuevo León, Isabel Piñeiro de Yucatán, José Emiliano Macías de Jalisco, Vilan de Coahuila, Luna de Morelos y Brian del Estado de México. Avanzamos, por favor. Bueno, aquí está otra vez el calendario. Arrancamos en 2 semanas, Los Ángeles, 30 de agosto, Mazatlán. Después viene la recapitulación el 6 de septiembre, donde se anuncia al cuarto mejor lugar votado por el público para llegar a los 7. Y la gran final en el Auditorio Nacional, 13 de septiembre. Y después se presentarán también el 15 de septiembre en el Zócalo. Avanzamos, por favor. Todos los medios públicos se siguen sumando y me parece que vamos a tener un mayor impacto. El año pasado tuvimos 11 millones de vistas en esta iniciativa. Y bueno, a mí me gustaría pasar un video de los participantes, de sus historias, después un spot y dejar que ellos se presenten, que no hay mejor presentación que su propio talento. Muchas gracias. Adelante, por favor.
3: Es muy cálida la música mexicana, entonces por eso me encanta, porque creo que nos pone a cantar a todos la música mexicana, siempre.
5: Yo prefiero la música regional y la música mexicana tiene historia, tiene cultura también.
6: Y el regional es eso, es parte de nuestra cultura, de nuestra identidad.
7: Desde que tengo uso de razón, canto. Primero aprendí a cantar antes de que a caminar.
8: Desde que era niña, siempre convertía cualquier espacio de mi casa en un escenario.
9: Yo me la pasaba cantando, bailando con mis hermanos. Me acuerdo que llegaba del kinder. Mi mamá era la que nos ponía a ensayar, nos ponía en la tele y nos ponía a cantar.
10: Él soñaba con verme cantar sin vergüenza, sin pena.
11: Me subía en el escenario y yo siempre me sentí como pez en el agua. Y me identifiqué y ya no lo solté.
12: Quería quedar bien con una niña. Le comenté, oye, abuelo, fíjese que me gusta tal muchacha y le quiero regalar algo. Y me dice, ¿por qué no le haces una canción?
13: Mis papás siempre han tenido muchos pájaros aquí en la casa y a mí me gustaba mucho que los pájaros empezaban a cantar al mismo tiempo que yo, entonces yo le hacía más alto y el pajarito cantaba más alto.
14: La importancia que ha tenido la música siempre ha sido sentirme acompañada y la validación que puedo sentir cuando estoy cantando, como que yo soy imparable.
15: Quiero que las niñas que crezcan me vean y sepan que su cultura y sus raíces no son un límite. Mi nombre es Bella Malishita, soy cantautora de la ciudad de Mérida, Yucatán, y tengo 26 años.
16: Mi nombre es Luna Girán López Márquez, tengo 21 años y vengo de Zacatepec, Morelos.
17: Yo soy Brian Soto y vengo de el Estado de México, de Valle del Chalco.
18: Mi nombre es Grecia Delgado, soy de Monterrey, Nuevo León, pero nací en Tamaulipas y tengo 20 años.
19: Mi nombre es Vilan Morales, soy de Torreón, Coahuila y tengo 24 años.
20: Mi nombre es Emiliano M. Macías para los compas y tengo 20 años.
21: Mi nombre es Fátima Cuevas, tengo 20 años y soy de Guadalupe, Nuevo León.
0: Adelante. ¿Quién va primero?
22: Muy buenos días, señora presidenta. Muy buenos días a todos, secretaria Claudia. Mi nombre es Emi, soy de Tlaquepaque, Jalisco, y el día de hoy les voy a cantar una canción de la música de mi tierra, que es el mariachi, y si se la saben, me ayudan a cantarla.
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0: Muchas gracias. Muchas gracias. Muchas gracias, presidente.
1: Buenos días, señora presidenta. Buenos días, secretaria Claudia Curiel. Buenos días, medios de comunicación. Mi nombre es Grecia Delgado. Soy de Monterrey, Nuevo León, pero nací en Tamaulipas. El día de hoy les voy a presentar una canción muy importante que me ha acompañado de que estoy muy, muy pequeña. Espero que les guste y la disfruten.
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0: honor. Gracias. Muchas gracias.
1: Hola, muy buenos días, señora presidenta. Buenos días, prensa. Buenos días a todos. Mi nombre es Brian Soto Suazo. Tengo 25 años y vengo del Estado de México, de Valle de Chalco, orgullosamente. A continuación les voy a cantar Florita del Alma, de las canciones de mi infancia. 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

0: Muchas gracias. Un placer, señora presidenta.
1: Malopkin, presidenta. Malopkin, secretaria Claudia Curiel. Malopkin, titula Kalesh. Yo soy Belle, la malishita, orgullosamente yucateca, y hoy, con su permiso, voy a interpretar una canción de una de mis mayores inspiraciones en la música, Selena.

0: Hachnip Olal. Muchísimas gracias, presidenta.
1: Hola, muy buenos días, presidenta Claudia Sheinbaum, secretaria Claudia Curiel. Muy buenos días a todos, medios de comunicación, prensa. Mi nombre es Luna López, soy orgullosamente de Zacatepec, Morelos, y voy a interpretar esta canción de El Divo de Juárez, Juan Gabriel, llamada Ya lo sé que tú te vas, esperando les guste y dándoles las gracias por la oportunidad.

0: Gracias. Gracias.
1: Hola, muy buenos días, señora presidenta Claudia Sheinbaum. Muy buenos días, secretaria Claudia Curiel. Buenos días a la prensa y muy buenos días a todos en general. Yo me llamo Vilan Morales, vengo representando a la comarca lagunera, vengo de las calles de los autobuses de Torreón y yo les voy a interpretar una canción que se llama Como quien pierde una estrella.

0: Muchísimas gracias.
1: Muy buenos días, presidenta Claudia Sheinbaum, secretaria de Cultura Claudia Curiel y medios de comunicación que nos acompañan el día de hoy. Mi nombre es Fátima Cuevas, yo vengo orgullosamente de Guadalupe, Nuevo León, tengo 20 años y si usted me lo permite, me gustaría interpretarles una canción que me ha acompañado en muchísimas etapas de mi vida, se llama Paloma Negra.

0: Muchísimas gracias.
1: Bueno, pues como ven, extraordinarios talentos. Este concurso México Canta, vuelve a poner las fechas para que...
2: Próxima semana anuncian los famosos.
1: Semifinal, 23 de agosto, en Los Ángeles, California, en el Orpheum Theater. El 30 de agosto, semifinal, Mazatlán, Sinaloa, en el Teatro Ángela Peralta. El 6 de septiembre, recapitulación más uno. ¿Eso qué es?
2: El séptimo participante.
1: El séptimo participante, 6 de septiembre. El 13 de septiembre, la final en el Auditorio Nacional, aquí en Ciudad de México. Y el 15 de septiembre, con el grupo que se va a presentar el Día del Grito, van a abrir ese día. Bueno, este es México Canta y ha sido algo muy hermoso, muchísimos jóvenes. Y recuerden que lo importante de este concurso es que todos ellos sean ejemplo para otros jóvenes. Que la música, la cultura, el arte, el deporte, el amor sea parte de la vida y no la violencia. Es parte del programa Por la Paz y contra las Adicciones. Bueno, vamos ahora sí a preguntas sobre el tema y otros temas. Adelante a ver la compañera.
3: Gracias. Buenos días, presidenta. Buenos días a toda la prensa, a la secretaria de Cultura, a los participantes de aquí de México, Perla Velázquez de Canal 22. Muchísimas gracias por dejarme preguntar. Hemos visto que las historias de los participantes, cómo se han ido abriendo camino, cómo han ido persiguiendo sus sueños hasta llegar a este punto, ¿no? Estar aquí en la conferencia de prensa. ¿Cómo se ha ido sumando la industria? Porque lo que vemos aquí es que hay mucho talento. Lo vimos hace 15 días con los participantes mexico-estadounidenses, ahora lo vemos con los participantes de aquí de nuestro país. ¿Cómo se ha ido sumando la industria poco a poco al ver el talento que hay en México Canta?
4: Claudia, ¿quieres contar?
5: Bueno, el Consejo Mexicano de la Música, como comentábamos, son compositores, intérpretes, disqueras independientes, las más grandes. Cuando lanzamos la iniciativa del concurso, ellos por su parte ya se estaban sumando porque les parecía muy importante y también había mucha preocupación de estos compositores de gran trayectoria de que la música mexicana se identificara solamente o estuviera representada por apología a la violencia cuando tenemos grandes compositores y unas trayectorias muy importantes. Entonces, en esa preocupación se unieron y dijeron, ¿qué podemos hacer como industria? Finalmente también tenemos hijos, también hemos dejado un legado y somos representantes de la música mexicana en el mundo entero. Cuando vieron la coyuntura, ellos se sumaron y son fundamentales para que esta iniciativa pues llegue a flote. Nosotros estamos organizando, coordinando, pero ellos, que son los profesionales de la industria, los que tienen las conexiones y han estado en este medio por años, son los que realmente han empujado y son el corazón del acompañamiento a todos estos jóvenes para que quienes quieran ser profesionales pues tengan las opciones a la mano, no tengan que llegar por otros rumbos como se ha llegado en otros casos a la música regional, sino que México Canta sea una plataforma que fomente otro tipo de narrativas y que además toda la industria sumada a esta iniciativa pueda perfilar y hacer un movimiento nacional. Sabemos que la música mexicana es el número 10 en el mundo, todos estos compositores son parte de eso, pero abonar y fortalecer la música mexicana contemporánea con otras narrativas es parte de una misma causa, que finalmente es por México, por los jóvenes, y están completamente de acuerdo en hacer una iniciativa por los jóvenes, por la paz y contra las adicciones. Entonces, es una coyuntura donde nos sumamos gobierno, iniciativa privada, y han visto todos los artistas que se han sumado, ¿no? El año pasado también los estudios de Intocable, estuvo Lila Downs, y próxima semana, Presidenta, vamos a tener ya a los artistas que van a participar en estos semifinales. Los de Los Ángeles, los de México y Auditorio Nacional, que son artistas muy reconocidos, legendarios, importantes, también artistas muy jóvenes que conectan justamente con estas generaciones y que van a ser parte también de esas semifinales en vivo. Van a participar ellos, pero también va a haber talento, y ahí se ve la unidad y la importancia de los jóvenes por la paz y contra las adicciones. Gracias.
3: Mi segunda pregunta.
4: Al mismo tiempo que se hizo el concurso, se formó el Consejo Mexicano de la Música, que son distintos productores de música, la mayoría de ellos trabajan en Estados Unidos, mexicanos o mexicano-estadounidenses que graban en Estados Unidos y tienen todo el desarrollo de la industria allá. Pero son o nacieron aquí o son hijos de padre y madre mexicanos. Entonces, ellos decidieron hacer esta asociación, el Consejo Mexicano de la Música, y el objetivo es ayudar a promover México Canta, pero al mismo tiempo, de ahí vienen los jueces, las juezas que dan a los semifinalistas, y al mismo tiempo promover más estudios en nuestro país y mayor florecimiento de la industria de la música en México. Y que se abra, que no sean unos cuantos, sino que se abra esta industria y permita que muchísimos jóvenes con talento, cantantes, intérpretes, cantautores, pues tengan la posibilidad de desarrollarse en nuestro país.
3: Justo que toca ese tema, Presidenta, ¿qué piensa también de estos puentes que se tienden con la participación de los mexicoestadounidenses en este concurso, en esta plataforma, mejor llamarle, ¿no? En una plataforma México Canta, en donde se está mostrando el talento? Porque vemos que muchos de los participantes, por ejemplo, hace 15 días que se presentaron estos 7 mexicoestadounidenses que van a participar, veíamos también cómo tienen este sentimiento de arraigo a las raíces, a su país. Entonces, ¿cómo regresarlos a México y cómo hacerles sentir en casa?
4: Pues es una de las formas es México Canta. Podríamos haber hecho el concurso solo en México, pero uno de los objetivos fue hermanar a los jóvenes mexicano-estadounidenses con los jóvenes mexicanos. Lo primero que surgió fue el legado de grandeza, que lo presentamos aquí a muy pocos días de haber tomado posesión, que es un grupo que hoy tiene muchísimo impacto. Ese himno que presentamos aquí en la mañanera se volvió un himno para los mexicanos en Estados Unidos, y el objetivo es ese, el reconocimiento de todos nuestros paisanos por parte de todas y todos los mexicanos, y al mismo tiempo la hermandad entre los jóvenes de un lado y del otro lado de la frontera.
3: Si me permite hacerle una pregunta a Abel, la Malishita, que viene de Yucatán. Creo que es muy interesante el proyecto que ella trae, porque también, ¿qué piensa ella de la comunidad que canta en maya? ¿Cómo se habla el maya allá en la península de Yucatán? ¿O dónde escuchó también, si nos puede contar un poco de su historia, la primera vez que escuchó una canción en maya y si ella canta en maya?
0: Con su permiso, Presidenta, buenos días. Yo soy Bella Malishita. Muchas gracias por tu pregunta. Pues yo creo que es muy importante la representación de las lenguas originarias y de las culturas originarias en la música contemporánea, porque yo crecí como una niña muy insegura de mis raíces y del lugar de donde yo venía. Yo creí que nunca iba a poder llegar a ser una artista tan grande, y creo que es importante también para las nuevas generaciones ver artistas que también se expresan desde su lengua y desde sus raíces. Yo crecí rodeada de la cultura Estoy enamorada de mi cultura y de mi estado de Yucatán y me encanta representarlo en la música porque lo hago con mucho orgullo, con mucho respeto. Y creo que a pesar de que dentro del concurso soy la representante de las culturas originarias, creo que no soy la única y yo lo digo mucho, yo camino junto a mi cultura. Dentro de mi trabajo también hago traducción con otros grandes maestros y creo que es muy importante expresarla en géneros contemporáneos, no solo en el regional mexicano, que es algo que agradezco mucho a México Canta y a todos los que lo hacen posible, que este año están añadiendo otros géneros. En el sureste tal vez no crecemos escuchando esta música regional, pero tenemos otro tipo de música que estoy muy orgullosa de poder presentarles en esta semifinal en Mazatlán.
3: Muchísimas gracias, Bel.
0: Muchas gracias.
6: ¿Hablas maya?
0: Yo no crecí como una maya hablante nativa, sin embargo creo que es importante que como jóvenes que nos seguimos desarrollando, nos sigamos adentrando en esta cultura. Como dije, yo crecí como una chica muy insegura de sus raíces, pero hoy me paro con mucho orgullo y sigo aprendiendo todos los días para poder llevar con mucho orgullo y con mucho respeto a través de la música la lengua maya.
6: Gracias.
0: Gracias. Gracias, presidente.
1: Vamos por acá a ver la compañera.
7: Muchas gracias, presidenta. Jimena Mejía, de Grupo Imagen. Consultarle sobre la detención del exgobernador de Guerrero. Ayer la Fiscalía General de la República dio a conocer esta importante detención de Ángel Aguirre y se le señala por ocultar y destruir evidencia del caso Ayotzinapa. Esta detención fue una petición de los padres en su momento. ¿Qué mensaje le daría usted a las familias?
1: No quisiera dar detalles. Porque es parte de un proceso y además le corresponde a la Fiscalía General de la República. Lo que sí puedo decir es que el fiscal del caso, la Fiscal General de la República, y el apoyo que han tenido en el análisis de inteligencia e investigación con nuevas formas de investigar, pueden ser las mismas evidencias, pero ahora profundizando a través de distintos mecanismos, muchos de ellos de análisis científico, permiten pues seguir haciendo justicia. Entonces, esta detención tiene que ver con un trabajo que viene haciendo ya desde hace muchos meses la Fiscalía y ellos pues tendrán que seguir dando las evidencias de esta detención, por qué se da, bajo qué circunstancias, y los testimonios que ayer mencionó la fiscal, cómo fue que existen. Y lo importante para nosotros, a través de la Subsecretaría de Derechos Humanos, que lleva Arturo Medina, que tiene la Comisión de Investigación, la propia Fiscalía General de la República, el trabajo de diálogo con los padres y madres de familia, poder llegar a la verdad y a la justicia y encontrar a los jóvenes.
7: ¿A partir de esta revelación se tiene contemplada alguna reunión próxima con las familias?
1: Nos toca este mes reunión con ellos. Me reúno cada 2 o 3 meses con ellos y se dan los avances de la investigación y nos estaremos reuniendo, espero, a finales de este mes.
7: Usted nos había comentado que primero se notificaría a las familias, pero ¿se tiene planteada otra próxima detención de alto nivel en este caso?
1: Bueno, es la Fiscalía quien tiene que informar.
7: Le agradezco.
1: Gracias. Vamos a ver ahí atrás, Alma.
8: Gracias, presidenta. Sobre el mismo tema, quisiera, ayer los padres decían que no les habían notificado sobre esta detención. ¿Cuándo ocurrirá eso? ¿Cómo será este proceso, por favor?
1: Ellos tienen comunicación permanente con el subsecretario de Derechos Humanos, con Arturo Medina. Tienen comunicación también con el fiscal que lleva el caso y pueden reunirse con ellos. Evidentemente hay algunos temas que no pueden informarse antes por la propia característica de la investigación, pero el compromiso que hemos hecho con ellos y que vamos a cumplir
4: y la Fiscalía también lo ha hecho con ellos, es que todo es transparente y todo se informa y se dice cómo se llegó a esta detención. Entonces, estarán en contacto con ellos y también cuando me reúna personalmente, pues ya podremos hablar con más detalle.
8: ¿Usted ve un trasfondo político en la negativa que
4: no,
8: tuvo
4: nada,
8: la PGR?
4: No tiene nada que ver con un tema político, es parte de una investigación. Les puedo comentar algunos temas. Creo que ya lo he comentado aquí en la mañanera. Hay carpetas de investigación donde vienen testimonios, muchísimos testimonios. Algunos que se realizaron cuando se dio aquella falsa verdad histórica, vamos a decirlo así, y algunos posteriores, ya con cuando llegó el presidente López Obrador. Entonces, todas esas carpetas pues están presentes. Hay muchas sábanas de llamadas de teléfono que se hicieron esa noche y posteriores, que habían sido analizadas hasta cierto nivel, vínculos de llamadas de teléfono. Ahora se hizo mucho más investigación sobre estas llamadas. ¿Qué llamada se conecta con qué llamada? ¿Qué persona se conecta con qué persona? ¿Qué pasó con esa persona? ¿A qué horas hablaron? ¿Cuántas veces se hablaron? De sábanas de teléfono de aquella época, porque eso, si se pide ahora, pues ya no existe, porque fue hace ya más de 10 años. Pero toda esa evidencia consta en las carpetas. Entonces, lo que hizo el nuevo fiscal, pues fue revisar con mayor detalle y con otras herramientas de investigación estas llamadas telefónicas y sus vínculos entre unas y otras personas. Al mismo tiempo, ayer lo mencionó la fiscal, el caso de uno de los autobuses que se detiene enfrente del Palacio de Justicia y la grabación de ese momento. Ahí viene otra línea de investigación. Y así hay varias líneas de investigación que está siguiendo la Fiscalía, acompañado de búsquedas que se hacen en territorio, de evidencias que se tienen, se hace la búsqueda, evidencias, se hace la búsqueda. Se ha detenido a más personas, algunas de ellas nunca habían aparecido como posibles responsables y se detuvieron ahora por parte de la Fiscalía. Ellos han dado algunos testimonios, en fin, son distintas líneas de investigación que llevan a detenciones, pero el objetivo final es saber la verdad, hacer justicia y encontrar a los jóvenes, que ese es el compromiso que hicimos con las madres y padres de Ayotzinapa.
8: Pero esta detención podría desencadenar en otras, inclusive cambiar tal vez la situación de José Luis Abarca. ¿Fue absuelto?
4: Está detenido, porque fue absuelto de algunos delitos, pero sigue detenido por otros delitos. Pero esto ya lo tiene que explicar la Fiscalía. Yo ayer que me reuní con la Secretaría de Gobernación sobre este tema, porque sabrán que muchas veces yo no tengo conocimiento de ciertos temas, pero hay otros que la Fiscalía resguarda. Entonces, cuando me enteré de la detención, llamé a la Secretaría de Gobernación, le pedí que a ver si nos podíamos reunir y les comenté que sería muy bueno que pronto pudiera haber una conferencia de prensa en la medida de lo posible con las carpetas de investigación y el proceso que se lleva, pues de cuáles son estas líneas por parte de la Fiscalía y por parte de la Comisión, cómo se ha avanzado y todo lo que se ha hecho desde que llegamos al gobierno, porque pues ha habido nuevos hallazgos que son relevantes y que, repito, en el marco de la investigación y de los procesos, hasta donde se puede informar y con la anuencia de los padres y madres poder informarlo públicamente.
8: ¿Usted pediría que se revise o sería importante que se revise esta decisión que se tomó sobre José Luis Abarca para que pudiera ser, tal vez, bueno, se ha señalado que estuvo involucrado en estos hechos?
4: Es un tema de la Fiscalía. Nosotros damos seguimiento y buscamos apoyar en todo lo que se requiera por parte de la Secretaría de Seguridad y Protección Ciudadana, del Centro Nacional de Inteligencia, de todas las áreas de investigación y las herramientas que están disponibles, pero es un asunto de la Fiscalía poder determinar la culpabilidad o la presunta culpabilidad de una u otra persona.
8: ¿Y a Estados Unidos le han respondido sobre la petición de extradición de...?
4: No, se va avanzando en algunos casos, pero todavía no hay una respuesta en el...

0: que se tiene con las Fuerzas Armadas de Estados Unidos, dentro del marco de la Constitución y de las leyes. Ahora Estados Unidos le ha dado más atribuciones al Comando Sur. Entonces, lo que corresponda coordinarse, pues habrá que coordinarse. Ya saben cuáles son nuestros cuatro principios: coordinación sin subordinación, defensa de la soberanía y defensa de la territorialidad de nuestro país, colaboración sin pérdida de soberanía.
1: Y en este marco, bueno, pues hay una embestida muy fuerte de Estados Unidos contra el cártel Jalisco Nueva Generación, detenciones que llaman mucho la atención, muy numerosas, inclusive en Europa. ¿De qué reporte tiene sobre todo esto?
0: Ahí preferiría que fuera el Gabinete de Seguridad. Vienen el martes. El martes presentamos el cierre de julio, de la información de julio. Una pregunta de Sonora.
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7: Los ganadores, como se mencionó, van a tener un disco, ya están firmados por las compañías, están en proceso de producción. Un disco toma tiempo, porque bueno, ahí sí hay que buscar la identidad, la voz de cada artista, con qué se sienten cómodos, y están terminando sus discos. El otro día hablaba con Galia, con Sergio Maya, justamente de sus discos. Yo pienso que en septiembre, octubre, los vamos a presentar. Sin embargo, también se han presentado en muchos otros lugares y han tenido mucho impulso de la industria, y ya estaremos viendo el disco, y a partir de ahí es cuando ya viene realmente el segundo momento de impulso profesional. Primero tienen que hacer su producción y después ya viene la etapa de promoción puntual de los artistas con sus discos. Un artista toma tiempo producirlo, toma tiempo en posicionarse, y bueno, ellos han tenido el acompañamiento, pero justo el otro día que los vimos les pregunté y están por terminar sus discos, y sobre todo están muy contentos con el disco que se les hizo. Eso es muy importante, que ellos se sientan identificados. Gracias.
6: Claro, en este contexto me llamó la atención de la presentación de los jóvenes ahorita, bueno, dos canciones de José Alfredo Jiménez, El Rey y La Paloma Negra, y de Juan Gabriel también. Entonces yo quisiera preguntar, en lo particular, en alguna ocasión abordamos sobre el aniversario del nacimiento, el 100 aniversario de José Alfredo, el tema aquí, incluso pusimos El Rey, si mal no recuerdo, aquí en la mañanera. Preguntarle, presidenta y secretaria, si existe de alguna manera el espacio, la visión de que pudieran organizar un homenaje a estos grandes autores mexicanos, bueno, aprovechando que tenemos todo este derroche de talento, bueno, que se presenta pues por momentos aquí en la mañanera.
7: Justamente sobre José Alfredo Jiménez, en octubre preparamos un homenaje muy especial en el marco del Festival Cervantino, nada más y nada menos que con uno de los cantantes más importantes de México y del mundo, que es Arturo Chacón, uno de los cantantes de ópera mexicanos, que va a tocar con mariachi y le va a dar la vuelta a la ópera para hacer un homenaje muy especial con el mariachi. Ya, ahorita olvidé el nombre, pero es parte de los festejos. Entonces, todo el tiempo estamos buscando darle su lugar a la música popular y también con grandes artistas mexicanos, pero evidentemente con estos jóvenes también estaremos haciendo mucho trabajo en las giras de México Canta. Recordar que una vez que terminen, también va a haber una gira de México Canta en el país con los jóvenes, también con los jóvenes que no hayan llegado a los primeros tres lugares, también los consideramos todo el tiempo como parte de México Canta. Eso es importante.
6: Será mucho orgullo, porque además Arturo Chacón es sonorense, nacido en Navojoa, sí. Así que bueno, por supuesto que vamos a estar muy contentos. Ya sabe que tenemos, bueno, en todo el país obviamente, ¿no? Pero algo tiene el agua en Sonora, que hay mucho talento artístico y deportivo también. Presidenta, justamente quiero comentarle un asunto que ocurrió.
0: Aprovechando deportivo, ya rompimos récord en los centroamericanos.

0: Todavía falta un día. Va a venir la próxima semana Rommel para platicar y a ver si nos acompañan algunos de los medallistas. Adelante.
1: Aprovechando para comentarle, presidente, algo que ocurrió ahora en el periodo vacacional de verano. Tuve la ocasión de subirme al primer vuelo de Mexicana a Hermosillo. Me tocó inaugurar el vuelo.
0: Eres uno de los promotores de ese vuelo.
1: Por supuesto, estamos encantados de la vida. Déjeme decirle, bueno, pues en Sonora ya se ha corrido la voz pues de esta opción que se tiene.
0: A ver,
1: ¿no?
0: ¿Por qué no platicas cuánto cuesta irse en un...
1: Bueno, mira, cuando yo lo compré me costó 1,500 pesos el vuelo. Hice el vuelo sencillo a Hermosillo. Me tocó, estar ahí con el director de Mexicana, platicamos ampliamente. Y hice el compromiso con él que así como había pedido que se estableciera el vuelo, pues que iba yo a comentar aquí en la mañanera. Bueno, que ya.
0: Pero ¿cuánto cuesta en otra línea? No digas cuál.
1: No, pues es que, mire, acabo de...

0: Vuele a través de Mexicana, la aerolínea del Estado mexicano, que es una gran opción para conectar a nuestra capital de Sonora, a todo el estado, pues con el centro del país. Y bueno, aprovecho para preguntarle, ¿qué expectativa tienen al respecto de esta, bueno, ampliación justamente de los vuelos que tiene Mexicana? Que bueno, incorporó tres destinos, Hermosillo,
1: sí,
0: entre ellos.
1: Sí, vienen más aviones, vienen 5 más. Y traemos, si quieren, al director de Mexicana para que pueda informar cómo se amplían. Son 5 aeronaves en 2025, 7 este año y 8 en 2027. Son aeronaves Embraer, hechas en Brasil. Otro más de los acuerdos que tenemos con Brasil. Está por allá, por cierto, el secretario de Relaciones Exteriores, Roberto. Estuvo ayer con el presidente Lula. Ya viene, sí, viene como en 2 días. Adelante.
0: Sí,
1: yo pensé que ibas a poner los vuelos de Mexicana. A ver si te las mando.
0: Sí, sí, bueno, aprovecho, le comentaba que compré yo mi vuelo sencillo porque el plan también de regreso pues era trasladarnos en automóvil desde Hermosillo a la Ciudad de México. Es un viaje de 1700 kilómetros y pasamos, bueno, pues todo lo que tiene que ver con Sonora, todo el recorrido de punta a punta por el estado de Sinaloa, el estado de Nayarit, el estado de Jalisco, estado de México. La Ciudad de México es un recorrido por 6 estados. Fabuloso, obviamente, los paisajes de nuestro país, el recorrido por carretera, la calidad y la calidez de nuestra gente es única. Pero es importante decir lo siguiente. Se ha corrido el mito de que en este país no se puede trasladar uno por carretera, menos en ese tipo de recorridos, bueno, que son una suerte de odiseas, ¿no? Las que tenemos que tener quienes conducimos esas distancias. Pero quiero hacer hincapié en un detalle. Se ha dicho que, por ejemplo, no se puede transitar por Sinaloa por cuestiones de inseguridad o por Michoacán. Y la verdad es que nosotros tuvimos un recorrido absolutamente sin novedad. Muy buena atención, debo decirle, de los miembros de la Guardia Nacional, que siempre estuvieron muy atentos, bueno, a todos los detalles. Y entonces preguntarle, muy en particular, Presidenta, si podemos considerar los mexicanos que ya es seguro transitar por todo el país de esta manera.
1: Justo, ahora sí que te adelantaste a varios temas. El martes, además de presentar el cierre de los datos, de la información de julio por el Gabinete de Seguridad, vamos a tratar el tema del robo en carreteras, cómo ha disminuido el robo en carreteras. Todavía hay carreteras que nos falta mayor presencia, porque hay que decirlo. Ha disminuido mucho en la México-Querétaro, México-Puebla, Puebla-Veracruz, que es donde había más incidencia, y en otras carreteras hacia San Luis Potosí. Hay un programa que tiene la Guardia Nacional, que es un operativo que se llama Balam y el operativo Escalón. Entonces lo vamos a anunciar el martes también para que más transportistas se incorporen a este operativo. Y además va a haber un centro de monitoreo, de eso vamos a platicar el martes, que ya se están instalando las cámaras. Ya llevamos, en el proyecto este llevamos desde que entramos al gobierno, no lo habíamos querido anunciar, pues hasta que no estuviera ya más avanzado, ya se pueden dar fechas de inicio, que es un monitoreo de videovigilancia con un área centralizada que van a tener las carreteras del país y poco a poco van incorporándose más. De esto vamos a platicar el martes con el comandante de la Guardia Nacional y Juan Manuel García Ortegón, que cuando estuvo en la ciudad era el director del C5 y ahora nos está ayudando en este y otros temas.
0: Claro que sí. Por cierto, que le mandamos muchos saludos de Mazatlán, Presidenta, ahora que estuvimos pasando ahí por Sinaloa. Un último tema, Presidenta, ayer, día 6 de junio, se cumplieron 12 años de los derrames en el río Sonora. Derrames, bueno, responsabilidad de una compañía minera que se llama Grupo México. Evidentemente, el día miércoles, adelantándose a esto, estuvo en Sonora el director de INS Bienestar junto con el secretario de Infraestructura y el gobernador Alfonso Durazo, colocando, como usted se comprometió, la primera piedra del hospital bueno, que se va a construir en Ures. Me queda claro que este es el inicio del proceso de remediación y restablecimiento, válgame pues, de lo que pudiéramos llamar la normalidad en la cuenca del río Sonora. Lamentablemente, y parece que estas cosas se acumulan. Hubo un derrame también, bueno, pues en la aviación por una parte, y por la otra mano, bueno, lo que sigue ocurriendo, ¿no? Que siguen habiendo este tipo de accidentes, incidentes que, bueno, obviamente pues generan un deterioro tanto al medio ambiente como a la salud. Tengo entendido que hay una persona por lo menos hospitalizada derivado de este último derrame que se dio en Naco, y bueno, pues ellos se quejan de que no han recibido la atención de parte de la compañía. Y bueno, preguntarle qué podemos esperar justamente de la aplicación de las leyes ambientales de parte de su gobierno en torno a la actividad de esta empresa en lo específico.
1: Este último derrame al que hablas, lo explicó aquí la Secretaría de Medio Ambiente, Alicia, fue un ferrotanque que tuvo un accidente y entonces hubo este derrame. De inmediato llegó la Profepa, se aisló el lugar y la empresa hasta el momento está reaccionando en la remediación de toda la zona. Y evidentemente ya la Profepa tendrá que determinar cuáles son las sanciones derivadas de este derrame. Entonces, lo importante es que se actúa. Evidentemente todas las medidas preventivas son indispensables y cuando ocurre algo como esto, en este caso se actuó de manera inmediata. Se aisló el lugar, la Profepa llegó, llegó la Semarnat, el propio gobierno del estado y la empresa por lo pronto se está haciendo cargo de la remediación de este segundo derrame y ya la Profepa determinará las consecuencias administrativas.
0: ¿Y en el caso de la remediación del río Sonora, presidente?
1: Perdón. Bueno, ahora se está construyendo el hospital de Ures y viene todo lo que presentamos aquí, que es parte del plan de justicia Cananea, que incluye también la remediación del río Sonora. Y ya se depositaron los recursos por parte del Grupo México y ya inicia también la construcción de todo lo que nos comprometimos, que tiene que ver con plantas de potabilización, un centro de monitoreo y algunas otras acciones.
0: Muchas gracias. Demián Duarte, de Sonora Power, había metido presentarme. Muchas gracias, presidente.
1: Gracias. Vamos a ver, ¿quién más? ¿Quién está atrás? No, ya preguntaron mucho, a ver. Aquí ya preguntaron, allá ya preguntaron, acá también. A ver, la compañera.
2: Muy buenos días, presidenta, asistentes, compañeras y compañeros, y en desarrollo de ACI de Hidalgo, ACI México y Pulso Sur. Estaría empezando con un tema en materia de salud, si me lo permite, presidenta. Ante estas alertas internacionales por enfermedades transmitidas por alimentos, no sé, bueno, la Secretaría de Salud descartó un brote activo de ciclosporiasis en México y aseguró que mantiene una vigilancia epidemiológica. ¿Qué elementos tiene el gobierno para garantizar que no existe un riesgo mayor y que se esté fortaleciendo la capacidad de respuesta sanitaria? Y sobre todo, si se van a estar investigando también las otras variantes, que son muchas, de los chiles ante estos casos que

0: se están presentando de salmonelosis.
1: ¿Por qué no platica, o sea, cómo informa Estados Unidos, cuál es el procedimiento, cómo se hacen las mediciones, esta parte que es indispensable?
2: El sistema de vigilancia tiene dos componentes, como mencioné. Uno es la vigilancia epidemiológica, que se centra fundamentalmente en la detección de casos que ocurren en este momento en el país, además de lo que ocurre en otros países. Ahí la Dirección de Epidemiología tiene diseminados en toda la República laboratorios que permiten que cuando hay un caso sospechoso, inmediatamente se notifica a la Dirección General de Epidemiología. La Dirección General de Epidemiología tiene entonces la obligación de confirmar si tiene o no, el diagnóstico se establece o no. En el caso de ciclospora, con técnicas de PCR que se realizan en toda la República y se mandan además a la Dirección General de Epidemiología. En el caso, por ejemplo, de Salmonella y de Escherichia coli, ahí sí se hacen cultivos y esos cultivos se analizan. Entonces, esa es la vigilancia epidemiológica. La vigilancia sanitaria, esa tiene que ver con investigar las fuentes que dan lugar a los casos. Por ejemplo, ir a ver los alimentos, ir a ver los sitios de cultivo, ir a ver los sitios de distribución. Entonces, los dos son muy importantes. Ahora, la colaboración internacional existe. La Dirección General de Epidemiología y COFEPRIS están conectados con las agencias internacionales. Igual cuando nosotros detectamos casos en México, tenemos que mandar alertas. A veces mandamos alertas de viajes, a veces mandamos alertas de alimentos, etcétera. Ese intercambio, esa vigilancia sanitaria y epidemiológica es muy importante a nivel global y no nada más a nivel del país.
0: Le agradezco muchísimo, secretario. Presidenta, doctor, también…
1: No sé si el doctor Borja, es que me hicieron una presentación hace unos días de cómo es que les avisaron, por qué les avisaron la posibilidad de que esta empresa de Guanajuato estuviera con contaminación, qué fue lo que hicieron y cómo se informó. Ese procedimiento. A ver.
0: Gracias.
3: Gracias por permitirme aclarar. Antes también quiero aclarar que cuando leí la presentación mencioné 278 padecimientos, se refieren a 278 hospitalizaciones y las dos defunciones que se presentaron en Estados Unidos no son precisamente por ciclospora, son pacientes que tenían otras comorbilidades y murieron como con la ciclospora con causa contribuyente. Y efectivamente, Presidenta, en Estados Unidos cuando hay se sospecha esto nos avisan a nosotros y a Senasica con unas fuentes todavía con este acuerdo que tenemos de colaboración de inocuidad alimentaria. Y la investigación que hacen es, primero reportan ellos los casos y después cuando sospechan que hay una fuente o el origen es por la contaminación por algún alimento mexicano, nos avisan a nosotros. Y nosotros de inmediato buscamos si tenemos un registro de esa compañía o de esa fábrica o esa procesadora de alimentos, si las visitamos. Y posteriormente también notificamos a la FDA de lo que encontramos y en ocasiones hemos hecho visitas como conjuntas. Les decíamos que en los últimos años hemos hecho 3 visitas conjuntas porque para que un producto mexicano llegue a los Estados Unidos tiene que tener un permiso de importación de los Estados Unidos. Pero para obtener ese permiso de exportación tienen que tener un certificado de libre venta que puede ser expedido por México en algunos casos, productos pesqueros también. Nosotros damos esos certificados de libre venta. Vemos las condiciones que pide el país al que se va a exportar Y nosotros vamos, visitamos y garantizamos que se están tratando de manera higiénica todos estos alimentos. Y en el caso de los Estados Unidos también, la FDA puede pedir a las compañías que quieren importar a los Estados Unidos unos certificados de buenas prácticas y la certificación internacional. En el caso específico de la empacadora en Guanajuato, tiene certificaciones internacionales de buenas prácticas de fabricación. Es una empresa que da muchos empleos en la zona y que nos garantizó que sigue estas buenas prácticas de fabricación para reducir al máximo los riesgos de contaminación. Esta reducción se lleva a cabo a través de estas prácticas con lineamientos internacionales.
0: Le agradezco. Presidenta, también la Secretaría de Economía dio a conocer en un comunicado que México obtuvo una resolución favorable en un arbitraje internacional por 219 millones de pesos promovido por fondos estadounidenses vinculados con acreedores de TV Azteca. Preguntar su opinión sobre esta resolución que, importante mencionarlo, se da en tribunales internacionales.
1: Este equipo que trabaja en la Secretaría de Economía, relacionado con el trabajo jurídico en tribunales internacionales, es muy bueno, la verdad. Ya hablamos del caso de Vulcan, de Calica, que fue muy buena la resolución, en el sentido de que pudo haber habido algún problema con el Telecán, pero no era ni los montos ni lo que se mencionaba por parte de la empresa. Ya después podremos dar más detalles porque por lo pronto pues hay que, todavía viene un periodo de algunos días para poder dar mayor información. En este caso fue igual, porque había un juicio, digámoslo así, en donde querían que el Estado mexicano estuviera involucrado en este tema. Y finalmente dijeron, no, el Estado mexicano no tiene nada que ver, en pocas palabras. Entonces, esta persona pues sigue teniendo un juicio allá, pero nosotros no tenemos nada que ver con eso.
0: Muchísimas gracias, presidenta. Y si me permite finalizar en materia cultural, más que nada para los finalistas de esta segunda edición de México Canta, quien quiera responder, no importa. ¿Cuál fue el momento en que pensaron que la música podía convertirse en su camino de vida y que estuvieron, y qué fue lo que tuvieron que superar para llegar a esta final?
1: Adelante, los dos pueden ser si quieren.
4: Hola, hola, muy buenos días. Respondiendo a tu pregunta, ¿cuándo fue el momento en el que yo me di cuenta que la música era para mi vida? Fue un momento desde que antes de yo recibir un peso por la música, llenó mi alma, llenó mi espíritu, porque mucho antes de yo saber que iba a dedicarme a esto, hubo muchas dificultades en el camino, como cualquier camino que existe, pero siempre hubo una convicción dentro de mi ser. Como lo mencioné en la rueda de prensa pasada, creo que para mí es como mi idioma, la música, mi manera de expresarme, mi manera de mostrarme al mundo. Y bueno, las dificultades han sido varias, ya que venimos de la calle de Torreón, venimos de los autobuses. Los autobuses de mi ciudad, la verdad, son un poquito caóticos, el clima también es un poquito adverso, pero la verdad que la gente, las personas que viven allá en la comarca lagunera son también personas bien lindas, que apoyan, que han dado los ánimos necesarios para que hoy estemos aquí. Bueno, y un programa como México Canta nos da la oportunidad de mostrarnos a pesar de venir de lugares que quizás nunca hubieran volteado a ver. Entonces, las dificultades fueron enormes, pero gracias a Dios hoy estamos aquí y bueno, al proyecto México Canta.
0: Le agradezco mucho, presidenta. Buen día a todos. Ay,
5: perdón. Hola, mucho gusto. Mi nombre es Grecia. Wow, qué padre momento. Pues la verdad es que sin echar mentiras, creo que ese ha sido el momento en el que me di cuenta que la música era para mí. Antes de entrar a México Canta, yo me iba a retirar por completo porque las dificultades en la música, siendo mujer y artista emergente, son, te denigran, te humillan, te dicen que no puedes, te ven cantando en un restaurante, como en mi caso, en los camiones, y te ven por encima, no te toman en cuenta, no te valoran. El grabar una canción, el tener contactos dentro de la industria es tan complicado para nosotros los artistas emergentes. El mundo está lleno de tanto talento y no se le da la visibilidad al talento que existe. Todos tenemos una historia, hablo por todos mis compañeros, todos estamos muy orgullosos de estar aquí, estamos muy felices y para mí el momento es este. Yo estaba pasando por un momento de descubrimiento, toda mi vida me han dicho que no puedo, toda mi vida me han dicho que tengo que ceder a cosas que no quiero hacer para poder triunfar, toda mi vida me han dicho que mi voz no es bonita. O sea, me ha pasado tanto, tanto, he pasado por tantos maestros de canto, tantos productores, tanta gente que me ha hecho sentir tan mal. Y el estar aquí creo que es la razón por la que me di cuenta que esto es para mí. Yo le pedí a Dios que me diera una señal y esta es, México Canta es la señal. Digo, no sé si sean religiosos, no sé si crean en Dios, yo sí, porque definitivamente Dios hace las cosas cuando debe hacerlas y las dificultades han sido esas. Todos tenemos una historia y todos, hablo por mí, más allá de verlo como una competencia, lo veo como un aprendizaje y como un esfuerzo que he hecho día con día para estar aquí. Así que no sé, yo creo que eso ha sido. Discúlpenme si hablé mucho o no hablé tanto, pero creo que es eso. Muchas gracias.
0: Les agradezco muchísimo y mucho éxito y buen día a todos.
1: Gracias. Vamos con dos o tres preguntas ya para cerrar. A ver, la compañera.
6: Buenos días. Muchas gracias, presidenta. Soy Gloria Carpe de Diario Imagen. Tras el restablecimiento de las relaciones diplomáticas entre México y Perú, ¿qué mensaje deja este acuerdo para América Latina sobre la importancia de resolver las diferencias mediante la diplomacia, el respeto al derecho internacional y la cooperación entre pueblos hermanos?
1: Bueno, en este caso es un buen mensaje, obviamente. En este caso fue el anterior gobierno de Perú quien había decidido romper relaciones con México por una posición que manifestamos por la liberación del presidente Castillo, que consideramos que está injustamente detenido. Recientemente, internacionalmente, hubo una sanción en este sentido. Pero además, la que fue una de sus secretarias, canciller de Perú en ese momento, pidió asilo político en México y fue a la Embajada de México. Y no se le permitía salir a México, a pesar de que todas las tratados internacionales permiten su salida. No se le daba lo que se llama el salvoconducto. Y México en todo momento siguió pues los criterios internacionales y las normas y los tratados. Por parte de ellos decidieron romper las relaciones. Nosotros protegimos a Betsy Chávez. Pedimos en su momento a Brasil que se pudiera hacer cargo de la embajada. Ella permaneció todo este tiempo en la embajada. Y ahora que gana la presidenta Fujimori, es iniciativa de ella llamar a México. Llama al canciller, ella de manera personal, y le dice que quiere resolver el tema de Betsy Chávez y que está dispuesta a dar el salvoconducto en el momento que llegue a ser presidenta. Y a partir de ahí se da pues un proceso de comunicación con ellos, hasta que el día de hoy entiendo que ya aterrizó. 7:43. A las 7:43 aterriza. Ya está en México, está acompañada de dos personas de la Secretaría de Relaciones Exteriores, y a partir de ahí ellos también deciden restablecer las relaciones. En todo momento, Roberto Velasco le planteó que nosotros teníamos una posición sobre el presidente Castillo y ella dijo que lo entendía, que él estaba en un proceso judicial en Perú, pero que era su deseo restablecer las relaciones con México. Y por esta razón, pues evidentemente, además nosotros nunca rompimos relaciones con Perú, se restablecen las relaciones y ya Roberto puede dar mucho más explicaciones de todos los detalles de esto. Pero nos da gusto al final, porque ella está por llegar a México resguardando su vida y es una señal importante de haber dado este salvoconducto y restablecer las relaciones con México. Entonces, es importante que, más allá de la orientación política de los gobiernos, porque hay orientaciones políticas de los gobiernos, llegan por un partido, llegan por otro, es importante que México tenga relaciones diplomáticas con el mundo. En el caso de Ecuador, no las tenemos porque ellos invadieron la Embajada de México en el Ecuador. Es algo completamente distinto. Hay un agravio a nuestra soberanía. Pero en los otros casos buscamos siempre las mejores relaciones de amistad con todos los pueblos del mundo, porque además esa es la política exterior de México, que está establecida en la Constitución. Y al mismo tiempo defendemos la autodeterminación de los pueblos. Por cierto, como es el caso de Cuba, que siempre defenderemos la autodeterminación del pueblo cubano, la no intervención y la solución pacífica de cualquier controversia, como lo establece nuestra Constitución. Y de parte de México, la ayuda humanitaria a todo el mundo, como lo hemos hecho históricamente, recientemente lo hicimos con los incendios de Canadá y lo seguimos haciendo. Recientemente también enviamos otros dos barcos a Venezuela para las personas que vivieron este terrible sismo. Y también está llegando un barco o está saliendo un barco para Cuba de ayuda humanitaria, porque México es así. El pueblo de México es generoso. La generosidad es el sello de México. La fraternidad es el sello de México. La solidaridad es el sello de nuestro pueblo. El amor es el sello de nuestro pueblo. Y como tal, nosotros como representantes del pueblo de México, pues esa es nuestra tarea y es nuestra función.
6: Muchas gracias. Hoy que México registra una inflación de 3.12%, el nivel más bajo para un mes de julio en los últimos 10 años, ¿cuáles considera que han sido las principales políticas públicas que han permitido este resultado?
1: Bueno, número uno, el acuerdo, son dos acuerdos voluntarios. Uno.
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1: La canasta para una semana. Entonces se determinó que canasta desde entonces, y esos productos no solamente no han subido de precio, sino si uno considera la inflación, en realidad han bajado, porque los 913 pesos es menos de lo que era en 2024, que era más de 1,000 pesos, la canasta básica de los productos PASIC, y se ha mantenido en 913 pesos para el 2025 y el 26. Es decir, no subió ni siquiera lo que correspondía a la inflación. Eso quiere decir, pues, que cuestan menos en términos reales que lo que costaban el año pasado. Eso ha sido importantísimo. Y es voluntario. Nos sentamos en una mesa, productores, comercializadores, y todos acordamos proteger la economía de las familias mexicanas. El segundo acuerdo muy importante tiene que ver con un acuerdo voluntario también y un esfuerzo especial del Gobierno de México para mantener el precio de las gasolinas y del diésel. En el caso de las gasolinas, lo hicimos en 2025, en el primer semestre de 2025. Acordamos con los gasolineros que la gasolina magna no subiera de 24 pesos el litro. Y a la fecha se mantiene en ese precio. Es voluntario. Quien no lo quiera cumplir puede tener un precio mayor, pero aquí en quienes tienen los precios informamos de cuál es el precio de cada una de las gasolineras todos los lunes y en la página de internet de Profeco. En el caso del diésel, lo mantuvimos en 27 pesos por litro. Además de eso, estamos disminuyendo el impuesto del IEPS en las gasolinas para que se pueda mantener, dado que aumentó el precio del petróleo por la guerra en Irán. Entonces, importantísimo. ¿Qué otras cosas se han hecho? Cuando subió mucho el precio del jitomate, lo que hizo Columba López con su equipo es que se reunió con las centrales de abasto del país, porque son las principales distribuidoras de los alimentos en México, principalmente los perecederos, frutas, verduras. Entonces, se reunió con las centrales de abasto y dijo, hay que hacer un acuerdo también voluntario para que no haya especulación en el precio del jitomate. Se hizo eso y comenzó a disminuir el precio del jitomate. Hoy está pues en niveles mucho más bajos de lo que estaba hace 4 meses. Entonces, son acuerdos voluntarios que nos permiten ordenar el mercado, vamos a decirlo así, y quien comercializa gasolina, diésel, la canasta PASIC, el jitomate, pues acuerda este esquema que nos permite pues disminuir los precios. Entonces, es un esfuerzo muy importante y también hay variaciones estacionales, también hay que decirlo, hay veces que hay mayor producción que en otros meses y los precios de particularmente verduras y frutas pueden variar. Pero si no tuviéramos el PASIC, si no tuviéramos el acuerdo de las gasolinas y el diésel, la inflación estaría por lo menos al doble, por lo menos.
6: Muchas gracias. Ya por último y en otro tema, hoy concluye la Semana Mundial de la Lactancia Materna. ¿Qué acciones deben impulsarse para que más madres puedan ejercer este derecho sin obstáculos, sobre todo en espacios públicos, privados y centros de trabajo?
1: Hay una campaña muy importante de Secretaría de Salud para las madres, para que los primeros 6 meses el bebé se alimente, o la bebé, de leche materna. Es una campaña muy importante que se tiene y además es indispensable para el desarrollo de la infancia. Y además hay un programa que lleva también la Secretaría de las Mujeres de ampliar el número de lactarios en los centros de trabajo, de tal manera que pueda pues la mamá poder llevar a su bebé a alimentarse. Eso.
6: Muchas gracias.
1: Gracias. Bueno, vamos a ver al compañero.
11: Hola, presidenta. Muy buenos días. Gaspar Vela, de Grupo Milenio. En primer lugar, presidenta, preguntarle, el miércoles el ex embajador de Estados Unidos en México, Ken Salazar, en la presentación de su libro a través de o vía Zoom, señaló que ya se debe dejar este tema del traslado de Ismael El Mayo Zambada a los Estados Unidos. Él señala que se trata de que más bien tendría que ser una victoria esta aprehensión para México y Estados Unidos. ¿Qué le respondería al ex embajador?
1: Cuando hay injerencia de un país, en particular Estados Unidos, hacia México, o probable injerencia, vamos a ponerlo así, no es un tema de decir, bueno, ya pasó, ya no pasa nada. Pero por lo menos hay que decirlo. Y en este caso, pues muy contradictorio lo que informan las agencias de Estados Unidos. Entonces, para México, no es para la presidenta, para México, para el pueblo de México, es indispensable que todo esto sea clarificado. No es un asunto de, ah, qué bueno que detuvieron al Mayo, bueno, qué bueno que está detenido, evidentemente. Pero la manera en que se hizo, y si tuvo que ver con una injerencia de las agencias de Estados Unidos en nuestro país sin la intervención de México, es muy relevante. Y también hay que decirlo, la manera en que se generó un conflicto en ese grupo delictivo, que tiene una situación de violencia en el Estado. Si fue promovida esta división de un grupo delictivo por parte de alguna institución del gobierno de los Estados Unidos, pues también se tiene que decir, porque finalmente no fue la autoridad mexicana quien detuvo a un delincuente, a un presunto delincuente. Entonces es muy relevante que todo esto se clarifique por el bien de las relaciones y por el bien de nuestro país y de Estados Unidos también. Porque no debe ser así, lo hemos manifestado siempre, la relación entre México y Estados Unidos debe ser de respeto mutuo y de confianza mutua. Hay información que tiene relevante el gobierno de los Estados Unidos, sus agencias, de personas que son, que tienen carpetas de investigación en nuestro país, órdenes de aprehensión, las recibimos con gusto y nosotros planeamos y hacemos la operación en coordinación el Gabinete de Seguridad con la Fiscalía General de la República o las fiscalías estatales. Pero eso es muy distinto a que haya una injerencia directa sin la autorización del gobierno de México, porque además es violatorio de nuestras normas. Entonces, por eso es relevante. No es una necedad de decir, es que seguimos insistiendo porque nada más porque sí. Es relevante porque tiene que clarificarse si hubo una injerencia y una participación directa en esta detención y también en la situación que vive en este momento Sinaloa. Es muy relevante clarificar para seguir avanzando.
11: También planteaba el ex embajador que México y Estados Unidos deberían hacer un acuerdo binacional en materia de seguridad, decía, similar al tratado comercial, similar al T-MEC. ¿Usted vería necesario, más allá del entendimiento que hay entre los dos países?
1: Yo creo que lo más importante puede aumentar, puede disminuir, puede... Lo más importante son que garanticemos nosotros y en la relación con ellos los cuatro principios. ¿Por qué no los pones, Belmont? Son cuatro principios que nosotros hemos defendido siempre en la relación. Y es algo que ha pedido el gobierno de México en algunas ocasiones. Ha habido presidentes que le abren la puerta a las agencias de Estados Unidos para que ellos planeen, operen, y eso no está bien. ¿Por qué? Porque es un asunto de soberanía. Entonces, respeto a la soberanía y la integridad territorial, número uno. En el acuerdo de entendimiento que tenemos con ellos, o en el entendimiento, están estos principios. En el primer punto, respeto a la soberanía y la integridad territorial, responsabilidad compartida y diferenciada, respeto y confianza mutua y cooperación sin subordinación. Cuatro puntos indispensables en la relación. Y cualquier acuerdo adicional que se haga tiene que tener estos principios para poder avanzar conjuntamente. Y en muchas cosas tenemos mucha relación con Estados Unidos, con distintas instituciones del gobierno de Estados Unidos en materia de seguridad. Pero ellos saben, incluso lo dijo todavía ayer o antier el secretario de Seguridad que estuvo aquí con nosotros, incluso creo que el de la DEA lo dijo también ayer. Dijo, México es muy celoso de su soberanía y eso lo tenemos que entender. Lo dijo Mullin, se apellida, ¿verdad?, el secretario de Seguridad, y lo dijo Terry Cole. También dijo otras cosas, pero no me voy a meter en eso. Pero ambos dijeron, México es muy celoso de su soberanía y nosotros tenemos que respetar eso y coordinarnos bajo ese... Bueno, eso es lo que pedimos, respeto a nuestra soberanía.
11: ¿No sería entonces, no ve necesario otro acuerdo más allá de lo que hay, presidente?
1: Lo que tenemos es suficiente y está dando resultados.
11: Presidenta, más allá de las investigaciones que lleva a cabo la Fiscalía General de la República, ¿usted vería conveniente alguna entrevista, alguna reunión con el ex embajador Salazar por parte del gobierno de México?
1: No, pues él ya no tiene ningún puesto, ¿no? Entonces, él escribió un libro, tiene su opinión. Incluso públicamente, recientemente, en una entrevista que le hizo, creo que fue Televisa, ¿no? Univisión, dijo que respetó mucho al presidente López Obrador, que me respeta, que no tiene nada contra el presidente López Obrador, que él sepa. Temas de ese tipo. Y otros temas, pues, en los que no estamos de acuerdo, ¿no? Como es el tema de Sinaloa, particularmente.
11: En otro tema, presidenta, respecto al aguacate michoacano, preguntarle si ya tuvo alguna respuesta por parte de la embajada.
1: Hoy hay una reunión con la embajada de Estados Unidos. Se está trabajando con toda la asociación de productores para fortalecer la seguridad. Ayer lo comenté, una zona de Uruapan, desde que definimos el plan Michoacán, ha disminuido la inseguridad. Hay mucha presencia y reconocida incluso por los productores de aguacate, pero en otra zona ahora de otros municipios, ellos manifiestan temas de inseguridad. Entonces, me reuní con ellos, con la asociación, vinieron varios productores, nos pidieron apoyo en diferentes temas y los estamos apoyando desde la Secretaría de Agricultura, la Secretaría de Seguridad, la Secretaría de la Defensa, Guardia Nacional y también el SAT, porque hay algunos temas que ellos quisieran que se resolvieran en el... Fíjense, así como platicaron lo de la sanidad, la exportación de aguacate tiene muchas características para poderse hacer. Una muy importante es que se garantice la calidad del aguacate. Para garantizar la calidad del aguacate hay certificados. Entonces, se tiene que cumplir con esa certificación. Entonces, ellos nos pidieron algunos esquemas para fortalecer esa certificación y estamos trabajando con ellos, en donde también estaría involucrado el SAT. Entonces, se hizo una mesa de trabajo con ellos y se está trabajando. Y con Estados Unidos lo que les dijimos, a ver, ¿hay algún tema para los inspectores de Estados Unidos que tienen que revisar esta certificación en Michoacán, en qué lugares? Se les da todo el apoyo para que puedan hacer su trabajo seguros y si no, pueden delegarle ese trabajo a Senasica, que es una institución de la Secretaría de Agricultura que lo desarrollaría en ese caso. Entonces, el objetivo de la reunión del día de hoy es que todo eso se resuelva y que ya pues se pueda liberar la exportación.
11: ¿Quiénes estarían en esta reunión por parte del Gobierno de México, presidente?
1: Estaría la Secretaría de Seguridad. No estoy segura si va a ir Omar, pero estaría la Secretaría de Seguridad, la Secretaría de Agricultura. Creo que sí va a ir. Bueno, a ver si ahora informa. Es a las 11 de la mañana y para que puedan informar quiénes estuvieron en la reunión y cuáles son las conclusiones.
11: Ok. En otra pregunta, presidenta, el día de ayer en la reunión que tuvo con el canciller mexicano Roberto Velasco, el presidente de Brasil insistió en esta invitación
1: sí,
11: que le hace.
1: Voy a esperar a que regrese Roberto y estamos ya por firmar el acuerdo entre Petrobras y Pemex, un acuerdo muy importante y pues voy a considerar a ver si voy y vuelvo a Brasil.
11: Finalmente, presidenta, ayer algunas organizaciones ambientales se mostraron en contra del uso del fracking o la posibilidad, mejor dicho, de este uso. ¿Qué le contesta a usted a estas organizaciones?
1: Sí. ¿Qué es lo que motiva la posibilidad de utilizar el gas no convencional o de explotar el gas no convencional en nuestro territorio? ¿Cuál es la motivación principal? La soberanía energética, que México pueda depender lo menos posible de energéticos importados. Es un asunto de seguridad nacional y de soberanía. Lo busca Estados Unidos, lo busca Europa, lo busca Corea, lo busca todos los países del mundo, Japón. No se puede todo, evidentemente, porque además hay contratos de importación con Estados Unidos que se van a mantener porque así debe ser. Y una parte del gas seguirá. Lo que no queremos es que siga creciendo, porque hay 5 plantas de ciclo combinado que son necesarias para el país, que están planeadas en el futuro cercano. indispensables para que México pueda seguir teniendo la electricidad suficiente para el desarrollo. ¿Estamos basando toda nuestra estrategia en el gas? No, al contrario. Vamos a hacer el sexenio de mayor crecimiento de las fuentes renovables de energía. E igual de un esfuerzo muy importante porque haya nuevos equipos de eficiencia energética en el país. Pero es fundamental fortalecer la soberanía energética. ¿Es necesario el gas para la soberanía energética? Sí, es necesario el gas. Porque hemos buscado otras opciones y las vamos a seguir buscando, pero sí se requiere durante un buen tiempo todavía la utilización de gas natural. Entonces, la motivación es una motivación de nuestro gobierno, de una visión no solo para los 4 años que nos quedan, sino de largo plazo. Es una responsabilidad histórica el garantizar la soberanía energética del país. Y en la relación comercial con Estados Unidos, repito, seguiremos importando una parte del gas. No puede seguir creciendo la dependencia de México del gas natural. Entonces, ¿a dónde hay gas? Ah, bueno, se está quemando en la atmósfera, ahí hay que entrarle porque es un tema pendiente de México. Ahora, ya consumimos gas no convencional. Cerca del 60% del gas que consumimos viene de gas no convencional de Texas. Entonces, bueno, sí a unos metros de la frontera, pero no de este lado. ¿Cómo sería? De manera absolutamente responsable, pero además primero vamos a ver si hay agua salada para ver si es factible o no. Ni siquiera se ha tomado la decisión. Entonces, es una decisión que es, ¿qué es lo que le conviene al país hacia adelante en su desarrollo? Una decisión responsable, evidentemente, con las nuevas tecnologías que existen. Si solamente siguieran las de hace 10 años, pues no. Pero hay nuevas tecnologías que es importante investigar. Entonces, en la cuenca Tampico-Misantla, ahí no. ¿Por qué? Porque hay pueblos originarios, porque la naturaleza es muy rica, porque los impactos ambientales serían gravísimos. Entonces, hasta ahora, ¿qué es lo que vamos a hacer? Nada más ver si hay agua salada en el subsuelo y cuánta. Es todo. Ni siquiera hemos avanzado más allá. Pero es un asunto de soberanía en la que todas y todos los mexicanos deberíamos de pensar. Entonces, eso es lo que motiva esta investigación. ¿Es lo único? No, seguimos investigando biomasa, seguimos investigando si hay más posibilidades geotérmicas, las hidráulicas, la de generar con electricidad por caídas de agua, cada vez son más difíciles también porque grandes presas pues ya tampoco se pueden hacer porque significarían mover a poblaciones. Entonces, no es que haya mil alternativas. Entonces, pero en este marco estamos buscando las mejores opciones posibles y sin afectar a las poblaciones y garantizando que los impactos ambientales sean mínimos.
12: Muchas gracias, presidenta.
1: Sobre. ¿Del tema del qué, perdón? A ver aquí, Carlos. Ya hablamos mucho de...
13: Buenos días a todas y todos. Carlos Navarro de Heraldo Media Group. Presidenta, con la detención de Ángela Aguirre, ¿hay posibilidad de que se abran nuevas líneas de investigación en el caso Ayotzinapa?
1: La Fiscalía las tiene y ellos son los que tendrían que informar. Y como lo informó ayer la fiscal, esto tiene que ver con testimonios de, pues de testigos.
13: Presidenta, ¿confía que en su administración se logre la verdad y la justicia en el caso Ayotzinapa?
1: Voy a poner todo mi esfuerzo, toda mi energía, toda mi voluntad para que así sea. Eso lo saben los padres y las madres. Y lo que sí es muy prometedor de las nuevas investigaciones que se están haciendo es que por lo menos hay

0: más información de la que se tenía hasta septiembre del 2024 que permiten pues ir avanzando.
1: Presidenta, Solórzano en el Heraldo TV entrevistó a la comisionada de Telecomunicaciones y hablaba de este debate que se ha generado sobre los derechos de las audiencias. ¿Cómo en su caso, cómo su gobierno garantiza que no haya censura como acusan algunos de la oposición?
0: Pues porque no es nuestro objetivo. Nunca. Y por eso está consulta los lineamientos. Entonces, a ver, no debe decir esto, debe decir esto otro, debe clarificarse bajo qué condiciones se puede poner una multa. Lo que sí es que los lineamientos no dicen nada, absolutamente nada de los contenidos. Es la mejor forma de decir no hay censura, porque censura tendría que ver con que si no le gusta algo al gobierno, lo censura, lo calla, dice quita esto de las grabaciones. En los lineamientos no hay absolutamente nada que tenga que ver con los contenidos, sino son lineamientos para que se garanticen el derecho de las audiencias, que es el defensor de las audiencias, los códigos de ética, el área de quejas, en fin, todo eso debe clarificarse.
1: Y ya por último, en el Heraldo de México publicamos que la pesca de camarón pone en riesgo a la vaquita marina. De acuerdo con un estudio de la Comisión Nacional de Áreas Protegidas, pues señala que las redes de enmalle que se utilizan pues generan esta situación e incluso están prohibidas, pero hay una tolerancia para que se lleven a cabo este tipo de prácticas. Esta situación, también el embargo al camarón mexicano desde Estados Unidos, afecta a los pescadores. Entonces,
0: pero ya no se usan esas redes. Marina Robles ha estado muy cerca de y obviamente también Rigoberto Salgado, que es el comisionado de pesca. Si quieren pueden venir ellos a platicar de este tema. Marina Robles le corresponde, es la subsecretaria de Medio Ambiente, ver todo el tema de los tratados internacionales para la protección de la biodiversidad en el Alto Golfo de California y en particular la vaquita marina. Entonces, ellos pueden venir a informar.
1: Es un estudio que nos proporcionó.
0: Hay varios pendientes que traen.
1: Justamente hablando de transparencia, es un estudio que nos proporcionó la Comisión Nacional de Áreas Protegidas y señala esta situación, presidente.
0: Sí, pero no es como era antes. Antes había indiscriminadamente, antes hace muchos años, la pesca del camarón de esa manera. Ahí hay un tema de una especie que se llama la totoaba, que está vinculada con la vaquita marina. Y ahí permanentemente la Secretaría de Marina, incluso nos los informan en el Gabinete de Seguridad, la incautación que se hace de personas que ilegalmente están queriendo pescar totoaba.
1: Muchas gracias, buen día
0: gracias,
1: a todas y todos.
0: Gracias, vámonos. ¿Cerramos hoy con algo? No, ¿verdad? Hoy no vino. Ah, Bulmaro, aquí está.
2: Con su permiso, presidenta. Kuali Tonali, presidenta, la saludo con mucho gusto en la lengua náhuatl. Kuali Tonali, secretaria, secretarios. Ah, antes que nada les quiero comentar, es un regalo que le hice a la presidenta. Se lo comentaba que se lo quería dar desde hace un mes, pero afortunadamente también desde hace un mes estamos yendo a los estados, a los diferentes estados, y pues la verdad por eso no se lo había llevado a otro estado, presidenta, pero se lo traje aquí. Es un regalo que hizo mi mami, doña Yola, con mucho cariño para usted, presidenta. Y Kuali Tonali, Noyolikniwa, les acabo de saludar en la lengua náhuatl de la variante del estado de Tlaxcala. Bienvenidas y bienvenidos a este espacio de Suave Patria, donde cada semana podemos ver el origen de los pueblos originarios, el orgullo que nos dan, la vestimenta, el

0: tesoro multicolor guarda la comunidad otomí de San Juan Ixtenco, Tlaxcala. Más de 12 razas de maíces nativos tiñen sus campos con un arco iris de tonos naturales. Maíces morados, azules, amarillos y rojos dan identidad a la gastronomía, las celebraciones y las tradiciones locales.
1: Yo diría que el maíz nativo es el alma de los tlaxcaltecas. Sin maíz, simplemente los tlaxcaltecas nos perderíamos igual que cualquier otro pueblo que ha perdido su identidad y con ello sus semillas que les dan vida.
2: Tenemos la fortuna de tener maíces de colores con los cuales elaboramos pues distintos alimentos. Por ejemplo, tenemos el maíz cacahuacentle, que es blanco. Con ese elaboramos un atole o podemos tostarlo para hacer pinole. Tenemos el maíz azul, que podemos hacer atole, tortillas. El maíz morado, ese maíz nos caracteriza porque es con el que elaboramos el atole agrio tradicional.
0: Pero el maíz aquí también es arte. Los tlaxcaltecas protegen el místico maíz ajo, una rareza histórica que los artífices de hoy transforman en monumentales cuadros de semillas y artesanías declaradas patrimonio cultural.
3: No solamente pegamos maíces, sino hacemos arte con el maíz. Y eso también conlleva que la gente, cuando la ve la pieza, tenga esa, ahora sí, el sentimiento que se transmite, poder percibirlo ellos mismos también de la manera en que nosotros lo sentimos.
2: Actualmente la juventud o las generaciones están preparándose profesionalmente. Yo les diría, a pesar de que tengan estudios, de que tengan una profesión, no se alejen del campo y que en su momento ellos puedan cultivar sus alimentos, aprender a hacerlo.
0: Al desgranar una mazorca, la comunidad otomí preserva la memoria del tiempo y al proteger sus semillas, mantiene vivo el porvenir multicolor de la suave patria.
4: Detrás del maíz de colores de Tlaxcala hay dos oficios muy importantes, de quien siembra y cosecha y de quien transforma la tierra de lo que nos acaba de entregar, ya sea en un taco, en una quesadilla, en chilaquiles o en un sabroso elote preparado. Gracias a las familias que se encargan de que este maíz llegue hasta los hogares de los mexicanos, porque conservar el maíz nativo es defender la soberanía de nuestra patria. Porque mientras las semillas sigan heredándose y volviéndose de los surcos, habrá cosecha, habrá mesa y habrá memoria. Y todo eso cabe en un pequeño grano de maíz. Tlaxcala Machilía. Muchas gracias.
5: Gracias.
6: Yeah, no problem.

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1: No hace mucho tiempo atrás, si buscabas música tradicional brasileña con bases electrónicas, tenías que recurrir a los DJs y artistas japoneses y europeos que fueron pioneros en esta tendencia. Cuando los clubes nocturnos y discotecas top de Londres, París y Tokio vibraban al ritmo de fusiones de modernas bases programadas con una bossa nova y un samba retros, los brasileños habían dejado de lado la música de los 60 y los 70 para incursionar en otras direcciones. Ahora los brasileños están reclamando su patrimonio cultural y la movida electrónica samba bossa es muy fuerte en Río, Sao Paulo y otros centros urbanos. El abanico de artistas presentes en esta colección abarca desde estrellas internacionales como Bebel Gilberto y Seu Jorge a figuras locales como Mundo Libre y Paula Morelenbaum. También se incluyen algunos descubrimientos y nuevas promesas como Luca Mundaca, Marcela y Marisa. De Producciones Putumayo, del año 2006, esto es Brazilian Lounge.

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15: Soy Natalia Gallegos, mucho gusto. Estamos aquí en Radio Zacatecas, Vive la Radio, 97.9 FM, para presentar la música de Gorillaz. Tenemos un disco muy especial para ustedes, con música increíble. Gorillaz es una banda virtual británica, creada en 1998 por Damon Albarn y Jamie Hewlett. Están muy raros sus nombres, la verdad. La banda está compuesta, curiosamente, con miembros ficticios. Es una banda muy especial, hecha por 4 integrantes ficticios. Tudy, un chico ciego, pero el cantante. Noodle, la única chica del grupo. Murdoch, el más viejo, más rancio y más divertido. Y Russell, el baterista. Y sin más, empezaremos con la segunda canción del disco, Clint Eastwood.

buenos días. Son las 10:06 de la mañana. Mi nombre es Sara Sofía Castelo. Estamos a 18 grados con sensación térmica de 18, mínimas de 12, máximas de 24. ¿Sabían que la canción más escuchada de Gorillaz es Feel Good to ANC? Considerada uno de los mayores éxitos de los años 2000. ¿Sabían que cada álbum de los tiene una historia? Los personajes evolucionan con el tiempo y aparecen en videoclips, entrevistas y cortos animados. Vamos a escuchar la siguiente canción.

Mucho gusto, me presento, mi nombre es Renata Olmos. Hoy escucharemos música del artista Gorilla con la siguiente canción.

Hoy es nuestro último día de cursos de verano aquí en el CISAR. Estoy muy emocionada. Unos datos curiosos es que el 2 de vocalista Murdoch Nikas bajo, Noble guitarra y Rule Oth batería. Llámenos al 492-9240-532. Hasta luego.

0: Ana Julia Castillo y espero que estén disfrutando este disco. ¿Y sabían que la primera canción de Gorillaz fue Tomorrow Comes Today? Se lanzó en noviembre del 2000 y actualmente tiene 108.922.427 reproducciones en Spotify. Y por cierto, recibimos un mensaje de la mamá de Renata y tía de Fernanda. Les deseamos bonita mañana y vamos con la siguiente canción.
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presento, soy María Fernanda Hermoso Ojeda y hoy vamos a hablar de el artista gorila. Y gracias por escucharme y les mando besos y saludos. Gracias.

Buenos días, soy Joel Gallegos. Por favor, llamen a Río Zacatecas de CISART. Hoy es el último día del curso. El número de teléfono es 492-92-40-53-2. Repito, 492-92-40-53-2. A continuación, más música.

0: Oigan, y pues nada, ya estamos de regreso, estamos llegando casi a la parte final de este programa y también lamentablemente de este curso de verano, pero antes necesitamos escuchar cómo se la pasaron los pequeños en esta semana que estuvieron con nosotros. Dante, cuéntanos un poquito de tu experiencia en esta semana en este curso de verano.
1: Pues bastante divertida la verdad y he aprendido bastante sobre la radio.
0: ¡Qué bueno! ¿Y tú, Fer? Cuéntanos un poquito de tu experiencia.
2: Pues yo me divertí y me gustó hablar y hacer entrevistas y cosas así.
0: Muy bien, ¿y tú, Renata?
3: Pues la verdad, a mí me gustó mucho cuando hicimos entrevistas y ahorita que estoy hablando me gustó mucho.
0: Muy bien, ¿y tú, Ana? Cuéntanos un poquito de tu experiencia.
4: Pues a mí me gusta el curso de verano, me gustó mucho, porque además de que te distrae como es así la escuela, es más divertido, te enseña más cosas sobre la radio y cosas importantes que tienes que saber porque pues por si quieres practicar o por si quieres estar en un programa o por si quieres trabajar en la radio, etcétera.
0: Muy bien, Ana. ¿Y tú, Sara? Cuéntanos tu experiencia.
5: Pues a mí me gustó intentar cosas nuevas y aquí hablar en la radio, aunque a veces los nervios le ganan a uno, pero está padre.
0: Tú, Ana Julia, cuéntanos tu experiencia.
6: A mí me gustó mucho, aunque no estuve tanto tiempo en el curso como tal, pero sí está muy padre.
0: Ok, ¿y tú, Natalia? Cuéntanos tu experiencia.
7: A mí me gustó mucho el curso y agradezco mucho a todos los que participaron para que esto se hiciera posible. A la directora, a las maestras que nos estuvieron ayudando, a los que grabaron los programas. También agradezco mucho el apoyo que me dio mi familia, mi abuela, mis tíos, mis papás, mi tío Javi y mi tía Cari que estuvieron escuchando. Y doy muchas gracias a todos por hacer posible esto.
0: Ay, qué lindo, Natalia. Y tú, Liri, cuéntanos tu experiencia.
8: Pues esta experiencia me encantó, la verdad. Yo ya tenía experiencia, pero no como locutora. Me gustó mucho aprender las técnicas después de respiración, hacer las entrevistas también me encantó. Tener la oportunidad de hablar aquí en un micrófono y no estar del otro lado también me gustó muchísimo. Y me encantaría que se volviera a repetir este taller.
0: Muy bien. ¿Y tú, Joel? Cuéntanos tu experiencia.
9: A mí la verdad me gustó mucho el taller. Me gustó perder el miedo a hablar. Y me gustaría que los que también tienen miedo a hablar vinieran al próximo taller a perder ese miedo.
0: Sí, oigan, así que díganle ya a Selene para que el siguiente año se vuelva a hacer el curso de verano. Yo creo que estas actividades son muy importantes, más aquí en Zacatecas. Creo que darle difusión también a estos medios es muy importante. Que los niños aprendan, conozcan, vean otra perspectiva también de la comunicación es muy importante. Y pues nada, yo como maestra me llevo una experiencia muy linda. Creo que cada niño te siembra algo en ti. Aprendes mucho de cada persona, de cada niño. Te llevas pues mucha risa, chistes, momentos muy lindos. Y pues nada, ojalá que también los niños se lleven algo de este curso de verano, que lo recuerden por siempre y que el siguiente año estén todos de regreso. Así que niños, pues ojalá que el siguiente año los volvamos a ver aquí, que vamos más niños nuevos. Y pues nada, ¿quieren decir algo más al micrófono antes de despedirnos? Va, Natalia.
7: Yo quiero enviar saludos a mi familia. Agradezco mucho los saludos que me mandaron, como los saludos que me mandó mi tía Dani. Agradezco que mi tío Javi haya estado escuchando, también mi tía Cari, toda mi familia paterna estuvo escuchando, hicieron un grupo.
0: ¡Ay, qué lindo! Y bueno, también antes de irnos tenemos un último saludo que es para Renata y Fernanda de su abuelita Tere. Muchísimas gracias, abuelita. Niñas, ¿quieren decirle a su abuelita que la está escuchando desde su casa?
10: Sí, muchas gracias. Yo la quiero mucho y le mando saludos a mi abuela.
2: Pues yo también le mando saludos a mi abuela. Agradezco que nos haya mandado un saludo y que nos esté apoyando para seguir hablando en cámara.
0: Oigan, Sara y Julio, ¿ustedes también tienen un saludo de parte de su papá? ¿Quieren decirles algo que la está escuchando desde su casa donde esté?
5: No, pues gracias por siempre escuchar la radio. Que no se pierda nunca ninguna locución. Y también le quiero mandar un saludo a su G y a Valerie, a Edison y a Alejandro.
6: Muchas gracias, papá. No sé si estás escuchando esto, pero yo creo que sí. agradezco mucho que estés al pendiente de todos los
0: programas. Oigan, y bueno, antes de despedirnos tenemos que escuchar unas palabras y un mensaje de la persona que hizo esto posible, que los niños estén aquí el día de hoy. Selene, ¿algo que decir a las personas que están escuchando?
11: Bueno, yo a todos nuestros amigos que escuchan Radio Zacatecas, pues agradecerles el que en este programa especial de Vive la Radio, pues estén al pendiente. Y bueno, pronto les vamos a anunciar cuándo va a salir todos los contenidos que se realizaron en esta semana al aire, para que pues contar con su escucha. Y bueno, a todos los niños, niñas, adolescentes que participaron, muchas gracias por hacer posible Vive la Radio. Nos despedimos y les invitamos para que continúen con la programación del Sistema Zacatecano de Radio y Televisión. ¡Hasta la próxima! 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
11: Gracias, Lucita. Gracias.

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2: En nuestro programa de hoy vamos a ofrecerles a ustedes un buen número de selecciones, todas ellas de corta duración, pero sumamente atractivas. Iniciaremos presentándoles a ustedes el minueto del septeto en mi bemol mayor de Ludwig van Beethoven. Posteriormente, de este mismo autor, el alegro llamado La Tormenta de su sinfonía número 6 en fa mayor, llamada Pastoral. Del mismo Beethoven también escucharemos su muy conocida melodía para piano, Para Elisa. A continuación, la marcha húngara de La Condenación de Fausto de Héctor Berlioz. Luego, el juego de niños de Georges Bizet, tomado de la pequeña suite del mismo autor, y finalmente el minueto del quinteto para cuerdas en mi mayor de Luigi Boccherini.

Hemos iniciado nuestro programa de hoy ofreciéndoles diferentes fragmentos. Escuchamos el minueto del septeto en mi bemol mayor de Ludwig van Beethoven. Y de este autor escuchamos también el movimiento de la tormenta de su sinfonía pastoral y finalmente su muy conocida Para Elisa, desde luego en interpretación de piano que por cierto en esta ocasión corrió a cargo del maestro Alfred Brendel. Luego escucharon ustedes la marcha húngara de La condenación de Fausto de Héctor Berlioz y luego El juego de niños de La pequeña suite de George Bizet. Para concluir, el minueto del quinteto para cuerdas en mi mayor de Luigi Boccherini. En la continuación de nuestro programa les ofrecemos ahora, de la misma manera, las siguientes melodías. Escucharán ustedes la danza húngara número 5 en sol menor de Johannes Brahms, la hora staccato de Grigoras Dinicu, después el aprendiz de brujo de Paul Dukas y finalmente el final de la Rapsodia Rumana número 1 de George Enescu.

En esta parte de nuestro programa les hemos ofrecido a ustedes las siguientes selecciones. De Johannes Brahms, su danza húngara número 5, de Grigoras Dinicu, su hora staccato, posteriormente de Paul Dukas, el aprendiz de brujo, y finalmente de George Enesco, el final de su Rapsodia Rumana número 1. Finalmente, para concluir nuestra emisión de este día, escucharán ustedes a continuación de Manuel de Falla, su muy conocida danza Ritual del Fuego. Posteriormente, un fragmento de Peer Gynt, el que se refiere al Palacio del Rey de la Montaña, y habremos de concluir nuestra emisión con el andante de la Sinfonía número 1, llamada El Reloj, de Franz Joseph Haydn.

0: Llegamos al término de nuestra edición de hoy cuando les hemos ofrecido las siguientes selecciones. De Manuel de Falla, les presentamos su muy conocida danza Ritual del Fuego de su suite El Amor Brujo. Posteriormente, de la suite Peer Gynt de Edvard Grieg, escuchamos el fragmento llamado El Palacio del Rey de la Montaña. Y finalmente, concluimos nuestra emisión con el segundo movimiento de la Sinfonía número 1 en re mayor, llamada El Reloj, de Franz Joseph Haydn.
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0: Gracias por acompañarnos en Enfoque Cultural en el marco del 42 aniversario de Radio Zacatecas. Las y los invitamos a este programa especial en el que vamos a escuchar la lectura dramatizada de Penélope. Todo lo otro es el mar, bajo la dirección escénica y dramatúrgica de Claudia Solís Andrade. Esta es una propuesta que une la fuerza de la palabra, la escena y la cultura en la radio pública. Gracias por estar siempre atentos, fieles a lo que les estamos proponiendo. Antes de dar inicio a esta lectura, vamos a escuchar a la maestra Claudia Solís Andrade, quien nos dará un contexto de lo que vamos a escuchar.
1: Muchas gracias por la invitación y felicidades por el aniversario. Bueno, esta propuesta escénica es una reinterpretación de la Odisea, en donde el personaje no es un hombre, sino una mujer, en este caso Odisea, que es buscada por su hermana Penélope y su hermana Telémaca. En esta búsqueda para encontrarla, porque ella desaparece, las acompaña la diosa Atenea, que es quien les va dando la guía, la fortaleza, tanto espiritual como un indicador también de lo que deben hacer para encontrar a nuestra querida Odisea. Y es una alusión un poco a este suceso tan lamentable que pasa de pronto, que son las desapariciones.
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1: El mar es una inmensa masa de agua que cubre más del 70% de la superficie terrestre. Interconectada con los océanos, pero generalmente más pequeña, menos profunda y parcialmente delimitada por la tierra. Es también el custodio temporal de los seres amados que un día se fueron en busca de la promesa del sustento para los suyos. Y ahí permanecen, en el encierro, quebrantados, desorientados. En medio de la gran masa de agua salada se sienten perdidos, confundidos, alejados de todo aquello que siempre amaron. Sus madres y hermanas se convierten en esperadoras. Son las Penélopes extendidas a lo largo y ancho del mundo. Van buscándolos y aprenden a nadar, a bucear si es necesario para coincidir con ellos. Odisea se despidió de sus hermanas Penélope y Telémaca. La vieron marcharse en medio del mar. Odisea a la distancia es los hermanos, las hermanas, los hijos, las hijas, los abuelos, las abuelas, los sobrinos, las sobrinas, los padres, las madres, los esposos, las esposas, los que ya no están, los que esperan ser encontrados. Penélope nada, bucea, flota, se zambulle entre las agitadas aguas y a veces espera, teje. El mar no se ve desde aquí, pero se escucha. Yo lo oigo siempre, de día y de noche. El mar no es solo agua, es viento. Es la tierra misma que se posa debajo de mis pies. Muchos años dura la espera por Odisea, muchos. Yo soy la que permanece. Soy el plural de todas las Penélopes del mundo, las muchas mujeres que esperan del otro lado del mar, como si este fuera la fuerza, la esperanza y la desdicha al mismo tiempo. Yo, hermana mía, Odisea, me mantengo de pie, alertas con mis muslos apretados y atentos de memoria. Mi cuerpo es fuerza y recuerdo.
3: Dicen que Odisea, mi hermana, está del otro lado del océano. Yo también escucho el mar. Resuena en mis oídos como en las caracolas cuando las traigo a mi rostro cubierto de lágrimas. Odisea, mi hermana, no llega. Mil islas atraviesa antes de regresar a Ítaca. Mi hermana, la amada Penélope, se teje y se desteje esperanzada. Cada puntada hecha con sus manos es la fuerza, el cuerpo, el amor.
1: El hilo no se apura, querida Penélope. Se piensa. No se apresura el tejido. Es en todo caso la red donde se sostiene la heroína. Tú, la que espera Odisea del otro lado del océano.
2: Odisea es mi nombre. Soy la ruta y el camino. Soy yo misma el anchuroso y sombrío mar con todas sus criaturas. Soy también la luz que quiso dar sosiego a los suyos. Un día, me despedí con la esperanza de llevar pan y sostén a casa y, a la distancia, repaso en mi rostro los rostros de los míos. No puedo olvidar los grandes ojos de Penélope o la boca roja de Telémaca.
1: Las hijas que no escuchan las voces de sus madres se extravían. Siguen senderos perdidos en una especie de penumbra. Desprecian su intuición sin escucharla y a ciegas se acercan a las fauces del depredador. La distancia es la sombra, pero en ella crece y se fortalece Penélope. Atenea es mi nombre. Mil veces Atenea, mil veces soy mi nombre. Yo misma soy Penélope y ella vive en mí. Muchos años nos ha durado la búsqueda. Mil preguntas, sin mil respuestas hay en el aire. Querida Penélope, tus brazos volverán a sentir el cuerpo de Odisea.
4: Querida Atenea, la espera te ha trastornado. Hace mucho tiempo refrendas y haces el juramento de que volveremos a tener a Odisea entre nosotros.
1: Así será. No tornes en desaliento la esperanza. En ella radica la paciencia. Penélope, sigue tejiendo la red. Haz que se convierta en tiempo. Cada nudo, cada cruce de fibras es el pulso y el latido del corazón de Odisea, que a la distancia se niega a rendirse.
3: Penélope, sigue tejiendo. El telar es también el mapa y sus hilos dibujan las rutas invisibles por las que a través del mar Odisea ha de regresar.
1: ¡Mil tormentas me detienen!
2: Sin pensar en el engaño, escuché las voces del monstruo detrás del rostro lleno de bondad. Escuché una y otra vez las promesas. Ya no pasarás hambres ni penurias. Me dijeron. Les creí.
1: Entre tinieblas, creadas por las manos de Poseidón, se hunde una y otra vez mi embarcación, haciéndola juguete del viento y del enorme oleaje. Sus manos crean olas gigantes. Las noches acá son interminables. Algunos de los tripulantes consiguen salir nadando y ya han pisado tierra firme.
4: Los nombres verdaderos de los monstruos se ocultan detrás de sus rostros. Los dioses que reinan el territorio no han querido escuchar mi voz. Son dioses sabedores de los males que nos acontecen. Y el regreso de mi hermana a Ítaca les parece la menor de las dolencias.
3: Son dioses impasibles. Nada parece conmoverles. Transitan la vida detrás de sus grandes mesas de trabajo. Se hunden entre papeles.
1: Disipan y satisfacen sus propios males,
2: pero no los de los demás.
1: Me nombran y por mi mismo nombre la diosa Atenea soy. Otros me llaman sabia, pero yo admiro la inteligencia de Penélope que sabe esperar. Ella dice que la astucia y la fidelidad me representan, pero no soy más que su reflejo. Ella me cautiva, me da fuerza. Yo le doy fuerza. Ella soy yo. Yo soy ella.
4: De astucias y virtudes está llena tu alma, querida Atenea. No me desampares. Guíame, acompáñame, expándete en mí.
1: Eres tú mi propio refugio. Eres tú quien me guía para dar luz a tu camino y también al de tu hermana. Yo hoy no es secreto. Conozco el destino de Odisea. Querida Penélope, yo, la diosa que inmortal deambula en este mundo, me reconozco en ti, que tienes la astucia de la inteligencia y la valentía de los mortales.
2: El mar se lleva los nombres, pero no los recuerdos. Yo también soy en el mar. Soy el ruido que se expande hasta Ítaca con la esperanza de que los míos me escuchen y no se olviden de mí. ¡No se olviden de mí! ¡Penélope, no te olvides de mí! ¡Telémaca! Hermana mía, Telémaca, no te olvides de mí. Tenme en tu corazón mientras navego. Penélope, sigue esperando. Tu hermana te siente a la distancia. Te mira parecida entre las grandes olas de las tormentas nocturnas.
1: El mar se lleva a los hombres y a las mujeres. A unos los devuelve cansados. A otros no los devuelve nunca. Cuando el mar se queda con alguien y lo guarda en sus entrañas, su casa, la que se queda en la tierra, enraizada sin que ningún viento la derrumbe, aprende a respirar distinto. Sus habitantes respiran con ella. Saben que la espera es también búsqueda. Encuentro.
5: El mar se vuelve frontera. Riesgo. Encuentro. En el mar se distinguen en las nebulosas madrugadas los espectros de los que ya no están.
6: El mar se vuelve frontera. Riesgo. Encuentro.
3: El mar se vuelve frontera. Riesgo. Encuentro.
7: El mar se vuelve frontera. Riesgo. Encuentro. El mar se vuelve frontera. Riesgo. Encuentro. Regreso.
3: Mi hermana habita el mar. Flota en la superficie inmensa que cubre más del 70% de la tierra. Yo no puedo odiar el mar. Pero en mi espera, junto a mi hermana Penélope, cuando casi me quedo dormida en su regazo, imagino y se transfiguran todas las criaturas marinas que tienen retenida a Odisea. Una a una las veo frente a mis ojos. Miro al deforme gigante Polifemo. Le miro el único espeluznante ojo que adorna su cabeza.
2: Acá en la opacidad de la orilla del mar y bajo la furia del dios del mar, Polifemo, el cíclope, ha devorado a la mitad de la tripulación. Uno a uno los vi caer. Yo logré escapar cegándole el único y repulsivo ojo. Su padre, Poseidón, furioso se vengó de nosotros. Con su boca furiosa formó una gran tormenta.
1: Hermana, mientras te arrullo y te duermes en mis brazos, también miro las criaturas. Se asoman en mi mente los enormes lestrigones, caníbales, arrebatadores de vidas humanas. Miro también a la horrorosa diosa ninfa Calipso, que mantiene cautiva a nuestra hermana mientras le promete que ahí encontrará por fin el sustento para los suyos, que encontrará la justicia, el honor que merece su familia.
3: Pero esa justicia, ese honor, no es otra cosa que el puro señuelo. El engaño, la artimaña, la ratonera en la que cae mi hermana, mi querida Odisea, y la gente de buena fe que va en busca del sustento de su casa.
2: Entre tinieblas, mil veces miré a Escila, el monstruo de las múltiples cabezas. Habitaba la mejor de las casas, que era hermosa y muy grande. Nadie en su casa tuvo nunca hambre ni sed. Habíamos navegado ya 400 millas náuticas. Cansadas,
5: nos salió al paso. Pronto descubrimos que detrás de ella también estaba Poseidón. Y en el presagio miro también al poderoso Poseidón. Y vaticino sin equivocarme que él, dios del mar, guía la hazaña, la trampa perfecta, maquina, urde, trenza. Y cae Odisea.
1: Y cae María, Pedro, Clara, José, Martín.
3: Y cae Sofía, Julia, Ernesto, Devani, Cintia, Francisco.
1: Y cae el hijo, la hija, el padre, la madre, el esposo, la esposa, el hermano, el nieto, el amigo, el vecino.
8: Y cae el joven, el viejo, el abuelo, el obrero, el campesino.

0: atraen, cautivan, embelesan, conquistan.
1: Las sirenas cantan y con su canto seducen, atraen, cautivan, embelesan, conquistan. Las sirenas cantan y con su canto seducen, atraen, cautivan, embelesan, conquistan. Los hombres y las mujeres de este mundo escuchan sus voces, como las escucharon Odisea y todas las que con ellas se fueron. Luego, cuando atraídas llegan a sus tierras y a sus aguas, escondidas entre el mar, una a una van cayendo.
2: Las sirenas, hermosas criaturas del mar, fascinan, deslumbran, conquistan. Sus voces hermosas prometen los bienes anhelados. Su melodía es irresistible.
3: Una tarde, en que el mar estaba ya apacible, comenzamos a escuchar un extraño y bello canto. Jamás mis oídos habían escuchado voces tan fascinantes. Y como mis compañeras, siguiendo esa voz, se lanzaron al agua muriendo en el momento. Yo le pedí al resto del grupo que me tapara los oídos con un poco de cera y me ataran fuertemente para no sucumbir a los encantos de las voces.
1: Su melodía es irresistible y provoca en quienes las escuchan que pronto se olviden de sus casas y de todo cuanto en estas hay. Pero de lo único de lo que no se olvidan es que deben llevar sustento a los suyos, a sus hermanos y a sus hermanas que duermen en sus cunas, y su llanto con hambre irrumpe en medio de la noche.
2: Yo fui la que lloró en medio de la noche. Fui yo la que lloró por hambre, y mi hermana Odisea, que ahora está perdida y mis ojos no ven los suyos. Buscó mi techo y mi comida, y en medio de la penuria escuchó la encantadora voz de la sirena, el monstruo escondido detrás de la belleza, la aberración detrás de la promesa.
1: Odisea, te busco, te espero, te amo porque me une a ti el amor del pueblo que te espera. Tuya soy, Odisea, y te busco y te espero siempre. En la espera, Odisea, me tejo y me destejo. Vivir para mí es una revuelta constante. Cada día con sus noches, rechazo a los que vienen a traerme noticias falsas sobre ti. Cuando en la mañana sale el sol, emprendo la búsqueda. Pregunto por ti a cada paseante de las plazas. Pregunto por ti a los campesinos mientras que labran su tierra.
4: Le pregunto a la montaña, a la nube que reina encima del mundo. Le pregunto al aldeano que deambula mientras va camino a su trabajo. Le pregunto a los vientos, a la noche, al mar. Pero yo, la vaticinadora, la adivinadora del porvenir, intuyo que Odisea está en peligro, atrapada en las falsas promesas, aprendida, aprisionada, retenida.
2: A mi hermana, a Odisea, que se fue en busca de oficio, que se fue en busca de comida, ropa y zapatos para traer a casa. Le tendieron una trampa. La emboscada, hecha con habilidad, rindió sus frutos.
1: Odisea cayó en la trampa. El ardid hizo de las suyas. Fue en busca de sustento y encontramos incertidumbre. Extravío.
4: Circe, Polifemo, Calipso y el mismo Poseidón, dios del mar, engañan, timan, urden, pactan, tienden la red y caen.
2: Y caen, y caen. Y con los que caen, caemos nosotros los hermanos, que desfallecemos en la incertidumbre. Nos morimos cada noche porque la tristeza de las mañanas nos quita un poco las ganas de vivir.
4: Pero en el desfallecimiento, casi sin aliento, casi sin esperanza, miro los ojos brillantes de Penélope y miro también los de Telémaca. y encuentro en ellos la sustancia misma de la vida. Yo, dadora de vida, les devuelvo el ímpetu, el impulso que precisa el alma para encontrar un poco de serenidad.
5: En el pueblo, las miradas de los rostros nos miran con recelo. Ninguna de nosotras miramos de ese modo a nadie, ni a los bandidos de cuello blanco que sin cesar le roban a nuestra patria. Sus estrepitosas voces nos gritan en las calles. ¡Ahí va la hermana de Odisea! La ausente, la olvidada, la desvanecida. No somos las hermanas del mar. No queremos ser las olvidadas del mar. Yo soy todas las mujeres que aprendieron a respirar bajo, encima, dentro, arriba y abajo del mar. Esta Penélope ya no espera. Resiste y nombra tu nombre. Sus nombres: Odisea, María, José, Pedro, Martín, Juan, Enrique, Francisco.
4: Soy todas las mujeres que aprendieron a respirar bajo, encima, dentro, arriba y abajo del mar. Esta Penélope ya no espera. Resiste y nombra tu nombre. Sus nombres: Odisea, María, José, Pedro, Martín, Juan, Enrique, Francisco.
2: Yo también oigo las voces. Me agobian. Me llaman deshermanada, desamparada, hambrienta, desabrigada, solitaria.
5: Desamparada.
2: Pero soy la hermana de Penélope.
5: Desarmada.
2: Y soy la hermana de Odisea.
5: No está tu hermana.
2: ¡Odisea!
5: No moleste.
2: ¡Odisea! No. ¡Odisea, regresa!
5: No molestes.
2: ¿Por qué no estás aquí?
5: Jamás regresará.
2: Mis brazos y mi pecho extrañaron tus arrullos.
5: Desamparada.
2: Cuando por las calles me compongo a caminar, con la única alegría que logro recuperar por la fuerza que me da Penélope.
5: Deshermanada.
2: La gente, deshermanada, levantando carcajadas al aire, me llama deshermanada. Pero tú sabes, Odisea, no soy la deshermanada. No soy la deshermanada.
4: Y sé porque lo intuyo. Y sé que en algún lugar de rincón mesurable de mar, tú que si alcanzas a mar entre las aguas de Poseidón. El mar guarda en sus jadeantes olas a la mujer de nombre Odisea.
5: A mí me duele tu ausencia, querida hermana. A los dioses ruego cada noche para que donde quiera que te encuentres no sientas hambre, ni sed, ni frío. Pido también que esos dioses a los que les ruego y les entrego mi espíritu sientan lo mismo que siento yo. Que sientan lo mismo, que les hiera el alma cada vez que por la mañana despierten, solo para darse cuenta de que su hermana, su madre, su hija, siguen ausentes.
2: Que les duela cada respiro, el bocado caliente, el abrigo de su casa, la mirada de sus hijos.
5: Que les duela vivir como me duele a mí. Que les duela y que en el dolor encuentren compasión para que por fin sus oídos escuchan mi voz que se alza, mis ruegos convertidos en bravura.
6: Después de habernos comido los últimos mendrugos de pan, el hambre nos retorcía los estómagos, casi desfallecidos, famélicos. Llegamos a la isla de Ea. Ahí apareció ante nosotros Circe, una hermosa hechicera que convirtió en cerdos a algunos de los tripulantes. Ofreció un gran banquete. Casi nadie pudo resistirse. Hizo acompañarlo con un vino mezclado con una pócima mágica.
4: Han pasado ya muchos años. El tiempo cumple su ciclo una y otra vez. El eterno retorno resalta hasta el confín de los tiempos.
5: Hay quienes suplicantes me ruegan que calle. ¿Para qué? ¿Sobre qué? ¿Sobre el mar que se traga a las hermanas?
1: sobre los dioses mudos y sordos. Yo espero el regreso de quien partió, pero no espero sentada. Cada hilo que tejo es una promesa contra el olvido.
2: Yo tejo contigo, Penélope.
4: ¿Quién tejerá después de nosotras?
0: ¿Quién tejerá después de nosotras?
3: Soy la que se fue. El mar me desgarró. Tuve miedo. Mucho. He vuelto. No soy la que partió.
5: Yo no hay duda, ni espera, ni silencio, ni miradas que nos juzgan.
1: Odisea, has regresado y con tu regreso regresa mi alma al cuerpo.
2: Y con tu regreso regresa mi alma al cuerpo.
6: Y con mi regreso regresa mi alma al cuerpo.
1: No soy promesa. Soy presencia. Soy todas las Penélopes que buscan y esperan a su hermana, a su abuela, a su madre, a sus hijas. Pero todo lo otro, Odisea, todo lo otro, todo lo bello, todo lo hermoso, todo lo otro es el

0: ¡Bravo! Bueno, ustedes donde las estén escuchando, ayúdenme a aplaudir. Acabamos de escuchar la lectura dramatizada de Penélope. Todo lo otro es el mar, bajo la dirección escénica y dramaturgia de Claudia Solís Andrade. También gracias a quienes nos acompañan. Espero que ahorita se puedan presentar. Ellas nos están acompañando en el marco del 42 aniversario de Radio Zacatecas. Felices celebrando un año más de la radio pública. A quienes nos están siguiendo en la transmisión en vivo, me mencionan que el audio está muy bajito. Mire, les prometo que en cuanto termine el programa, Willy me va a pasar el audio para poderlo subir directamente y ya ustedes lo puedan apreciar con todos sus detalles. El trabajo que estuvo aquí realizando Brian en cuanto a la música, las incidencias, para que se escuchara perfectamente armonizada esta lectura. Y bien, ¿qué les parece? Ahora sí vamos para que se presenten. Ustedes dicen, ¿cómo inician?
1: Vamos presentando
0: a Daniela. A ver, adelante.
2: Bueno, mi nombre es Daniela Espinosa Torres.
0: ¿Te gustó participar? A ver, tu personaje.
2: Bueno, yo interpreto el personaje de Atenea, que en esta lectura es la hechicera, la protectora de las hermanas, la diosa, la que ve las cosas desde la perspectiva justo de un dios. Yo puedo verlo todo, yo tengo la perspectiva de todos, y pues es un personaje muy importante porque le da esperanza a las hermanas de que van a encontrar a Odisea. Y pues
0: gracias. Eso. Adelante.
3: Muy buenas tardes, ya son tardes. Hola, Yadi, es un placer siempre estar contigo. Mi nombre es Janice Bethencourt. Mi papel en esta ocasión es Odisea. La verdad es que ha sido un papel bastante fuerte para mí, porque desde un principio, cuando empezamos a platicar del personaje, pues me di cuenta de que todos los personajes y todas las canciones llegan a ti por algo, ¿no? Y este personaje llegó como que para dejar ir esa parte que estaba un poquito perdida de mí, de mi vida, de muchas cosas que ya también hemos platicado, justamente de las canciones. Y no, es que tú te sabes el chisme completo.
0: Sí, efectivamente.
3: Pero pues justo todo lo que he vivido, como que de cierta manera Odisea es la persona que se va a buscar sustento, y pues vive todas las lamentables aventuras que como mexicano

0: Odisea es una mujer muy fuerte que regresó de mucha violencia. Entonces, la verdad es que sí, me impactó mucho hacer este personaje. Lo disfruté mucho y yo creo que lo vamos a seguir disfrutando en cada ocasión que nos permitan presentarnos. Y pues muchas gracias por el espacio. Siempre es un placer. Gracias.
1: Al contrario, muchísimas gracias.
2: Gracias. Bueno, pues yo soy Claudia. Soy la quien escribe esta obra y quien dirige. Y justo lo que yo siempre perseguí, Yadira, con este montaje fue como hacer una metáfora o una reinterpretación de la Odisea con estos temas tan lamentables y tan dolorosos como son las desapariciones, que son cada vez más notorias en todo el país. Entonces, como es un tema tan doloroso de por sí, lo que quería yo hacer era justo como apostarle a esta parte como pues de lo poético para alcanzar este lado de la, pues como de la conmoción, digámoslo así, ¿no? Por ejemplo, en este montaje lo que se hizo es que Odisea está contando a la distancia o desde los lugares en donde estuvo cautiva, pues todo lo que vivió, todo lo que pasó, ¿no? Y pues nada, eso sería todo de mi parte.
1: Muchas gracias, Claudia.
3: Mi nombre es Keren Martel y mi personaje en esta interpretación es Telémaca, que es la hermana menor de Odisea y de Penélope. Y junto con todos pues está esta espera, ¿no? Esta esperanza de que pueda volver, pero también a Telémaca se le incluye esta culpa, porque ella lo menciona, que se siente responsable de que su hermana haya partido, haya tenido que irse, porque había necesidad en casa, porque estaba tener hambre, querer cosas, querer tener a lo mejor una vida más, entre comillas, lujosa. Y pues una de las hermanas en familia siempre, o alguien en la familia, es quien quiere tomar la batuta y quiere salvar a la familia, ¿no? Entonces le tocó a Odisea, tuvo que partir, pero al dejar de haber noticias, al dejar de haber respuesta, ya empieza la incertidumbre, ¿no? Empieza es que si yo no lo hubiera dicho, si yo no hubiera mencionado, si yo no hubiera llorado esa noche, a lo mejor ella seguiría aquí. Y está ese temor, ¿no? De que si volverá o no, pero quiero seguir esperando porque Atenea nos dice que sí va a regresar, pero yo no veo noticias. Yo veo a mi hermana que sufre, pero a la vez que se mantiene fuerte. Queremos ser fuertes todas y está esta incertidumbre, ¿no? Es un personaje también muy fuerte en el sentido de vincularse con él, como lo decía Jenis, ¿no? Hay fibras que se tocan dentro de uno, hay fibras que no han sido del todo sanadas y aquí se experimentan también. Y es lo bello también de este tipo de cosas que conectamos, que no solo conectamos con los demás, sino con uno mismo, y lo hace de alguna manera real, tristemente real, porque es algo que está pasando y que no se le desea a nadie. Entonces está siendo un privilegio ser parte de esto con todas las que estamos aquí, con nuestra querida María, que hoy no nos pudo acompañar.
2: Sí.
3: Pero sí, sería eso.
2: De hecho, María Ovalle es Penélope, pero por cuestiones está en clases ahora. Entonces no nos pudo acompañar. Hay que mandarle un saludo y también el reconocimiento, porque ha sido, la verdad, un proceso muy, muy lindo con estas actrices, con estas chicas, que la gran mayoría están o fueron estudiantes de la Unidad Académica de Artes de aquí de la universidad y pues están en el camino, ¿no? Y justo este texto, cuando yo empecé a escribirlo, que yo quería partir desde esta idea de la ausencia de tanta gente que está desaparecida, pues mostrar esa parte tan dolorosa que nadie quiere escuchar, porque escuchar provoca mucha incomodidad, ¿no? Para las autoridades, sobre todo gubernamentales, provoca mucha, mucha incomodidad. Pero si hay marchas, también hay obras de teatro que hablen de esto. Y como comentó Keren, ojalá de verdad que quien nos esté escuchando, y esperemos que no estén pasando por una situación así, o quienes sí, pues que tengan ojalá la gran oportunidad de volver a ver a los suyos, porque yo creo que estas heridas en el país son las que más dejan, híjole, pues cicatrices, ¿no?
1: Penélope, todo lo otro es el mar, se presentó en el marco del Festival Cultural Zacatecas 2026 en el

0: 40 aniversario, ¿qué significó estar en ese máximo escenario? También quienes nos están siguiendo en la transmisión que estoy haciendo desde mi cuenta, nos dicen que es un trabajo hermosísimo, que cómo le hacen para integrarse, que quieren participar en un grupo así.
1: Ay, muchas gracias, muchas gracias.
2: Gracias. Pues bueno, yo creo que a todos, a todas les invitamos como que a comenzar esos pininos, a comenzar a escucharse y si les gusta, pues está la Escuela de Artes aquí de la Universidad Autónoma de Zacatecas. Yo creo que es una gran oportunidad, pueden aprender muchísimo y pues también igual acercándose a alguna de nosotras, muchas tenemos como talleres, tenemos también cursos de diferentes cosas, entonces si gustan acercarse con algunos, con la maestra, con nosotras, estamos aquí con
1: Sí.
2: mucho gusto.
1: De hecho, nosotras como grupo estamos teniendo un proyectito para empezar a tallerear, no solamente esta misma obra, sino lo que cada una quiera que trabajemos y eso, ¿no? Y por otro lado, el haber participado en el festival pues ha significado un montón porque bueno, también el festival tuvo un cumplimiento de 40 años que creo que nos abordó de una manera súper linda, creo que la gente del instituto ha hecho un súper buen trabajo y está ahí como siempre presente, yo creo incluso como que desde el amor, ¿no? Y bueno, me gustaría mucho hablar de la puesta en escena porque es una puesta en escena que tiende más hacia el teatro del cuerpo o teatro físico. En escena es completamente movimiento, presencia. Bueno, y también otra cosa que quiero comentar es que se usan muchos videos y muchas proyecciones. El juego de la iluminación es bien importante acá, ¿no? Tuvimos aquí también dos técnicos que nos ayudaron muchísimo y la verdad es que estamos muy agradecidas. Aquí está Brian, que está en cabina y que nos hizo favor de ponernos los soundtracks. Pero también está
2: Miguel Santillán,
1: Miguel
2: sí, que
1: Santillán
2: nos ayudó con la imagen y con varias
1: con
2: cosillas
1: la
2: de la edición.
1: iluminación. Y esto, y bueno, pues amén de todo esto que ya comentamos, pues aquí, tanto Keren como Jen, pues son cantantes, ambas. Keren está, perdón, Jen está ahorita estudiando en la escuela de música y ya tiene una trayectoria independiente muy importante. Y
2: Gracias.
1: Keren es egresada de la escuela de música de.
3: Sí, yo acabo de salir este año pasado, me parece, de la carrera de canto. Y es muy lindo poder ya decir, ah, mi trabajo me está sirviendo, ¿no? Igual Jen, yo he visto su trabajo de primera mano. No, chulada de trabajo
2: Gracias.
3: esta mujer.
1: Sí. Y bueno, Dani, que está estudiando artes escénicas en la licenciatura en actuación. Y bueno, pues eso. Y estas voces de las sirenas que escucharon ahorita y que se hacen siempre en vivo, aún en la puesta en escena, pues son, nos contextualizan muchísimo en el océano.
0: Claudia, ¿cómo coordinar todos estos elementos que estás proporcionando? Yo un rato me salí, fui para allá con Brian, estaba viendo el guión, todas las anotaciones, efectivamente los videos. Penélope flota en el mar,
1: Claro,
0: la música y luego las propias intervenciones que se hacen, porque hubo un momento donde dije, ah, ya están cantando y así como, no, aquí no tenemos ese audio, o sea, era directamente aquí en cabina. Toda
1: así
0: esta
1: como nosotras.
0: coordinación, ¿cómo se logra?
1: Híjole, sí fue un trabajo súper arduo y además teníamos el tiempo en contra. Estábamos de verdad. Y aparte bien raro porque hubo una temporada en que todo el mundo estaba enfermo de la gripa, de la tos. Yo me enfermé horrible. De verdad, yo creo que pocas veces me había sentido yo tan mal, pero teníamos que seguir ensayando y de pronto parar un poco. Y fue siempre coordinar un montaje como los que hace Momo, y supongo que cada grupo tiene sus propios lineamientos, sí cuesta un montón. Por ejemplo, pues aquí no se ve, pero nos tuvimos que ir un día muy temprano a hacer unas grabaciones de video en un.
2: En un balneario.
1: Es un balneario. Y entonces, pues ahí se metieron las chicas a nadar, a
2: Con
1: hacer
2: el agua fría.
1: escenas, con el agua fría, etcétera, etcétera. Y es lo que ve el público cuando va a ver la función de teatro. De hecho, hay una escena muy linda que a la gente le gustó mucho, pues la obra, gracias por ello,
2: Muchas
1: pero hay
2: gracias.
1: como una escena que les gusta mucho, que es una escena en donde llenamos muchas bolsas de aguas que representaban al mismo tiempo el mar, las lluvias, etcétera. Y pues si quieren comentar la anécdota de. La idea es que se mojaran con las bolsas, ¿no? De reventarlas y que se mojaran. Y si lo lograron,
3: hasta de más.
2: unas estaba peleando con la bolsa, ay, la otra no la alcanzaba. La única que quedó bien fue la tuya, creo, ¿no? Sí, sí. No, todavía empapada, pero el show debe continuar.
1: Sí, y bueno, pues eso, tuvimos que llenar 120 bolsas de agua. Ay, sí. Ponerle ligas, colgarlas, que bajaran de las varas en tiempo y forma. Sí son procesos creativos que implican mucho esfuerzo, mucho trabajo intelectual, cognitivo, para convertirlo en un trabajo que visualmente y auditivamente llegue a ser un objeto artístico.
3: Y aún estar a la espera, porque hay cosas de que uno los quiere marcar lo mayor posible y aquí ya salió esto perfecto, aquí esto otro, pero a la mera hora puede haber cualquier algo, tipo de cambio, que es una de las cosas que nos pasó ahí. Sí. Y toca improvisar sin salirse del personaje, sin salirse de los
1: lineamientos
3: en ese mismo momento, porque pues qué más se hace, ¿no? No se puede, hay corte, espérenlo, lo vamos a repetir. No,
2: todo es en vivo, es a sangre viva.
3: Sí.
2: Y también eso es parte, ¿no? Porque pues estás en el personaje, llega un momento en el que obviamente no te quedas en el personaje, esperemos que nunca nos quedemos en un personaje, pero estás como tan mentalizada, tan metida en ese personaje que pues ya es parte, ¿no? O sea, ya hasta lo resuelves como el mismo personaje. O sea, ya ni siquiera lo piensas en cómo lo haría, ¿no? Es algo que ya sucede. Y está muy interesante porque tú misma te vas como conociendo, ¿no? O sea, con lo que está sucediendo, porque sí son situaciones que claramente no suceden en la vida normal y tienes que solucionarlo. Entonces, el teatro es algo maravilloso, o sea, es de lo más hermoso del mundo. Sí.
1: Hay cambios de vestuario, pero no sale nunca de escena, sino que el vestuario cae de las nubes y entonces en ese momento se lo ponen. Uh-huh. Y eso, ¿no? Sí, son como, de pronto me dicen, es que metes en aprieto siempre tú en tus montajes. Pues eso es lo que yo quiero. Eso es lo que yo quiero, que las actrices vivan y que al público les llegue el mensaje, ¿no? A mí de pronto me pasaba cuando estaba escribiendo, decía, oye, ¿y ahora qué? Porque hay momentos en los que no te llegan ideas. ¿Y ahora qué sigue, no? Y por otra parte, también el público tuvo una percepción muy linda. Hubo gente que también nos había comentado que se había conmovido mucho por vivencias que han tenido parecidas a estas. Y también habían pedido como que se pudiera difundir un poco más este montaje, esta puesta en escena.
0: Es que les tocó casi iniciar. Fueron de los primeros.
1: No, en realidad, sí. ¿Sabes que estábamos bien nerviosas? Porque estaba el asunto de los campesinos que estaban tomando la plaza de armas, pero luego estábamos compitiendo contra los Fabulosos Cadillacs. Yo decía, híjole, el Teatro Ramón López Velarde, que es un teatro súper lindo, que tiene todo lo que necesitamos técnicamente hablando, pero que decíamos, oye, ojalá que venga gente, pues que está lejos o para la gente es difícil llegar. Pero tuvimos mucha gente, afortunadamente. Estaba muy contenta por ello y pues muy agradecida siempre. Sí. También con la gente del Teatro Ramón López Velarde, que se portan súper chido.
0: Yo creo también es el reconocimiento y el trabajo, claro, la labor, la trayectoria de cada una de ustedes y seguramente lo que seguirán proporcionando. Miren, Diana Backwards dice, Jenny, les manda también mucha luz. María Padilla, Joaquín Trujillo dice, saludos. Ah, miren, sí se pueden mover aquí los mensajes, a ver. También Diana les manda muchos corazones. Jania Contreras las felicita por la propuesta. Gracias. Que estuvieron presentando. También Alicia Vargas. Y ya no se movió. Ahí va. Mariana Veina les dice que excelente. Diana Isis también les manda muchos saludos. Y les decía que por acá estaba el mensaje, que dice que se quiere integrar, que le gusta mucho. Saludos también a Francisco Leandro, a Iván Guardado. Ay, ya se volvió a regresar al inicio. A ver, ¿qué le pasa a esta tecnología? Cari García, muchas gracias. Juan Manuel Rivera nos decía que estaba detectando algún problema ahí con el audio. Gracias, ya les comenté. En cuanto terminemos, Willy me va a pasar la grabación para poderla subir aquí y ustedes puedan escuchar perfectamente con todos los detalles incidentales. Ale García es quien nos decía justamente que le gustaría muchísimo integrarse en un grupo así, que hacen lecturas dramatizadas tan bonitas que llegan al alma. Aquí tenemos otra persona que les mando saludos, pero no se deja.
1: Díganos ahora mismo quién es.
0: Sí, ahora mismo, aquí, ahí voy. Es que no sé por qué se regresa. Mis llamas no quieren colaborar. A ver, aquí está. Ya se volvió a regresar. Y es que si muevo.
1: No, pues para la gente que nos está escuchando, sí, de verdad, muchas gracias, porque, bueno, ya tienen una audiencia bastante bien conformada. Pero muchas gracias por escucharnos y gracias por sus palabras. Y no sé si le pueda dejar el número telefónico luego a Yadi por si a alguien le interesa. Les digo que como grupo la propuesta de las chicas es que pudiéramos tallerear algunas cosas. Entonces vamos a ver que si se puede.
3: ¿Está la página en Instagram?
1: Está la página en Instagram.
2: Sí, en Instagram estamos como momo.teatro7. Sí. Y pues ya por individual, yo estoy como jen.beta, P es con B de bonita, jen.beta con Jenny, con Y al principio. ¿Ustedes cuáles son?
3: El personal mío comenten. Es Keren Martel, así como escucha, Keren con E, Martel con una L.
1: Yo no sé usar tanto el Instagram, pero tengo una cuenta que es Claudia Solís Andrade, y en Facebook estoy como Claudia Solís Andra. Y ojalá que puedan contactarnos por ahí si es de su interés.
4: Y yo, Daniela_Espinosa_Torres.
2: Ahí nos pueden encontrar. El de Momo Teatro sí es momo.teatro.7. Momo.teatro.7.
0: Ahí está. Mire, ya encontré el mensaje. Rosalío Esparza González les dice felicidades y luego también manda otro mensaje. Dice, excelente trabajo. Y más dinámicas como estas, por favor, que se puedan estar incluyendo dentro de la radio pública. Diana Isis dice, hermosa Yeka. Ale García dice, wow, me encantaría integrarme a un grupo así de lectura dramatizada. Amo expresar con mi voz. Ay,
2: bienvenida. Muchas gracias. Nos manda mensajito y para que se entere más de los tallercitos que vamos a estar haciendo. Bienvenidas, bienvenidos, bienvenides.
0: Juan Pablo García Cuellar también nos manda saludos y felicitaciones. Ya ves que les dije que había varios mensajes, pero va y viene, se mueve. Y les quiero agradecer muchísimo de ver a su participación, el sumarse de esta forma al festejo número 42 de Radio Zacatecas. Estamos súper felices, encantados de que a través de la palabra puedan ustedes compartir una problemática tan sensible, tan vigente, y a través de esta adaptación tan hermosa. Bueno, las escuchamos obviamente y creo que ustedes no me van a contradecir, hermoso trabajo que nos compartieron el día de hoy, obviamente adaptado para la radio, pero si un día vuelve a salir la puesta en escena, te los vamos a estar
1: compartiendo. Esperemos que sea muy pronto, de verdad. Yadi, pues yo te quiero dar las gracias, también darle las gracias a las actrices, a Brian que está ahí detrás de la cabina, y a Miguel que no está, María Ovalle que no nos pudo acompañar el día de hoy.
2: Un abrazo.
1: Pero estoy muy, muy agradecida porque ha sido un proceso muy lindo, de mucha fuerza también, de mucho ímpetu, y pues este es el resultado.
0: Yo las felicito nuevamente. Gracias también a Adrián Ruiz Esparza González, que les manda muchos saludos.
1: Gracias.
0: Gracias, Willy Escobedo, por el apoyo. Gracias de veras también a mis compañeros de televisión que nos trajeron hoy, nos apoyaron con los pedestales, el atril, los micrófonos, las sillitas. Todos nos pusieron muchas bien gracias. Bonito. Muchas gracias. Gracias a mis compañeros, obviamente también a Betty Ojeda, quien hizo posible esto. Les deseamos excelente fin de semana. ¡Ya es viernes! ¿Te puedes creer? ¡Ya es viernes! ¡Yu! Bueno, pásenla muy bien. Mi nombre es Yadira Rivera y pásenla bien. Bye.

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5: Bienvenidos a este flash informativo de Radio Francia Internacional. Hoy es 7 de agosto. En los controles, Juliette Lecuyer. Empezamos.
6: Leticia Fuentes.
5: Colombia celebra hoy la investidura de su nuevo presidente de extrema derecha, Abelardo de la Espriella, rompiendo la tradición. La ceremonia se hará en Cali y no en Bogotá, como se ha hecho durante más de un siglo, generando así un mar de preguntas sobre las intenciones de esta puesta en escena. Escuchamos al ministro de Defensa de Colombia, Pedro Sánchez, quien habla precisamente del impresionante dispositivo de seguridad de esta toma de posesión.
7: Aquí se han dispuesto más de 11.000 hombres y mujeres, con drones, antidrones, blindados y con todas las capacidades necesarias para que este evento propio de la democracia ocurra con total tranquilidad.
5: México y Perú restablecieron sus relaciones diplomáticas este viernes, rotas desde noviembre por decisión de Lima tras haber denunciado injerencia del gobierno de Claudia Sheinbaum, según informaron ambas cancillerías en un comunicado conjunto. La crisis migratoria de Ceuta desata una crisis diplomática entre España e Italia. El gobierno español avisó este viernes a Italia que implementará medidas proporcionales si Roma no retira antes del domingo los controles en las fronteras con España implementados tras el inicio de la crisis en Ceuta la semana pasada. El gobierno de Meloni llamó recientemente a expulsar a España del espacio Schengen por ser un peligro para las fronteras europeas, algo que no sentó nada bien al gobierno español, que sigue buscando una solución a los más de 2.000 migrantes menores que siguen varados en Ceuta. Arabia Saudita, Pakistán y Turquía se encuentran reunidos este viernes en Jeddah, donde anunciaron la firma de un acuerdo de defensa mutuo. Con este pacto bautizado como Acuerdo de Defensa Conjunto de la Meca, buscan fortalecer sus lazos de seguridad en un contexto de guerra entre Estados Unidos e Irán, que ha involucrado a los países del Golfo, y dejan claro que cualquier ataque alguno a estos países será entendido como un ataque contra los firmantes. Estados Unidos firmó el jueves un decreto que impide el llamado turismo de nacimiento, que consiste en que mujeres extranjeras dan a luz en Estados Unidos para que el hijo adquiera la ciudadanía de este país. A partir de ahora, eso quedará prohibido en el país. El presidente surcoreano prometió este viernes esclarecer completamente la verdad sobre el oscuro capítulo de las adopciones internacionales forzadas en Corea del Sur, varios meses después de pedir disculpas por las irregularidades avaladas por el Estado. En Tailandia, un adolescente armado con una pistola mató a 8 personas, 2 sus abuelos y 6 compañeros de escuela en Bangkok. El autor de los disparos también dejó a 15 heridos. Hasta aquí nuestro flash informativo. Les esperamos más tarde con más actualidad.
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22: Grandes escultores que cambiaron el curso de la historia del arte. Gian Lorenzo Bernini, 1598-1680. Puede que no haya ningún otro artista que defina mejor el barroco que Gian Lorenzo Bernini, cuya extraordinaria carrera abarcó casi 70 años. Como niño prodigio, Bernini ya creaba esculturas de mármol a gran escala en su adolescencia. Eventualmente se convertiría en el arquitecto de la Basílica de San Pedro, siguiendo los pasos de Miguel Ángel y creando la icónica plaza y la columnata de la basílica, así como su baldaquino central de bronce. Un experto de los materiales, Bernini es conocido por su grandiosa habilidad para crear movimiento y llenar sus piezas de emociones. En sus manos, el mármol se transforma en carne y hueso, que parece tan real que queda casi por tocarlo. Esculturas importantes. El rapto de Proserpina, 1622. Apolo y Dafne, 1625. Y Éxtasis de Santa Teresa, 1652.
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4: 2:08 p.m. Bienvenido a Patriotas por 97.9 FM Radio Zacatecas. Soy Irving Macías. Gracias por acompañarnos. Gracias por estar una tarde más aquí con nosotros. Ya viernes 7 de agosto del año 2026, año del progreso. Viernesito, qué rápido se nos está yendo este año. Muy, muy rápido. Ya octavo mes. Estamos a nada ya de finalizar. Pero bueno, vamos a cerrar esta semanita con información muy, muy importante. Ya sabe que tenemos todo lo que sucede en el estado, en el país y por supuesto toda la tendencia en las redes sociales. El día de ayer el gobernador realizó una supervisión en áreas de trabajo, tocó la Secretaría de Finanzas. Vamos a platicar de ello porque es importante que se haga este tipo de acciones. Igual no se lo esperaban, pero se tiene que hacer. Hay que estar pendientes de todo lo que se haga, de todos los trabajos. Mesa Estatal de Paz, como todos los días, el gobernador atendiendo el tema de temas desde la 11ª Zona Militar. Vamos a platicar de ello. Por supuesto, los resultados que presentaron el día de ayer del operativo de seguridad, del operativo Rastrillo, aseguraron un tigre de Bengala. Imagínese usted, un tigre de Bengala. ¿Hasta dónde se puede llegar? Hace algunos días veía una publicación precisamente de una de las páginas aliadas de Patriotas de este espacio, una publicación de testigo ocular del avistamiento de un puma a espaldas de galería, un puma con sus cachorros. Es una situación muy atípica aquí en Zacatecas, pero por supuesto vamos a estar hablando de esto, quebradilla, concreto hidráulico, adoquín. ¿Qué dijo hoy el alcalde de Zacatecas? Vamos a analizar todo esto aquí en Patriotas, mi compañera Marlene Botello y un servidor. Pero antes de esto, tenemos aquí ya las invitadas, por supuesto que están aquí con nosotros desde la Secretaría del Bienestar, la delegada de programas Adilén Rosales y por supuesto Ofelia. Muchas gracias por estar aquí. ¿Cómo están? Muy buena tarde.
5: Hola, buenas tardes a toda la gente que nos escucha y la que nos ve mediante las redes sociales. Estamos muy bien. Yo soy Adi Rosales, delegada de programas para el bienestar en el estado de Zacatecas y estoy acompañada de mi compañera Ofelia Reyes, que es la coordinadora estatal de becas en el estado del Gobierno de México.
4: Oye, Adilén, nos traen mucha información el día de hoy, sobre todo información pertinente e importante acerca de las becas y lo que esto representa para las familias aquí en Zacatecas, Adilén.
5: Así es, pues estamos haciendo la difusión de nuestro calendario de pago de una beca muy importante para el Gobierno de México, que es la beca Rita Cetina Gutiérrez. Esta beca se implementa a partir del sexenio de la presidenta Claudia Sheinbaum Pardo en el nivel secundaria y en el nivel primaria. Y justamente ahorita estamos haciendo la distribución bancaria de estos recursos en las tarjetas del Banco del Bienestar de todas las niñas y los niños de nivel primaria, que en nuestro estado son 115 mil niñas y niños que recibirán este apoyo de manera directa y sin intermediarios. Son 2,500 pesos que tendrán para apoyo de útiles escolares, para uniformes, para zapatos, para las calcetas, lo que ellas y ellos decidan, pero pues sobre todo para apoyar la economía familiar de todas las madres, padres de familia de Zacatecas o pues las tutoras o tutores de estas niñas y niños.
4: De gran apoyo. ¿Cuándo se realiza este pago de la beca Rita Cetina?
5: El pago ya comenzó el lunes 3 de agosto y finalizará el viernes 14 de agosto. Les recuerdo que todos nuestros operativos de pago se realizan conforme la letra de apellido paterno y es justa esta distribución la que ya pueden hacer, de tener acceso de estos recursos en sus tarjetas del Banco del Bienestar. Hoy, por ejemplo, es viernes 7 y estamos distribuyendo el recurso de todos los apellidos que comienzan con la letra H, I, J, K y L. Entonces hay que estar al pendiente de su apellido paterno para que puedan acceder a estos recursos.
4: El calendario es más o menos como el que se utiliza para la entrega de apoyo a adultos mayores, ¿no?
5: Es una forma muy práctica en la que hemos distribuido las pensiones y programas del Gobierno de México. Nuestro calendario está en todas nuestras plataformas, en la página de la Delegación de Programas, en la Mañanera del Pueblo, pues nuestra presidenta Claudia Sheinbaum el lunes 3 de agosto informó, y es un calendario muy fácil en el que pueden tener acceso en las redes sociales. Y solamente recordarles que pese al día en que hayan recibido el recurso, pueden incluso hasta dejarlo en la tarjeta o ir a retirarlo al Banco del Bienestar o utilizarlo en las tiendas departamentales o en papelerías que tienen acceso a las terminales bancarias también. Y no va a pasar nada si deciden que lo tengan en la tarjeta, pero lo importante es que todas y todos los padres de familia, las madres, estén enteradas que ya pueden contar con estos recursos hasta el 14 de agosto.
4: Oye, Marlene, luego los papás se anticipan a la compra de útiles. Se anticipan y dicen, a ver, los compramos a lo mejor un tiempito antes, pero con este apoyo lo utilizamos para algo más que de apoyo para toda la familia, por supuesto.
6: Ay, es que es una bondad, la verdad que bueno que están con nosotros para disipar todas estas dudas. A mí me encanta que pues tengamos esta información que cura, pero sobre todo que los papás, pues nuestro recurso, nuestro guardadito que tengamos, porque vienen estas épocas, fue la vacación. Viene el regreso a clase, los uniformes, los útiles, pues hasta los dineros para lonche. Entonces, viene como muy bondadoso este tema del bienestar en cuanto a lo de las becas, pero también de los útiles escolares, que esto es un desahogo para los papás inmenso.
5: Así es. Es importante mencionar que nuestro estado, gracias al gobierno que encabeza el licenciado David Monreal Ávila, pues las niñas y los niños ya tienen útiles escolares, ya tienen mochilas, tienen uniformes y tienen zapatos. Entonces, este apoyo económico, pues yo veo que es directamente a los padres de familia y a las madres de familia, sobre todo a las madres, que somos quien administramos el recurso. Sí. Lo estiramos, hacemos que rinda más y pues ellas sabrán en qué lo pueden usar para la mejora de todo lo que ocupan las niñas y los niños. Entonces sí es muy importante en nuestro estado destacar que gracias a esta coordinación, pues estos 2,500 pesos caen como un extra literalmente, ya que pues ya los niños tendrán sus útiles y sus mochilas, por cierto, muy resistentes y ya no necesitan gastarlo estrictamente en eso.
6: Oye, pues es que hasta puede ser hasta para el pago del internet, para luego las tareas, para el lonche, ya va comprando uno que la cajita de jugos para toda la semana. Sí es un desahogo.
4: Oye, Adi, Ofe, preguntan, nos hacen llegar preguntas aquí a través de las redes, ¿cuándo se abre convocatoria para las becas Benito Juárez de secundaria o si ya se cerró?
7: Mira, el año pasado y este año también estuvimos haciendo, se abrió la convocatoria para primaria. En este año vamos a acudir a los planteles de las instituciones educativas públicas de nivel secundaria y de nivel primaria durante el mes de octubre. En ese momento nosotros vamos a hacer las asambleas informativas y les vamos a explicar cuál es el proceso de incorporación a la beca Rita Cetina de nivel secundaria y de todos aquellos alumnos que también de primaria pues van ingresando a primer grado.
6: Y que quieran solicitar.
7: Y que quieran hacer la solicitud de incorporación tanto a primaria como secundaria. Entonces en octubre vamos a visitar todos los planteles educativos, les vamos a explicar, les vamos a dar una carpetita y les vamos a decir cuál es la página de incorporación y las fechas en que van a poder ingresar a la página de becaritacetina.gov y ahí realizarán todo este proceso de incorporación.
4: Ahí está, para que no tengan dudas, Marlene. Otra duda, Adi, esto es igual de otro tema, pero dicen, si ya se cerró la plataforma de jóvenes, alguien que no alcanzó a vincularse con un centro de trabajo, ¿cómo puede hacer?
6: ¿Cómo le hace?
5: Las vinculaciones las hacemos casi aproximadamente 2 veces al año. Sí es importante estar al pendiente de la página. En otros municipios incluso tuvimos jóvenes que con la intención de acceder al programa hasta se quedaron a dormir en nuestros centros integradores. Sí. Es una demanda muy alta. Jóvenes Construyendo el Futuro ya es un derecho constitucional también. Entonces hay que estar al pendiente de la plataforma. Y también de los avisos que demos por parte de la delegación de programas, porque hacemos un registro masivo y en ocasiones en municipios sobran algunos lugares y los hacemos públicos. Entonces, que no se desesperen si es un tema de tecnología un poco, de estar ahí insistiendo con la plataforma, pero espero que a finales de año tengamos una nueva convocatoria, principalmente para Guadalupe y Zacatecas, que son los municipios con mayores demandas.
4: Bien. Adi, regresando otra vez al tema educativo, ya hablamos de la beca Rita Cetina, ya la gente preguntó por las becas Benito Juárez. Platícanos de esta beca Gertrudis Bocanegra que anunció la presidenta aquí en Zacatecas. La primera mención fue aquí en Zacatecas.
5: Sí, estamos muy emocionadas, emocionados. Es un trabajo en conjunto con el gobierno del estado. Sería nuestro segundo convenio con gobierno del estado. El primero fue la pensión de personas con discapacidad. Hoy un derecho constitucional también aquí en nuestro estado, gracias al gobierno del licenciado David Monreal. Y en esta beca Gertrudis Bocanegra, el gobernador Monreal Ávila también dijo sí, yo pongo un peso, la presidenta Claudia Sheinbaum pone otro peso y los jóvenes estudiantes recibirán 1,900 bimestrales para un apoyo de transporte, pero pues en nuestro estado será muy bien recibida esta beca, ya que era una demanda y pues muchos de los alumnos son foráneos, son de otros municipios. Sí. Entonces esos 1,900 estoy segura que les será la diferencia para alimentación, para sus propios libros, para su propio material.
4: La renta, igual la renta.
6: Oye, la renta, porque luego se buscan ahí los rooms
5: y
6: algo, entre varios
5: pueden cooperarse. Ajá. Y volvemos al mismo punto, pues para un apoyo para la economía familiar, sí, completamente, totalmente. De que pues la mayoría de los productores de nuestro estado, por ejemplo, de las madres que se dedican a algunas actividades sumamente productivas, pues les mandan el recurso a los muchachos. Entonces para ellos será completamente el apoyo. La beca Gertrudis Bocanegra, estaremos en el mes de septiembre haciendo las asambleas informativas. Vamos a ir a todos los planteles educativos de nivel universidad, haremos estas reuniones, les platicaremos cuál es el mecanismo del registro, cuánto recibirán en su tarjeta del bienestar y pues cualquier duda pueden verla directamente en ese momento con las servidoras y servidores.
4: ¿Hay requisitos, Adi? O sea,
5: en el momento no tenemos ahorita los requisitos, todavía, pero no serán complejos. Les recuerdo que las becas del gobierno de México de la presidenta Claudia Sheinbaum es el único programa que se registra mediante una página de internet. Entonces, lo más seguro es que sea mediante una página de internet, que será similar a la beca Rita Cetina. Tendrán que hacer como una cuenta administradora, por así decirlo, y ahí nos subirán su comprobante de domicilio, identificación oficial y su CURP. Porque con el CURP es con lo que nosotros generamos.
6: Y te das cuenta si está la chamacada estudiando o no.
5: Así es, efectivamente. Eso. Nosotros con el CURP podemos hacer un cruce con las instituciones educativas para confirmar que las niñas, jóvenes. Efectivamente asisten a la escuela. Nada más recordarles que este será un apoyo únicamente para el nivel escolarizado de 1,900 bimestrales. Y pues de manera directa y sin intermediarios, como es el gobierno de la presidenta Claudia.
4: Oye, Adiofe, aquí siempre Marlene y yo platicamos el tema de que en nuestros tiempos pues
6: no había nada de eso. Estudiamos en
4: educación pública, escuelas públicas, y no nos tocaron becas. ¿A ustedes les tocaron becas?
5: No, a mí no me tocó ninguna beca. No, yo nunca recibí ninguna beca. He platicado con mamás de aquí de Zacatecas, con alumnos incluso. Y pues las becas siempre eran basadas en un cuestionario. Te preguntaban un estudio socioeconómico, si cuántos focos tenías en la casa, qué habías desayunado el día de hoy. Y eso pues segmentaba a la comunidad estudiantil. Y eso pues nosotros lo hemos hecho a un lado. La presidenta Claudia Sheinbaum tiene un objetivo muy claro, que sea que todas y todos seamos iguales, principalmente, y sobre todo, pues todos tengamos derecho a la educación.
6: Oye, tenías que ser el de puro 10, y pues la verdad es que...
4: O el conocido de alguien.
6: O el súper conocido de alguien para que te arrimaran ahí el papel en primera fila y pues salieras en el sorteo beneficiado. Pero hay que decirlo también, con la panza hueca, pues cómo te sacas 10.
4: Es difícil.
5: difícil. Es difícil. Y además, pues estamos muy contentas y contentos desde el gobierno del licenciado López Obrador. Hemos reducido 4 puntos porcentuales la deserción escolar. Entonces, buenísimo. Significa que se han servido las becas para el bienestar, se han servido toda esta política social que implementa la presidenta Claudia Sheinbaum, y efectivamente las niñas y los niños vamos avanzando, primaria, seguimos en secundaria.
6: ¿Y lo de los
5: nos
6: jóvenes?
5: Nos vamos a la prepa, nos vamos con los jóvenes ahora.
4: Adi, ¿no hay becas, apoyos para a jóvenes adultos de 30, 60 años? Creo que hay entidades, creo que hay una entidad donde sí, ¿no, Adi?
5: Creo
4: donde
5: que gobierna en Yucatán existe un apoyo de 30 a 45 años.
6: ¡Ay, sí alcanza!
4: Ya te ves. Sí. Sí. Sí. Entro, sí entraría, Marlene, todavía no me quedo fuera. Sí.
6: Para jóvenes
4: de 45
6: jóvenes, de segunda oportunidad,
4: de extraordinario, de extraordinario.
5: Ya casi también pudiera entrar yo. Yo a la que espero es a mi pensión. De Mujeres Bienestar, también un gran programa que se implementa en el gobierno de la presidenta Claudia Sheinbaum, que hace visibles a todas las mujeres, les hace visible una vida de trabajo, y pues a partir de los 60 años las mujeres ya tenemos un
6: pues
5: apoyo.
6: Tengo una esperanza.
4: Fue una de las propuestas más importantes de la presidenta
5: Claudia Sheinbaum, lo está cumpliendo. También las becas, ella tenía un compromiso con las niñas y los niños, y hoy, pues lo está cumpliendo también de manera directa y sin intermediarios.
4: Hay otro tema, Di, el tema de salud, que también es muy importante, la credencialización, ¿cómo vamos?
5: Vamos muy bien, hemos registrado aproximadamente a 70,000 adultos mayores a nuestro Sistema Universal de Salud. Hemos iniciado con los adultos mayores porque es importante destacar que en el estado el 60% de la sociedad no tiene acceso a ninguna derechohabiencia. Solo el 40% cuenta con IMSS, con ISSSTE, y el resto no, por estas actividades productivas que les comento. Entonces, pues iniciamos con los adultos mayores, ya tienen su credencial universal de salud, y pues aquí es importante destacar que la universalidad también es un convenio con el gobierno del estado. Zacatecas fue de los estados que nos volvimos en salud universales, es decir, que no importa qué tipo de derechohabiencia tengas, sino que tenemos que acceder a cualquier institución de salud. Entonces, por ejemplo, si en nuestro estado es muy común que te atiendes en el IMSS, pero el especialista está en el ISSSTE, por ejemplo, o está en el IMSS Bienestar.
4: O luego trabajan en todos los hospitales,
5: así
4: ¿no?
5: es, y te dicen, típico. No, es que está muy bien el especialista, pero está en otra institución. Uh-huh. Y eso, pues, se ha eliminado con nuestra credencial universal de salud. Puedes ir con tu credencial, incluso desde la institución en la que tengan tu diagnóstico, puedes ir a otro hospital y te atenderán según la referencia médica que hayamos hecho. Y esto se complementa con el programa de prevención de salud más importante del mundo. Se llama Salud Casa por Casa. Hemos hecho 500,000 visitas ya.
6: Órale.
5: A casi un año de implementado el programa. ¿Qué hacemos en estas visitas? Son visitas totalmente preventivas. Hacemos pruebas de glucosa, de triglicéridos, pero directamente en su domicilio. Tenemos control de peso, de talla.
6: Presión alta, ¿no?
5: Hipertensión y diabetes son enfermedades que más aquejan a nuestros adultos mayores, y estamos atendiéndolas directamente en su domicilio. Hacemos estas pruebas con la intención de prevenir cualquier situación que se derive en un diagnóstico, en una enfermedad mayor, o en su caso, pues tener enfermedades totalmente controladas. Eso nos ha ayudado mucho. Hay semanas en las que no hemos tenido referencias médicas, y eso lo decimos con mucho gusto, porque significa que el programa, al ir las enfermeras y los doctores a visitar a todos nuestros adultos mayores, tenemos un control de las enfermedades, pero directamente en su domicilio.
6: Wow.
5: Entonces, pues invitamos a todas y a todos los adultos, las personas adultas mayores, a que se registren a este Sistema Universal de Salud, llamado Credencialización del Servicio Universal de Salud. Tenemos un módulo en todos los municipios. Entonces, ahí pueden ir a hacer su registro, solo ocupamos su identificación oficial, su CURP y un comprobante de domicilio.
6: Oye, una duda, delegada Adilene, si yo tengo ISSSTE o IMSS, tengo derecho?
5: Así es, pueden registrarse. La intención es que puedan acceder a todo el sistema de salud sin ninguna diferencia ningún rechazo.
6: Súper bien.
5: Estás muy bien. Además, ahí, en la parte trasera de su credencial, tendrán acceso a todo su historial clínico, desde las visitas que hemos hecho en salud casa por casa, asimismo a las visitas con especialistas, acceder a todos sus exámenes clínicos. Por si sucede que están ahorita aquí en Zacatecas, pero tienen que viajar a la Ciudad de
6: México. Ahí viene tu expediente.
5: Llevas en tu credencial tu expediente clínico y pues solo llegas y le dices, este es mi expediente, aquí está y hoy tengo un dolor de cabeza.
6: Oye, hasta un accidente, que a veces, no sé, te accidentas y no puedes hablar.
5: Exactamente.
6: Y agarran tu credencial y toda tu información.
5: Así es.
6: Tipo de sangre. Si tienes algún padecimiento.
5: ¿Cómo ha sido en tu prevención de enfermedad? Si en ese momento dice, es que me duele mucho la cabeza, y el doctor verá y dirá, es que usted la fueron a visitar 5 veces en salud casa por casa y se veía mal en la toma de la presión arterial, por ejemplo. Y tal vez por eso hoy le duele la cabeza.
6: Oye,
4: es todo un archivo médico.
6: Pues sí, es que está mucho mejor que ni el IMSS ni el ISSSTE, discúlpame que yo te... O sea, en general, creo que esta nueva modalidad de salud nos va a dar la oportunidad de traer
4: nuestro expediente. Oye, pero es lo que hemos platicado, Marlene, de que esto no existe en otra parte del mundo. En Estados Unidos te están muriendo en la puerta del hospital, y si no tienes seguro pagado...
6: No te atienden,
4: te dejan morir ahí afuera.
6: Literal.
5: No, y allá el tema de salud no es un derecho, es un tema por el que hay que pagar en nuestro estado. Hace poco, nuestra presidenta, hace 17 semanas, emitió un decreto en el que implementa este sistema único de salud, y ella lo explica muy bien, de que todas y todos tengamos acceso a cualquier institución sin necesidad de tener derecho a biencia o no. Eso estamos tratando de eliminarlo. Insisto, nuestra presidenta Claudia Sheinbaum tiene una visión muy clara, y es hacer un México más igualitario.
6: Totalmente. Pues la verdad es que yo siempre contenta con el tema de bienestar, aunque sabemos que siempre andan en territorio.
5: Gracias.
6: Casi nunca pueden venir, por más que los invitamos. Oye, Jordi no te trae, pero no importa. Pero siempre estamos hablando, pues, justamente de esta bondad, del gran trabajo que hacen los servidores de la nación.
4: Oye, de lo que no nos tocó y de lo que hoy el pueblo puede disfrutar.
6: Así yo digo que yo debí haber vivido como en estos tiempos, no sé, estoy desfasada, ¿te fijas? Por eso ando con la energía así al 100. Pero digo, híjole, ¿te imaginas que nos hubiera tocado Irvin Macías?
5: Sí.
6: Una las becas.
4: Beca de transporte.
6: Lo de los jóvenes me parece una cosa maravillosa.
4: Las personas con discapacidad, Marlene. Apoyo toda su vida.
6: Mis abuelos se murieron con la esperanza de en algún momento poder recibir un apoyo. Yo creo que era algo que impensable, ¿no? Que los adultos mayores tuvieran un apoyo, sobre todo los que a lo mejor nunca habían trabajado en la formalidad, digámoslo así, ¿no?
5: Pues para nosotros la llegada de la cuarta transformación se ha significado justamente un tema de esperanza, de totalmente atención a las causas. Sí. Cuando llega el presidente Andrés Manuel López Obrador y saca al gobierno de las oficinas, se crean las servidoras y servidores de la nación, y ahora toda la ciudadanía tiene acceso al gobierno. Estás a la vuelta de la esquina de que un servidor de la nación, de una servidora que además platica con la presidenta Claudia Sheinbaum Pardo, te pueda atender. En cuestión de 3 pasos estás atendido por una persona del gobierno de México. Pero ha venido con ello también, pues, todos estos programas y pensiones, derechos constitucionales que hoy en nuestro estado 700,000 zacatecanas y zacatecanos reciben el apoyo de manera directa y sin intermediarios. La presidenta Claudia Sheinbaum, mediante el gobierno de México, ejecuta 15,000 millones de pesos mediante nuestros comités comunitarios de la escuela es nuestra, la clínica es nuestra, mediante nuestras pensiones como adultos mayores, personas con discapacidad, apoya al campo con fertilizante, con producción para el bienestar, con precios de garantía, y pues hoy con 5 becas, como lo dijo ese día ella en su mensaje, becas, becas, becas y más becas. 5 becas vamos a ejecutar
6: Nunca en la vida.
5: De México.
6: Primera vez en la historia de nuestro país que se realiza este ejercicio de manera permanente. Y yo estoy impresionada, la verdad. A mí el tema de salud me ha dejado también, yo creo que muy sorprendida. Y justo por eso te preguntaba que si cualquier persona se podía inscribir. Sí. Yo creo que a veces, por eso vamos a algunos servicios de salud hacia la vuelta de la esquina, así porque es. Decimos, híjole, pues a lo mejor ir a otro hospital está más lleno, sí. O que me vengan a visitar es como difícil. Y el hecho de que todos nos podamos registrar y podamos tener ese...
4: La credencial.
6: Esa credencial, sí, es. No manches, o sea, yo ya, es más... ¿Cuándo? ¿Cómo le hago? O sea, ¿cuándo me puedo registrar? ¿Desde cuándo?
5: Comenzaremos ya con los registros de otros grupos de edad a partir del mes de enero.
6: Perfecto.
5: Y también contaremos con un registro de las niñas y los niños. Hoy las niñas y los niños no tienen una identificación oficial.
6: No.
5: Y pues la credencial para votar es una credencial para votar, no cuenta como sí. una... Bueno, no podría
6: llamarse tal cual. Pues ya para alguien más adulto, ¿no?
5: Así es. Y los niños pues no tienen acceso... a una identificación y nuestra credencial de salud también servirá como una identificación oficial. Entonces, son muchos los beneficios. Aquí podría platicar mucho de lo que viene para el Servicio Universal de Salud, con primeramente pues la igualdad en las condiciones, sí. que todas y todos accedemos a los sistemas de salud, y en segundo, pues haremos análisis clínicos ya en todas las clínicas de IMSS Bienestar. Se han inaugurado nuevo equipamiento para las personas con cáncer, para otros padecimientos. Entonces, de que estamos atendiendo la situación de salud, se está atendiendo. Cualquier queja o alguna sugerencia que tengan, pueden hablar a la Secretaría de Salud. Okay. Si no hay medicamento en su clínica, estamos haciendo nuestros comités de la clínica, es nuestra, y ahí también nos pueden avisar si falta algún medicamento, pues para hacerle de conocimiento a la primera mujer presidenta.
6: Claro, y se haga la gestión.
4: Oye, Adilén, antes de irnos a la pausa, platícanos acerca de esta jornada de reforestación.
5: Ay, pues es también.
6: Ay, pues es que
5: muchas actividades.
4: Es el domingo.
5: Es el domingo. Estuvimos en una mañanera acompañando al gobernador, sí. David Monreal también. Vamos a ser el domingo a las 7 de la mañana en el ecoparque, en una parte alta del ecoparque, y la intención es reforestar año con año. Partes específicas en las que Zacatecas haya sufrido pues
6: los incendios, ¿no?
5: Principalmente, y pues vamos a reforestar, todas y todos están invitados, pero es un compromiso, nos haremos cargo de nuestro arbolito, sí. Hay que irlo a ver constantemente, sí, que está creciendo,
4: a regarlo,
5: y es otra de las actividades que estamos encabezando desde el gobierno de México, que sí, hace rato platicaba con Alejandro Valencia, que les mandó saludos también. Sí.
4: Saludos. Espero que hayan sido saludos y no
6: claro,
4: otra cosa.
6: Sí.
5: Y pues con la llegada de la Cuarta Transformación hemos atendido muchas problemáticas que existían, muchas desigualdades también que existían. Hoy nuestros programas y nuestras pensiones en su mayoría son derechos constitucionales gracias a eso, y pues eso nos da pie a que nos pongamos a atender ahora otros temas como el medio ambiente, como que las niñas y los niños no estén tanto en los teléfonos. Uh-huh. Entonces también pues desde el gobierno de México las invitamos.
4: Ahí va a estar el domingo Marlene, Adi.
6: Sí, claro,
4: seguramente
6: claro
4: para traer la información el
6: sí,
4: lunes.
6: Otra
4: pregunta, Adi,
6: por
4: aquí
6: favor.
4: Nos preguntan acerca de las tiendas del bienestar. ¿Dónde pueden conseguir el chocolate, el café,
5: el chocolate, los frijoles se consiguen en las chocolates, frijoles y el café se consiguen en las tiendas de alimentación para el bienestar. Ahí los pueden comprar, no es tan caros, el chocolate cuesta 14 pesos la barrita.
4: ¿Aquí en Zacatecas dónde está la...?
5: Son las tiendas que eran conocidas como Liconza o Diconza, están, pero ahora ya tienen los logos de alimentación para el bienestar.
6: Ajá.
5: Y son tienditas que están en las comunidades, entonces ahí pueden acceder.
6: ¿Aquí en la mancha urbana no hay?
5: No hay aquí, están principalmente en el semidesierto. Ahí sí hay muchas tiendas de alimentación para el bienestar. Y en la parte...
4: Por zonas vulnerables.
5: Así es. No. En la parte de hacia Pinos, Loreto, es donde... Ahí sí hay más tiendas para el bienestar. Y nosotros estamos pensando seriamente en la delegación de programas.
4: Sí, debería. Es lo que te iba a decir. ¿Nos puedes proveer?
5: Sí, para que... Bueno, se han preguntado mucho. La gente lo quiere probar.
6: Yo
5: está
6: quiero
5: muy
6: comprar
5: rico.
6: Frijol negro de Zacatecas.
5: Sí, está muy... Y pues zacatecano,
6: oye.
5: Muy bien embolsado. muy
4: pero
5: limpio.
4: Es lo que platicaban Marlene y yo, Adi, la mayoría de la gente aquí en Zacatecas no comemos frijol negro.
6: Comemos el
4: frijol. Y es lo que más se produce aquí. Sí, es cierto. Es lo que come el país, frijol negro.
5: Y el frijol negro zacatecano se va a todos los estados. En cambio.
6: Qué rico.
4: Te manda saludos Betty Quintero.
5: Hola.
4: Juan Ramón también.
5: Muchos abrazos a todas saludos. Y a todos mis compañeros que seguramente están haciendo visitas casa por casa, hablando de nuestros programas y pensiones, pero sobre todo el gobierno de la presidenta Claudia Sheinbaum.
4: Perfecto, pues ahí está. ¿Algo que añadir, Adi?
5: No, pues estamos para servir a la nación, a servir a la patria. Estamos haciendo justamente estas visitas domiciliarias. Si nos ven en sus colonias, en sus comunidades, portamos un chaleco de color beige y las enfermeras llevan un uniforme blanco completamente. Ambos personal llevan un gafete firmado por su servidora, me llamo Adi Rosales, y lo único que hacemos es confirmar que tengan acceso a todos sus programas y pensiones y pues recordarles que estos son gracias al gobierno de la Cuarta Transformación, encabezado por la primera mujer presidenta, la doctora Claudia Sheinbaum.
6: Ay, algo más que se nos escape, ya todo lo sabemos.
7: Ya todo lo saben, y nada más también recordarle a las personas que si aún no han recogido su tarjeta de la beca Rita Cetina,
6: todavía pueden
7: recogerla.
4: ¿En dónde, Ofe?
7: En diferentes puntos, en todos los municipios, están en los centros integradores y aquí en Guadalupe. Estamos en Vialidad Arroyo de la Plata, por donde está el Hospital de la Mujer.
6: Anda.
7: Ahí están las oficinas de becas y allí recabamos todas las tarjetas que todavía quedan pendientes de las personas que vienen en Guadalupe y en Zacatecas. Entonces, si todavía por ahí hay alguien que no ha podido recogerla, ya nosotros las estamos buscando y les hablamos y visitamos en sus casas, pero todavía nos queda un piquito por entregar. Entonces, pues invitar
4: que
7: a todas
4: reporten.
7: Las personas que se,
4: sí.
7: reporten,
4: se reporten,
7: que acudan
4: que vayan.
7: Por su tarjeta para que puedan recibir este apoyo de la presidenta.
6: Si no, pues yo podría ir a recogerla. Y ahí se las guardo, güey.
5: Bueno.
6: Sí, sí, se me ofrece, pues me hago préstamos, pero luego me repongo.
4: Adilén Rosales, delegada de Programas para el Bienestar en Zacatecas, gracias por venir. Ofelia Reyes Hernández, coordinadora de becas para el Bienestar en Zacatecas, gracias por venir, siempre tienen las puertas abiertas.
6: Ay, si quieren ir más seguido.
5: Gracias por la invitación y gracias por escucharnos y vernos.
4: Perfecto, a todos. Pues muchas gracias. Gracias también a la Clau, a Jordi, que siempre están aquí, a todo mundo que siempre viene, que no se quede ni uno fuera.
5: Gracias
4: al Fer, a todos, absolutamente a todos por haber venido aquí a Patriotas. A ti también, Clau, por supuesto. Nos tenemos que ir a la pausa, pero regresamos en breve, 2:39, no le cambie.
5: Gracias.
6: Y seguimos en redes.
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0: Regresamos después de esta breve pausa. 2:46. Pau, prometo que les vamos a regalar un chocolate. Uno, porque hay mucha gente afuera que también quiere un chocolate.
1: Ay, sí, pero para que lo prueben y luego entonces, nos vamos todos. Hay que hacer como que, ¿sabes qué? Hay que hacer una ruta del bienestar y nos vamos como papinos. No, como cuando vayamos a cuando se, ¿qué? Oye, pues si la gente se va a Aguascalientes a la tienda esta famosa.
0: Oye,
1: nosotros
0: espérate.
1: Hacemos tour.
0: Había sobreproducción.
1: Javi, ponte listo, ya no vamos Marlene, a ir a Aguas.
0: Marlene, había sobreproducción. Había sobreproducción de mezcal zacatecano.
1: Ajá.
0: Y yo no entiendo por qué no hay todavía un mezcal del bienestar.
1: Ya debería, ¿verdad?
0: Mezcalito
1: al rato, amigo, al rato. Nomás que lo voy a ver la gente como es.
0: Pues

0: Mira, aquí tenemos el café soluble, 100% café puro, soluble, hecho en México, 205 gramos. Muy bonita presentación, la verdad. Acá tenemos de este lado el chocolate para el chocomilk. Aquí lo tenemos, mira, mira nada más. Hecho en México. Cacao 100% mexicano. Obviamente, obviamente tiene dos sellos, exceso de calorías y exceso de azúcares.
1: Es igual.
0: Pero sí son iguales. Los chocolates estos que vienen en barrita, como los Carlos V, son idénticos, Marlene. Solo que Jordi, la caja, la dividió en dos. Entonces la mitad te la dio a ti en bolsas
1: Jordi,
0: y la
1: ¿por qué me
0: mitad a mí
1: diste
0: en
1: bolsa?
0: caja. Aquí está, mire, el chocolate del
1: Te quiero.
0: bienestar.
1: 50%
0: 50%
1: cacao. O sea,
0: cacao,
1: yo sí
0: oye.
1: puedo comer de estos
0: Y el
1: chocolates
0: chocolate oscuro
1: sin tanta
0: no tiene tanto
1: culpa.
0: azúcar,
1: Sí,
0: ¿sí?
1: es
0: Así es.
1: correcto. Súper
0: Oye,
1: bien,
0: qué
1: oye, qué
0: rico.
1: rico. Y el café, yummy. Que prometí justamente
0: 100% mexicano. Qué
1: el domingo
0: orgullo.
1: que voy a ir a la reforestada, ahí con toda la delegación, todos los servidores de la nación, les voy a llevar un café, pues se me va a acabar ahí. Llévate otro té, Jordi.
0: Oye, tenemos aquí, hazlo para acá, Marlene, si me haces el favor, por favor.
1: A ver.
0: Tenemos aquí un pastelito
1: Ay,
0: también
1: el pastel.
0: que nos mandó la producción.
1: Oye,
0: ¿Es un pastel qué?
1: pa te
0: Envinado.
1: amo.
0: ¿Un pastel
1: No,
0: envinado o un pastel borracho?
1: a mí me dijo que me iba a mandar algo, pero si quieres te doy
0: No,
1: por
0: no fue
1: ti.
0: para ti, me lo mandaron a mí.
1: Ay,
0: No, no te
1: papá, yo creo que
0: creas.
1: si no
0: Sí,
1: me
0: ahí
1: va a
0: déjalo.
1: mandar tremendo.
0: Ahí déjalo. Es un pastel recién hecho que hizo la
1: ¿Puedo
0: producción de...
1: robarle algo?
0: No, todavía no. Que hizo la producción de En tu casa.
1: Sí.
0: Este nuevo programa del Sistema Zacatecano. Gracias, gracias por el pastelito. Se ve bien
1: Fa, te
0: bueno, Marlene.
1: quiero. Oye, se ve riquísimo.
0: Se ve bien
1: La
0: rico.
1: otra vez subí ahí a visitarlos, luego de repente no alcanzo a llegar.
0: Vas a andar por allá, ¿no? En próximas semanas.
1: Pero quedamos,
0: Ya no vuelves. Yo te lo digo, te vas de
1: No,
0: Patriotas,
1: no,
0: ya no
1: no.
0: vuelves.
1: Quedamos por ahí, te invito ahí el
0: No, a mí
1: lunes.
0: no. A mí no.
1: No
0: A mí,
1: vamos
0: a
1: a,
0: ti.
1: permíteme.
0: A ver, te
1: El
0: permito.
1: lunes quedamos por ahí que nos íbamos a reunir para echar platicadita y todo después de que acaban de cocinar. Y aparte el Ingisac prometió traernos unas tostadas
0: Ah,
1: de
0: sí, me
1: cueritos.
0: invitaron.
1: Ay, ¿ya ves cómo eres?
0: A eso sí me invitaron.
1: Fascineroso.
0: Sí, fascineroso.
1: Pues bueno,
0: Odioso.
1: y habían prometido el tema, entonces yo ya traigo para mi café,
0: Pastelito
1: pastelito
0: y tostadas.
1: y mi chocolate del bienestar. Pero sí hay que hacer
0: Un recorrido.
1: hay que irnos para allá para comprar cosas, frijoles y todo el
0: Para
1: tema.
0: pinos, para el semidesierto, donde hay más tiendas del
1: Que allá
0: bienestar.
1: hay más tiendas del bienestar.
0: Se
1: La verdad es
0: requiere.
1: que yo feliz de que haya estos productos porque son productos muy bien hechos, hechos en nuestro país, por manos mexicanas, por emprendedores mexicanos que se adhirieron a este tema de trabajar en esfuerzos del bienestar y que Zacatecas está presente con sus frijoles.
0: Sí, hemos visto también las bolsitas, ya como los embolsan el frijol zacatecano y
1: Así es.
0: también de primera calidad. Y se ocupa, Marlene, que se le dé este valor agregado, ¿sabes? Que así como lo encuentras en las tiendas del bienestar, así te topas también las presentaciones de otras marcas comerciales que están en todos los supermercados. Ojalá que esto estuviera en todos los supermercados.
1: Ay, sería genial que
0: Que
1: fuera nada más un estante de puro producto del
0: Me
1: bienestar.
0: no 100% mexicano, Marlene,
1: 100%
0: que
1: mexicano.
0: pudiéramos consumirlo, ¿sabes?
1: Pues yo me voy a ir, y ahora que si salgo por ahí en
0: Porque
1: alguna
0: mucha gente se
1: vez,
0: lo pregunta, ¿dónde puedo comprar
1: sí.
0: el café
1: Y sabes que yo
0: el
1: pensé que había una
0: chocolate, los
1: tienda aquí en
0: frijoles?
1: Guadalupe, no sé por qué tenía como
0: Yo
1: la
0: también tenía
1: idea
0: esa idea,
1: de
0: oye.
1: ahí por Gavilanes, ¿no? ¿No es tienda del bienestar ahí?
0: No estoy
1: ¿Es
0: seguro.
1: Liconza o qué es?
0: Sí, de Liconza. Pero son como, era, ¿no? Y ahora es como de artesanías o algo
1: Ah,
0: así,
1: sí,
0: me
1: como que
0: parece.
1: yo no sé por qué
0: Como
1: tenía
0: que
1: la
0: la
1: loca idea.
0: convirtieron en algo de artesanías del
1: Sí, de
0: municipio de Guadalupe.
1: Guadalupe, sí. Oye, que te fuiste a vivir a la Sonora a bailar, ¿verdad?
0: Ahí estuve echando salsa.
1: Ah, ¿qué
0: Salsa,
1: tal?
0: cumbias y de
1: Oye, hoy
0: todo.
1: está Palomo.
0: Hoy está Palomo.
1: ¿Vas
0: Hoy
1: a
0: hay que
1: ir?
0: ir a echar norteño.
1: Ay, quiero
0: ¿Vas
1: echar
0: a ir?
1: norteño. No, claro,
0: Es
1: pues es que,
0: viernes.
1: híjole, tu cuerpo lo
0: Es
1: sabe.
0: viernes. Nada más
1: Sí.
0: irte en transporte, cualquier plataforma,
1: Colectivo.
0: transporte colectivo, transporte público,
1: Así le
0: Marlene,
1: decía una tía.
0: para
1: El
0: evitar cualquier cosa,
1: colectivo.
0: oye.
1: Pues sí, porque luego no hallamos dónde
0: Ya te lo
1: estacionar.
0: vas a
1: No,
0: comer.
1: déjame lo pruebo
0: No
1: porque
0: puede ser,
1: solo voy a
0: Marlene. Fíjate, te
1: probarlo
0: ganó
1: porque
0: la
1: es.
0: tentación y ya estás
1: Ay,
0: troncho.
1: no te
0: Huele bien rico,
1: pases.
0: ¿verdad?
1: Huele delicioso, mira. ¡Ay, qué rico! ¿Quieres?
0: No, ahorita.
1: Comprar.
0: No. Qué odiosa eres. Qué odiosa. Qué odiosa. Amigos. Oye, saludos por ahí a la gente que nos escucha, al buen Carlos, buen Charlie. Saludos también por ahí al aspirante Vero Díaz. A Gerardo, al buen Gerardo.
1: ¿Cuándo va a venir? ¿Cuándo va a venir la delegada?
0: Que todo el tiempo... La delegada acaba de venir y se acaba de ir.
1: Es que me quedo
0: la aspirante, no sabemos. No sabemos aún. Pero le enviamos un saludo.
1: Aquí la esperamos pronto.
0: Al David también le enviamos un saludo. Al buen Rubén, que esta semana no pudo venir a...
1: Pues anda en friega también.
0: A colaborar. Pues sí, el miércoles no tuvimos por el foro, por la transformación. Es más, todos estos miércoles... No va a poder venir Rubén porque cada miércoles va a haber casual. Un foro por la transformación. Hay que decirle que venga en martes.
1: Vamos a cambiar el día.
0: En martes, que venga en martes. Hay que avisarle a Rubén que venga en martes porque iba a venir a hablar
1: de
0: los lineamientos de protección a las audiencias, que también ese es un temazo porque
1: supuesto.
0: Ya lo están llevando por otro lado la gente de
1: no, por los que no quieren oposición. Alinearse, los que quieren seguir diciendo mentiras, los que...
0: Pues es que no es que te tengas que alinear, simplemente di lo que es.
1: Por eso,
0: ¿sabes?
1: Alinearse es tener que decir las cosas como son, la verdad, no ocultar, no engañar a la audiencia. Si no tienes la certeza, la seguridad y la evidencia,
0: si no, engañar.
1: No puedes hablar sobre un tema como si fuera la verdad absoluta.
0: Y
1: yo creo que todas las audiencias nos debemos, pues ahora sí que el respeto de quien está en un micrófono, en una pantalla. Nosotros nos ha tocado tener que hablar de temas que a veces son complicados, pero que nosotros mismos lo hemos vivido, Irving, y hay que decir las cosas como son. Mira, el día de hoy escuchaba por ahí al gobernador en un mensaje, en una entrevista que tuvo hoy en la mañana, y justamente él decía esto, ¿no? O sea, hay que conducirse con la verdad, hay que decir las cosas como son, hay que manejar nombre y apellido si es necesario, Irving. Si estamos hablando de que en Zacatecas la violencia empezó en el 2000, ¿qué será? 2010, 2011 o desde antes de Amalia. ¿En qué año entró Amalia García? Bueno, en el sexenio de Amalia García y luego en el de Miguel Alonso.
0: 2004-2010.
1: Se incrementó con Alejandro Tello. El gobernador no dijo. Con el gobernador que estuvo con el gobernador, no dijo al aire. Él, nombres. Porque hay que decirlo. Y cuando se tiene un antecedente y cuando se tiene información y cuando hay cosas que lo validen. Hablaba de la deuda. ¿En qué sexenio? ¿Qué gobernador era el que nos dejó endeudados? Y lo dijo con nombres, sin miedo. ¿Por qué? Pues porque la gente tiene que saberlo.
0: Las cosas como son.
1: Por supuesto.
0: La verdad duele.
1: Entonces, si el gobernador nos pone el ejemplo, pues yo creo que como comunicadores, ahí tenemos, ¿verdad? Nos deja la vara alta para todas y para todos, independientemente de tus gustos y afiliaciones o inclinaciones, Irving. Tienes responsabilidad como un periodista o como un comunicador frente a un televisor o frente a un micrófono. Y así debe de ser.
0: Así es
1: que no salgan ahora con sus chistosadas de que Chuchita la bolsearon, ¿eh?
0: Pues vamos a esperar a que Rubén venga el próximo martes y platique con nosotros también acerca de esta iniciativa, de estos lineamientos de protección a las audiencias. Va a ser muy interesante debatir con él ese punto. Oye, Marlene, el día de ayer el secretario general de Gobierno, Rodrigo Reyes, y por su parte también la Fiscalía, el secretario de Seguridad también, el general Arturo Medina Mayoral, nos platicaron acerca de los resultados de los operativos de seguridad, el operativo Rastrillo, Marlene. Me llamó mucho la atención. Hay 16 detenidos. 16 detenidos.
1: Oye, hasta menos.
0: 16, menores de edad. 16, algunos menores de edad, ajá, no todos, pero 16 detenidos. Y aseguraron un tigre de Bengala, Marlene. Un tigre de Bengala. El sombrerete. Y esto se me vino después a la cabeza. Importante resultado en seguridad en Zacatecas. Es el tema de temas. Todo el día lo atiende, todos los días lo atiende el gobierno del estado, el gobernador David Monreal Ávila, las distintas autoridades. Pero se me vino a la mente porque también la semana pasada o esta semana vi una publicación de Testigo Ocular donde reportaban Puma, un Puma con sus cachorros a espaldas de galerías, Marlene.
1: Es que no se vale. No se vale.
0: Estamos invadiendo...
1: Totalmente.
0: Bueno, el tema del tigre, evidentemente.
1: Bueno, sabemos que ese ahí fue mercado negro. Pero yo te decía.
0: Pero lo del Puma.
1: Y acá que están construyendo ya ahora, haciendo muchos fraccionamientos por la vialidad, está Manuel Felgueres. O sea, antes solo ya están pelando los cerros para empezar a hacer casas. O sea, ya hemos visto cómo han bajado gatos monteses, cómo han bajado tejones. ¿Estos qué se llaman? Los que parecen como cochinitos. ¿Cómo se llaman?
0: Zarigüeyas.
1: Bueno, zarigüeyas y estos así. Ay, no recuerdo tlacuaches. Ahorita el nombre. ¡No! ¡Jabalís! ¡Jabalís! Ay, sí, hasta allá donde yo vivo, por allá por la zona
0: conurbada. Sí, en el Cerro de la Virgen.
1: Bajaron jabalí. Yo vi, es más, me pasó casi por un lado
0: el jabalí. Es peligroso, oye.
1: Peligrosísimo. Pero esto está pasando porque estamos invadiendo también los espacios que estaban destinados a ser áreas verdes. O sea, ahí te va otra. Que quiero recordarles por ahí que me pidieron. Pues por favor, ayudar al tema de difusión como una denuncia ciudadana, porque sí nos llegan las denuncias ciudadanas, Irwin. Lo que está pasando en Guadalupe con este predio,
0: que
1: el señor Lueva no vendió.
0: Qué bien que lo recuerdas.
1: Le mando saludos a Tirso.
0: Las áreas de donación, las áreas verdes de las colonias.
1: Están construyendo en esa área.
0: Espérate, pero hay que explicarle a la gente lo que sucede. Llega un presidente municipal. Hay una sesión de cabildo y deciden entre los regidores y ese alcalde desincorporar áreas de donación o áreas verdes de las colonias.
1: ¿Y para venderlas?
0: Para vendérselas o quedárselas entre ellos, sí. Marlene. Muchas áreas de donación, muchas áreas verdes, los dueños son ex-regidores,
1: sí.
0: O alcaldes.
1: Sí.
0: Y ahí, Marlene, entramos en un gran dilema. ¿Quién hace algo para evitar esto, Marlene?
1: Nadie.
0: Ya en Guadalupe lo estamos viendo con esta área verde, que los colonos sabían que el desarrollador inmobiliario les dijo, esto es área verde, sí. Porque el municipio
1: decide venderlo,
0: que se lo quede alguien.
1: Ya nada más de repente les
0: llegó la máquina
1: ahí para empezar a construir.
0: Injusto, totalmente injusto, porque es el área verde y área de donación que por ley debe de tener un fraccionamiento, Marlene, para el desarrollo de los niños, de los jóvenes.
1: Pues parece por ahí que hay un documento donde firma este señor Luébano en Guadalupe para vender ese. Él vendió. Olvídate tú de los regidores.
0: Qué barbajanes, oye.
1: ¿Lo firma Luébano? Para venderlo. Y ahorita está una situación complicada en ese fraccionamiento porque
0: oye,
1: es de
0: pero
1: los
0: también
1: pocos
0: el que compró,
1: lugares.
0: También el que compró, que no manche, Marlene, ¿sabías que estabas comprando
1: no, es
0: un
1: que
0: área verde?
1: Ay, pero pues si es mi compadre. Pues
0: es corrupción a
1: todas
0: luces.
1: Totalmente corrupción, para eso quieren regresar.
0: Fíjate que donde yo vivo, Marlene, hay un área de donación muy grande.
1: Ponte listo.
0: ¿Qué crees que pasó? Construyeron casas en medio de las áreas de donación. No. ¿Quién les dio esa área de donación, esa área verde? ¿Quién se las entregó? ¿Los regidores y los alcaldes?
1: Pues sí, pero ni siquiera
0: avisaron.
1: Y es
0: una total corruptela, o sea, atraviesa el área de donación la casa. Mal, tiene puerta por atrás
1: hacia
0: el área verde.
1: No, al rato le hace reja para los lados y ya tiene jardín sotero.
0: ¿Sabes dónde también pasa esto? Acá en Fuentes del Bosque hay toda una tira que es área de donación, es área verde, y la gente puso su malla ciclónica.
1: Ay,
0: y
1: si
0: tienen
1: quiere.
0: Unos jardines, hay un señor que tiene un jardín muy bonito con árboles, y dices, qué bueno, qué padre.
1: Pero, ¿y luego?
0: ¿Y pagaste ese terreno? ¿O por qué te lo apropiaste?
1: O se van ensanchando.
0: Si es de la gente, Marlene. ¿Quién te lo dio?
1: No es el único caso.
0: Yo recuerdo que cuando Ulises fue alcalde, fue hasta Fuentes del Bosque. No le abrieron, nadie le abrió, nadie lo atendió para ver qué onda con esos terrenos. Pues le valió. No sé si él al final llegaría a un acuerdo con ellos, porque ya todos incluso están construyendo hacia esa parte, Marlene, que es una supuesta área de donación, un área verde.
1: Pues ya estaremos hablando. Hoy tuvieron conferencia de prensa con estos vecinos.
0: ¿Hoy?
1: El día de hoy. Y,
0: hay que buscarlos.
1: Y por ahí me encargaron, le mando un saludo
0: a Tirso Pacheco. Hay que buscarlos
1: Pacheco,
0: que vengan, oye.
1: Que los
0: buscarlos.
1: Saludé, que fui a saludar ahí a la UTSAC, a los amigos y compañeros. Y me dijo, oye, traemos esta bronca. Dice, pues fue en este tenor. Ya tuvieron su rueda de prensa por ahí, pero bueno, es un tema que le vamos a dar seguimiento.
0: Hay que ir a la colonia.
1: Así es.
0: 3:00 p.m. con un minuto, Marlene. Viernes. Nos vemos el próximo
1: lunes. Ay, hay que irnos al Festival de Guadalupe.
0: Y vamos a reforestar y vamos a ir al Festival de Guadalupe. Y aquí nos va a tener el próximo lunes en punto de las 2. Si el creador lo permite. Ay, luego sí, no sabemos Dios que quiera. Pasen cosas.
1: No, no, primero Dios, aquí nos vemos, o las vírgenes, o quien usted quiera, pero aquí nos vemos.
0: En quien usted crea. Soy Irving Macías, pásela muy bien, bonito fin de semana. Soy gracias, Marlene Pau, Botello. Gracias, Joaquín.
1: Cuídese mucho.
0: Y gracias a la gente en tu casa por el pastel.
1: Ay, qué rico, ahorita vamos a comer. Gracias, bye.
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samba, bossa nova y la música popular brasileña se han fortalecido en los últimos años con las mejores mezclas de ambos mundos. La escena de baile de metro y la electrónica está creciendo en ciudades como Río y Sao Paulo, y DJs de todo el mundo han utilizado los ritmos cautivantes de Brasil como fundamentos de exóticos cócteles musicales que han llenado las pistas de baile de Los Ángeles a Londres. 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Es un carnaval de corte borde de clásicos de bossa nova, remezclado, samba funk y ritmos hip de la nueva ola de Brasil. 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
3: Grandes escultores que cambiaron el curso de la historia del arte. Praxíteles, siglo IV antes de Cristo. Aunque no sabemos mucho sobre los escultores de la antigua Grecia, un nombre ha sobrevivido al paso del tiempo. Gracias al trabajo de grandes autores como Plinio el Viejo y Vitruvio, Praxíteles se ha convertido en un referente de la escultura griega antigua. No se conserva ninguna de sus estatuas originales, pero conocemos su trabajo gracias a copias romanas de las originales. La Afrodita del Cnido es su pieza más famosa y es el primer ejemplo de una figura femenina a gran escala representada al desnudo. Esta estatua influyó en la forma en la que la figura femenina sería representada en la escultura en los siglos venideros. Esculturas importantes: Afrodita de Cnido, Hermes con el niño Dionisio y Apolo Sauróctono.
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1: Radio Francia Internacional, hoy es 7 de agosto. En los controles, Alan Vidal. Empezamos con los titulares.
2: Leticia Fuentes.
1: Arrancan los actos de investidura del nuevo presidente de Colombia, Abelardo de la Espriella. De la Espriella asume el cargo rompiendo con la tradición de celebrar la toma de posesión en Bogotá y lo hace en Cali, hasta donde nos iremos con nuestro corresponsal Rodrigo Sedano. La crisis migratoria de Ceuta desata una crisis también diplomática entre España e Italia. El gobierno español avisó este viernes a Italia de que implementará medidas proporcionales si Roma no retira antes del fin del domingo los controles en la frontera con España implementados tras el inicio de la crisis en Ceuta. Italia ha respondido a la advertencia, se lo contamos más adelante. Japón vive uno de sus peores tifones de la temporada, que dejará vientos de hasta 150 kilómetros por hora en su paso hacia China. Por el momento, al menos 3 personas han resultado heridas, según informó la prefectura de Okinawa. Estos son los titulares del día. Comenzamos con las noticias.
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1: Cali se prepara para la ceremonia de investidura del nuevo presidente de extrema derecha, Abelardo de la Espriella, quien asumirá el cargo este viernes en medio de una multitud de mandatarios y jefes de Estado, como Javier Milei, Daniel Noboa o el rey de España, Felipe VI, quienes fueron recibidos en la ciudad con todos los honores. Tras unas reñidas elecciones en Colombia, de la Espriella asume el cargo rompiendo con una larga tradición. Lo hará en Cali y no en Bogotá, y en medio de un amplio dispositivo de seguridad. Hasta allí nos vamos, donde está nuestro corresponsal en Cali, Rodrigo Sedano. Cuéntanos, Rodrigo, buenas tardes o buenos días. ¿Cómo se está viviendo la jornada de investidura del nuevo presidente? ¿Cómo está la ciudad y cómo son esas impresionantes medidas de seguridad?
3: Pues Celia, muy buenos días desde Cali. Va hoy Cali a dos velocidades. Podrán escuchar probablemente un ambiente festivo.

0: En donde estamos en uno de los barrios del sureste de la ciudad, en Puerto Resistencia. Hasta aquí se ha desplazado hoy los movimientos sociales de Cali, la izquierda, porque quieren hacer un acto en protesta a esta toma de posesión de Abelardo de la Espriella, porque aquí en Cali el 60% de la ciudad votó por Iván Cepeda y además Abelardo de la Espriella denunció que quiere derrumbar un monumento a la resistencia de las protestas de 2021 en la que murieron muchos jóvenes. Y que se encuentra precisamente aquí. Ha venido la gente a defenderlo y dicen que hay un poco miedo ante posible represión. En general, la ciudad hoy se ha despertado prácticamente vacía. Recordaban a imágenes un poco similares a las que veíamos durante el COVID. Mucha policía, muchos militares también aquí en toda la ciudad de Cali. Recordemos que han desplazado más de 11.000 policías y militares para salvaguardar la seguridad tanto de Cali como de todo alrededor, de todo el Valle del Cauca. De hecho, las fuerzas de seguridad encontraron vehículos con explosivos en los días previos que se dirigían hasta esta ciudad.
1: Rodrigo, ¿y cómo será esa ceremonia blindada que tanto revuelo ha generado en el país? ¿Tenemos algunos datos? ¿Nos puedes hacer un poco de spoiler?
0: Poco spoiler os puedo hacer porque incluso a la prensa nos han dado poca información. Estamos citados todo el mundo a las 3 de la tarde, hora local aquí de Cali, que es cuando va a comenzar esta ceremonia. Y más tarde, 2 horas después, se va a desplazar Abelardo de la Espriella al batallón Pichincha. Es un batallón muy conocido aquí en Cali porque en los últimos años ha sufrido atentados también de los grupos armados. Probablemente sea incluso más simbólico este acto que el acto inicial en la Universidad de Cali. ¿Por qué? Porque Abelardo en un principio se quería posesionar ante las fuerzas militares de Colombia. No lo consiguió, se opuso a la izquierda, se opuso también la derecha tradicional del partido del Centro Democrático del expresidente Álvaro Uribe. Lo que sí sabemos es que allí va a dar oficialmente su primer discurso ya como presidente de la República de Colombia y que probablemente dará unas pistas de los que van a ser sus primeros decretos en materia de salud y sobre todo en materia de seguridad. Parece que va a dar un plazo determinado a los grupos armados para que se sometan al Estado de Derecho. Si no lo cumplen, quizás empiece a cumplir esas promesas de bombardeos en diferentes regiones de Colombia.
1: Gracias, Rodrigo, por toda la información. Seguiremos muy de cerca esta toma de posesión en Colombia. Muchas gracias. No dejamos la región. México y Perú restablecieron sus relaciones diplomáticas este viernes, después de que el pasado noviembre rompieran relaciones por decisión de Lima tras haber anunciado injerencia del gobierno de Claudia Sheinbaum. La crisis también fue desatada tras el asilo político que México concedió a Betsy Chávez, que fue primera ministra del expresidente detenido Pedro Castillo. Esta noticia ahora fue dada a conocer por ambas cancillerías. Y muy pendientes también estamos de Venezuela, donde el chavismo y la oposición comenzaron esta semana un nuevo diálogo orientado a construir una transición pacífica hacia la celebración de elecciones en Venezuela y a devolver la estabilidad política del país. Sin la presencia de la líder de la oposición, María Corina Machado, el proceso arrancó 7 meses después de la captura del mandatario Nicolás Maduro en un operativo estadounidense. Francia volverá a vivir una visita del Papa tan solo 3 años después de que el pontífice Francisco visitase la ciudad de Marsella. Ahora León XIV volverá al país casi en la misma fecha que su predecesor, el 25 de septiembre, aunque esta vez visitará París y allí recibirá a las víctimas de abusos sexuales en el seno de la Iglesia. Nuestra editora, Andreina Flores, nos da más detalles de esta visita papal.
2: París volverá a convertirse en el centro de la atención mundial a finales de septiembre con la visita del Papa León XIV. El viaje del jefe de la Iglesia Católica se desarrollará entre el 25 y el 28 de septiembre y comenzará con una agenda intensa. El viernes 25, León será recibido por el presidente Emmanuel Macron, recorrerá parte de la ciudad en el Papa Móvil y presidirá las vísperas en la Catedral de Notre Dame, antes de participar en una vigilia de oración con miles de jóvenes en el Estadio de Francia. Al día siguiente pronunciará un discurso en la sede de la UNESCO y celebrará una multitudinaria misa al aire libre entre la Plaza de la Concordia y los Campos Elíseos, donde se espera la asistencia de cientos de miles de fieles. También tiene previsto visitar un centro de atención social y reunirse con representantes de otras religiones. Pero quizás el punto más delicado de su visita será el encuentro con víctimas de abusos sexuales cometidos por miembros de la Iglesia. Recordemos que en un informe de 2021, se estima que unos 330 mil menores de edad han sido víctimas de violencia sexual en la Iglesia Católica. Tras su paso por París, León XIV continuará su viaje hacia Lourdes y Metz, donde concluirá su primera visita oficial a Francia.
1: Gracias, Andreina. Y antes de dejar Europa, nos vamos al país vecino. La crisis migratoria de Ceuta desata también una crisis diplomática entre España e Italia. El gobierno español amenazó este viernes a Italia con implementar medidas proporcionales si Roma no retira antes de este domingo los controles en sus fronteras con España, implementados tras el inicio de la crisis en Ceuta la semana pasada. En respuesta, el gobierno de Meloni se negó a retirarlas. Es más, puso una fecha. Estarán vigentes hasta al menos el 15 de agosto, algo que no ha sentado nada bien a las autoridades españolas, que siguen buscando una solución a los más de 2.000 migrantes menores que siguen varados en Ceuta. Rafael Busto, experto en migraciones, nos responde sobre esta problemática de los menores migrantes en España.
3: El tema de los menores no acompañados, ¿cuál es la legislación española? Es también un poco distinta a la de otros países y en donde hay bastante incomprensión, ¿no? Sobre todo de gobiernos conservadores que no entienden que España no devuelva a los menores no acompañados, ¿no? Y eso es una cuestión de derechos humanos en la que España creo que tiene un estándar de cumplimiento más elevado y que el resto de países no, y sobre todo las extremas derechas, han hecho de esto una gran causa, ¿no? El tema de los menores, ¿no? Creo que la situación está bastante controlada, ya sabes que prácticamente no quedaban más de 1.500 o 1.000 personas en Ceuta, que la gran mayoría ya han regresado a Marruecos, y precisamente los que quedan son menores, ¿no? Y ese es un tema controvertido también dentro de España, entre las comunidades autónomas, por función de los partidos y quién gobierna, ¿no? Pero es una cuestión de la que España es garantista, porque garantiza a los menores los derechos de los menores, ¿no? Y en ese sentido es curioso que la Unión Europea quiera ir hacia atrás en materia de derechos.
1: Sobre esto, el fiscal general de España alertó a los gobiernos de las comunidades autónomas que actuará de oficio en caso de que se nieguen a acoger a estos jóvenes. Por ley, las autonomías están obligadas a distribuirse a los migrantes de manera equitativa. Y en medio, encima de esta crisis migratoria, la policía del país anunció que desmanteló una de las mayores estructuras criminales especializadas precisamente en el tráfico de migrantes en el Mediterráneo. Una operación en la que se detuvo a 78 personas y se incautaron 18 embarcaciones de alta velocidad. Arabia Saudita, Pakistán y Turquía se han visto las caras este viernes en Jeddah, donde firmaron un acuerdo de defensa mutuo. Con este pacto, bautizado como Acuerdo de Defensa Conjunto de la Meca, buscan fortalecer sus lazos de seguridad en un contexto de guerra entre Estados Unidos e Irán, que ha involucrado a los países del Golfo, y dejan claro que cualquier ataque a partir de ahora a alguno de estos países será entendido como un ataque contra todos los firmantes. Pero ¿por qué se firma ahora este acuerdo? Xavier Guignard, investigador, responde para los micrófonos de Radio Francia Internacional.
4: ¿Por qué ahora? Porque una de las principales consecuencias de la guerra en Oriente Medio entre Irán, Estados Unidos e Israel fue poner al descubierto la falta de capacidad de disuasión de Arabia Saudita, tanto en el plano militar como en el diplomático. En el plano militar, la respuesta fue el acuerdo de cooperación firmado en septiembre de 2025 con Pakistán, un acuerdo que en realidad comenzó a activarse después de los bombardeos iraníes contra territorio saudí, con el despliegue de aviones de combate pakistaníes estacionados en Arabia Saudita. Y en el plano diplomático, la respuesta fue otra alianza, el llamado Cuarteto Islamista, compuesto por Egipto, Pakistán, Turquía y Arabia Saudita, con el objetivo de ganar peso en las negociaciones para una salida al conflicto en la región. Este nuevo acuerdo constituye una síntesis de estos dos acuerdos anteriores. Por un lado, amplía el acuerdo de defensa y, por otro, convierte a Turquía en un socio privilegiado de Arabia Saudita en el desarrollo de su industria de defensa.
1: Escuchábamos al investigador Xavier Guignard y nos vamos a Japón. El país vive uno de los peores tifones de la temporada, que dejarán vientos de hasta 150 kilómetros por hora en su paso hacia China. Por el momento, al menos 3 personas han resultado heridas, según informó la prefectura de Okinawa. Nuestro corresponsal en Tokio, Gonzalo Robledo, nos amplía la información.
5: El tifón Dolphin, con vientos huracanados de más de 140 kilómetros por hora, azota hoy las islas de Okinawa. El tifón número 13 del año ha provocado la cancelación de 470 vuelos programados para despegue y aterrizaje en esta región suroccidental, situada a unos 1.600 kilómetros de Tokio. 2 centenares de personas se encuentran alojadas en centros de evacuación. En las redes sociales circulan imágenes tomadas por residentes donde se ve el cielo emblanquecido por ráfagas de agua que sacuden con fuerza árboles, techos y postes del tendido eléctrico. Hasta la tarde del viernes solo se habían registrado los casos de 3 hombres mayores que habían sufrido lesiones leves tras ser arrastrados por el viento o por la caída de un mueble mientras se preparaban. Okinawa sufre a mediados de cada año tormentas y tifones, y la arquitectura de las islas es de cemento y tejas y suele ser resistente a los vientos huracanados. Según la Agencia Meteorológica de Japón, la tormenta se dirige a la costa este de China, donde se espera que toque tierra el lunes por la mañana. Desde Tokio, para Radio Francia Internacional, Gonzalo Robledo.
1: Gracias, Gonzalo. Y nos vamos a Corea del Sur. El presidente Lee Jae-myung prometió este viernes esclarecer completamente la verdad sobre el oscuro capítulo de las adopciones internacionales forzadas en Corea del Sur. Varios meses después de pedir disculpas, además, por las irregularidades avaladas por el Estado. Y antes de irnos, la ciclista polaca en el Tour de France, Kasia Niewiadoma, ganó el viernes la séptima etapa del Tour de Francia. Y con esto nos vamos. Les esperamos más tarde con más actualidad. Hasta luego.
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